Sonó muchísimo en 1980. Cool and the Gang haciendo este Ladies Night, Noche de Chicas. Bueno, continúo con los nacimientos de 1980, gente que quizás conozcas hoy en día. Por ejemplo, el 10 de julio de 1980 nace Jessica Simpson, actriz y cantante estadounidense. El 12 de octubre de 1980 nace Soledad Pastorutti, cantante argentina. El 8 de diciembre de 1980 nace Cristina Aguilera, cantante y actriz estadounidense. Algunos nacimientos ese año. Nace una leyenda también. Disfrutamos la serie televisiva, disfrutamos su película y bailamos a más no poder su tema, su soundtrack. Aire en cara. Genialidad. Fame.

1980, Erin Cara y este Fame. Hitazo de ese año. Esto es Colección Privada, podéis escribirnos. Podés conectarte con nosotros a través del Facebook. Colección Privada, simplemente así, buscanos, agreganos, formá parte de la colección, ¿eh? Algo de fútbol brevemente para cerrar 1980. Les voy a comentar que la Copa Libertadores de América, por ejemplo, la ganó Nacional, campeón por segunda vez, derrotando a la final a Internacional de Porto Alegre, obteniendo su cuarto título internacional. La Liga Española de Fútbol la ganó el Real Madrid ese año, campeón por vigésima vez. La Copa del Rey también el Real Madrid, decimocuarta vez que la ganaba. La Liga Inglesa la gana Liverpool, campeón por duodécima vez. La Argentina la gana River Plate, campeón por decimoctava vez del torneo metropolitano. Campeonato Uruguayo de Fútbol, el campeón es Nacional, gana el campeonato por 33ª vez. El Balón de Oro se lo llevó ese año Karl-Heinz Rummenigge. Jugaba en el Bayern Múnich. Ese año rankeaba John Lennon en los Estados Unidos. Metía por 5 semanas consecutivas este Starting Over en los rankings. Y el 8 de diciembre de ese año fallece en manos de Mark Chapman. Brutal pérdida para el mundo. Así cerramos 1980 en Colección Privada. Breve repaso por este año tan importante. Espero lo hayan disfrutado. Mañana hay más Colección Privada en la radio. Será hasta entonces.

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aquel hombre me acuerdo, y no han pasado sino 2 siglos desde que lo vi. No anduvo ni a caballo ni en carroza, a puro pie deshizo las distancias, y no llevaba espada ni armadura, sino redes al hombro, hacha o martillo o pala. Nunca apaleó a ninguno de su especie. Su hazaña fue contra el agua o la tierra, contra el trigo para que hubiera pan, contra el árbol gigante para que diera leña, contra los muros para abrir las puertas, contra la arena construyendo muros y contra el mar para hacerlo parir. Lo conocí y aún no se me borra. Cayeron en pedazos las carrozas, la guerra destruyó puertas y muros, la ciudad fue un puñado de cenizas, se hicieron polvo todos los vestidos, y él para mí subsiste, sobrevive en la arena, cuando antes parecía todo imborrable, menos él. En el ir y venir de las familias, a veces fue mi padre o mi pariente, o apenas si era él o si no era, tal vez aquel que no volvió a su casa, porque el agua o la tierra lo tragaron, o lo mató una máquina o un árbol, o fue aquel enlutado carpintero que iba detrás del ataúd sin lágrimas. Alguien, en fin, que no tenía nombre, que se llamaba metal o madera, y a quien miraron otros desde arriba, sin ver la hormiga sino el hormiguero, y que cuando sus pies no se movían, porque el pobre cansado había muerto, no vieron nunca que no lo veían. Había ya otros pies en donde estuvo. Los otros pies eran él mismo, también las otras manos, el hombre sucedía. Cuando ya parecía transcurrido, era el mismo de nuevo. Allí estaba otra vez, cavando tierra, cortando tela, pero sin camisa. Allí estaba y no estaba, como entonces, se había ido y estaba de nuevo. Y como nunca tuvo cementerio ni tumba, ni su nombre fue grabado sobre la piedra que él cortó sudando, nunca sabía nadie que llegaba y nadie supo cuando se moría. Así es que solo cuando el pobre pudo, resucitó otra vez, sin ser notado. Era el hombre sin duda, sin herencia, sin vaca, sin bandera, y no se distinguía entre los otros que eran él. Desde arriba era gris como el subsuelo, como el cuero era pardo, era amarillo cosechando trigo, era negro debajo de la mina, era color de piedra en el castillo, en el barco pesquero era color de atún y color de caballo en la pradera. ¿Cómo podía nadie distinguirlo si era el inseparable, el elemento, tierra, carbón o mar, vestido de hombre? Donde vivió crecía. Cuando el hombre tocaba la piedra hostil quebrada por sus manos, se convertía en orden y una a una formaron la recta claridad del edificio. Hizo el pan con sus manos, movilizó los trenes, se poblaron de pueblos las distancias, otros hombres crecieron, llegaron las abejas y porque el hombre crea y multiplica, la primavera caminó al mercado entre panaderías y palomas. El padre de los panes fue olvidado. Él que cortó y anduvo machacando y abriendo surcos, acarreando arena, cuando todo existió ya no existía. Él daba su existencia, eso era todo. Salió a otra parte a trabajar y luego se fue a morir rodando como piedra del río. Aguas abajo, no llegó la muerte. Yo, que lo conocí, lo vi bajando hasta no ser sino lo que dejaba. Calles que apenas pudo conocer, casas que nunca y nunca habitaría. Y vuelvo a verlo y cada día espero. Lo veo en su ataúd y resurrecto, lo distingo entre todos los que son sus iguales y me parece que no puede ser, que así no vamos a ninguna parte, que suceder así no tiene gloria.

0: aplicaron un plan de exterminio. Arrasar la hierba, arrancar de raíz hasta la última plantita todavía viva, regar la tierra con sal. Después, matar la memoria de la hierba. Estaba prohibido recordar. Se formaban cuadrillas de presos. Por las noches, los obligaban a tapar con pintura blanca las frases de protesta que en otros tiempos cubrían los muros de la ciudad. Pero la lluvia, de tanto golpear los muros, iba disolviendo la pintura blanca y reaparecían, poquito a poco, las porfiadas palabras.
1: Apoya tu mano derecha en mi cabeza y con tu brazo izquierdo aprieta mi cintura. Pon tus labios en el umbral de mi boca y acompáñame. Es noche y allí están, sembrando, durmiendo debajo de los tornos, apretados junto al horno frío, compartiendo el tabaco y la foto del hijo. Pan y rosas para los hombres del mundo, para los que siembran el trigo y levantan la flor. No te vayas, conversa con ellos y sabrás qué fuerza tienen las palabras con su voz, y verás músculo a músculo sostener gajo a gajo los gajos de la tierra. Aquí están los obreros, ocupando y cantando y volviendo a ocupar, ocupando y cantando, cantando la luz en que se teje sangre recién caída, sangre recién caída y caliente por venir. Pan y rosas para los hombres del mundo, para los amantes de la paz, para los iniciadores de la máquina y la producción maquinista, para los vestidores de los sitios por donde el hombre pasa, para los que siembran el trigo y levantan la flor. Hoy cuando desperté, miré las paredes despintadas de mi cuarto y solté una carcajada, un beso y un pan. 15 de marzo de 1985. La luz resbala por nuestros hombros y los ojos se abren sin fierros ni fusiles. Somos nosotros, los del dolido traje gris y los versos clandestinos, los que sabemos seguro que entre espuelas, martillos y esperanza, dulce y amarga patria nos espera.
0: Amigos de hace 30 años, de cuando yo estrené los pantalones largos en las manifestaciones callejeras, me estaban esperando en Montevideo. Hacía 11 años que no los veía, casi 12, y desde entonces había llovido mucha ceniza sobre el Uruguay. La tortura se había convertido en costumbre, la solidaridad en delito y la delación en virtud. La mentira y la desconfianza se habían hecho necesidades cotidianas y el miedo y el silencio, modos de vida. Pero no bien los vi, supe que esos viejos amigos habían sabido guardar el fuego bajo la helada. Seguían siendo capaces de indignación y de asombro y de chiquilín entusiasmo, y ahora tenían todas las edades a la vez.
2: Y estamos como saliendo de un pozo, desde una noche atroz, interminable, donde corrían desbocados caballos, pisoteaban sueños, recuerdos y guitarras. Nos resultaba procaz

0: compañeros. Y en las manos se nos secaban las caricias lentas y con llanto para las cabecitas de los niños. Y pensábamos en otras manos que pegaban, torturaban. Y afuera, la noche, atroz, interminable. Y en ella, ellos buscando y buscando compañeros. Y bajo otros cielos, ojos de este cielo nuestro revisando otros cielos, preguntando a otros cielos. Y nosotros deshaciendo todos nuestros recuerdos. Y nosotros esperando cartas que no llegaban. Y afuera seguía la noche, atroz, interminable.
1: Requiere más coraje la alegría que la pena. A la pena, al fin y al cabo, estamos acostumbrados.
2: Me dijeron que enrollaste la bandera del frente, no como quien la guarda hasta el próximo acto, sino casi como quien está riendo una bandera. Estás decepcionado porque el frente no sacó todos los votos que tú hubieras querido. Un día sentiste el orgullo de estar con el frente, de ese frente que ponía cada día los presos, los desterrados y los muertos. Y en la calle y con el frente viviste los grandes momentos con que paso a paso se le fue ganando la pulseada al régimen hasta llegar por fin a su derrota final. Ahora pensá en tu adolescencia, en lo que caminaste por dentro de ti mismo, en lo que caminó el país junto contigo. Cuidado, porque estás en un filo difícil en que la palabra decepción, con solo cambiarle un sonido, se te puede convertir en deserción. Que no te ocurra eso. Enrollá esa bandera, pero despacito, pensando en todo lo que contiene, para vos mismo, para la gente que más te importa, para tu país. Ahora sí, guardala. Pero guardala como para sacarla en todos los momentos de los años que vienen. Que el gesto de guardarla no se parezca ni por asomo al gesto de quien estuviera arriando semejante bandera.
1: Los muchachos se asoman a un país arrasado, donde encontrar trabajo resulta una hazaña y sobrevivir un milagro, pero no asisten de brazos cruzados a la desgracia nacional. El sistema quiso castrar a los jóvenes uruguayos y ellos son los más fecundos. Quiso callarlos y son los más decidores. Fracasaron quienes prohibieron el agua porque no pudieron, porque nadie puede prohibir la sed.

0: Te puedo decir que no confíes en el amor hambriento ni en la suerte. Si estar vivo es viajar hacia la muerte, la vida es una viuda que sonríe. Cuando te toque hablar, hazlo de modo que el que escucha comprenda lo que sientes. Cuando debas obrar, que sepan todos que el fruto de tus obras es simiente. No te aconsejo el odio, pero escucha, tú que en viaje de ida me recibes. Odia profundamente a aquel que vive luchando a muerte por odiar la dicha. El júbilo de ser un día cualquiera parte del todo en uno resumido. Es el júbilo pájaro, del nido saltando al árbol de la primavera. Pero esas alas tuyas, ya nacidas, querrán volar más lejos de este suelo. Nunca olvides, volando, que la vida te dio esas alas para alzar el vuelo.
1: Yo creo que en el trono debe estar este hombre bien calzado y coronado. Creo que los que hicieron tantas cosas deben ser dueños de todas las cosas. Y los que hacen el pan deben comer y deben tener luz los de la mina. Basta ya de encadenados grises, basta de pálidos desaparecidos. 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Para todas las manos guantes de oro, frutas de sol, a todos los oscuros. Yo conocí a aquel hombre, y cuando pude, cuando ya tuve ojos en la cara, cuando ya tuve la voz en la boca, lo busqué entre las tumbas y le dije, apretándole un brazo que aún no era polvo, todos se irán, tú quedarás viviente. Tú encendiste la vida, tú hiciste lo que es tuyo. Por eso nadie se moleste cuando parece que estoy solo y no estoy con nadie y hablo para todos. Alguien me está escuchando y no lo saben, pero aquellos que canto y que lo saben, siguen naciendo y llenarán el mundo.

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0: 7 de la mañana, 10 minutos. ¿Qué tal tengan ustedes? Muy, muy, pero muy buenos días. Bienvenidos al Profesional Radio en esta jornada de martes 23 de junio. El placer enorme en saludarles. Estamos a través de la 99.1 FM, a través de la 1360 AM Radio Río Branco. A mi derecha, como todas las mañanas, el gran Gerardo Vidales. Gerardo, buen día.
1: Muy buenos días a todos y todas. Buenos días, Denver.
2: Buen día, ¿cómo están?
1: Buen día, Sebastián, perdón.
0: ¿Cómo pasaron? Buen día, ¿no?
1: Bien, lo más bien, cada vez mejor.
0: Ah, qué lindo.
1: Faltan menos de 86 horas. Faltan menos de 86 horas.
0: Muy bien.
1: Menos de 86 horas. Estamos en la cuenta regresiva para el viernes a las 21 horas, donde Uruguay va a dar el batacazo. Le va a ganar España.
0: Tic-tac. Sí. ¿Batacazo?
1: Batacazo.
2: Y ahí se queda.
0: ¿Batacazo Uruguay?
1: Sí, se queda Bielsa. Bielsa se queda a vivir en Uruguay. Ahí en Atlántida.
0: Radicado.
1: Sí, monumento lo vamos a hacer. Sí. Como dijeron a Bengochea.
0: El tatuaje se van a hacer los jugadores.
1: Claro, totalmente. Faltan menos de 86 horas para
2: ese gran contexto. ¿Quién vaya a la Junta del Bronce, no? ¿Quién pone?
1: Todos y todas. Buen día, dice López Vélez, que hoy está gélida la mañana. Sí, qué vientito del oeste.
0: Ah.
1: Si te venís para Melo, la que te espera acá, ¿eh? Esta ciudad es la más fría del mundo.
2: Buen poncho de lana.
1: Poncho Patria.
0: Alambrando hasta ahora la
1: barra. Alambrando con las manos, pa, y escapa el alambre y te. Ay, no. Como cuando con Araujo alambrábamos, ¿no? Bueno, Araujo achataba alambre, que era otra
0: alambraban,
1: cosa.
0: Alambraban, sí, ponían el muerto.
2: Ah, no, pero eso hasta ahora lo
1: hace. No, achataba alambre, sí.
0: Hacía el pozo,
1: achataba alambre. Claro. Cortaba alambre también, sí, él hacía todo.
0: Le hacía el atillo, digamos.
1: Sí, sí. No, pero él achataba los alambres para pasar ahí.
2: Cazaba capincho con alambre puro.
1: Cazaba, él era un hombre muy, muy dispuesto.
0: ¿Quién era el encargado del campamento y el del poroto y todo eso?
1: Y buen cocinero era Araujo. Diesel, ¿no?
0: Sí.
1: Diesel.
0: Ah, nunca, no lo tenía.
1: Nunca probé. Diesel. Yo nunca comí nada probado.
2: Nunca probé.
1: Nunca probé nada elaborado por él.
0: Bueno.
1: Bueno, dice Luis López, sí, está gélida la cosa, está muy frío, atenti, porque está más frío ahora que hace un ratito.
2: Y así como dice que cocinero, dice que cantor también.
1: No, cantor. él canta. Sí, bueno, sí. Este tema musical para dedicado especialmente para Boris.
0: Bueno, abrazo, Boris.
1: No, porque está de cumple.
0: ¡Feliz cumple,
1: está de cumple, Boris! ¡Feliz cumpleaños, Boris!
0: ¡Feliz que lo cumpla!
1: Sí, bien, no tenemos el tema de la sardillita. Como no
0: ¡que
1: tenemos,
0: lo cumpla, feliz!
1: Como no tenemos el tema de la sardillita, le mandamos el saludo por acá, Boris.
0: ¡Qué grande, Boris!
1: Dice él, a ver, para un poco, a ver dónde
0: otra
1: me
0: vuelta
1: dice.
0: Al sol.
1: Eso, hoy sí, otra vueltita al sol.
0: ¡Claro!
1: Grande la vuelta, ¿no?
0: Por muchas más, Boris, llena
1: dice,
0: de salud.
1: Dice, ya son 50 y pico.
0: Claro.
1: Interpretaron.
0: Bueno, por muchas más, llena de salud y plata. Porque
1: y plata.
0: Trabajo ya debe haber trabajado.
1: No, trabajo, trabajo tiene. Claro.
0: Salud y plata.
2: Dice, y pico,
1: y pico
2: es grande.
1: Es grande.
2: Claro.
1: Yo no, calculo
2: no
1: que anda.
2: Piquito.
1: Yo creo que anda cerca conmigo ahí.
0: Sí, bien.
1: Sí, sí, anda.
2: Un empate técnico.
1: Sí. Un empate técnico, sí. Pero feliz cumpleaños para Boris, que festeja esta noche.
0: Bueno, felicidades.
1: Felicidades, mañana tiene Franco.
0: Repito, por muchísima salud
1: por
0: y
1: mucho,
0: plata.
1: Sí. Lo que yo le decía hoy, ¿no? Lo que yo le decía hoy.
0: Trabajo, deje que
1: mientras tengamos salud, está todo bien.
0: Deje que nosotros seguimos.
1: Muchas gracias, dice, y un abrazo ahí gélido me manda. Frío, claro. Pero el frío porque está frío.
0: Claro.
1: Le pregunté si tenía preferencia por una música y el tema musical en realidad, y él dijo que no, que el que empezáramos se lo dedicara.
0: Bueno, va la
1: así que va la dedicatoria de los olimareños para Boris.
0: Que
1: pase lindo trabajando y mañana disfrute. Duerma hasta tarde.
0: Ahí va.
1: Porque siempre madruga, ¿no? Es de los míos.
0: ¿Qué fecha para cumplir años, ¿no?
1: Hoy es 23, ¿no? 23. Y ya ha entrado el invierno, ¿no?
0: Sí.
1: Ya los días más largos, más llevadero el tema.
0: Sí, sí.
1: Buen día, lindo para mojarse, pero más contento que nunca. Todos a la derecha, los que ponían el grito en el cielo, hoy ponen militares a la calle. Sean bienvenidos y tan ilustrados como valientes.
0: Okay.
1: No, este último dije yo. Sean bienvenidos. Okay. Dice Villafán.
0: ¿Y eso en base a?
1: A las tanquetas.
0: A las tanquetas.
1: Esto en base,
0: claro,
1: a las tanquetas.
0: Sí.
1: Si hay una cosa que nunca imaginé fue esto, ¿no?
0: No.
1: Jamás,
0: ¿nunca se lo imaginó?
1: No, jamás imaginé.
0: Bueno, pero a ver,
1: jamás lo imaginé.
0: Es un mensaje, ¿no?
1: ¿A quién?
0: A la población.
1: Uh-huh.
0: Yo lo veo de esa forma.
1: Pero yo jamás imaginé esto, te juro.
0: ¿No?
1: No, hace 30 años.
0: Pero convengamos que la...
1: No, pero no, yo no estoy diciendo que esté mal. Nunca lo imaginé.
0: Claro, pero es un claro mensaje.
1: Un gobierno del frente jamás lo imaginé.
0: Sí, sí.
1: Digo, mira, incluso pienso que está bien, pero nunca lo imaginé.
0: Sí, sí, claro.
1: Como
0: nunca
1: que algo
0: no cuadra, ¿no?
1: Imaginé,
0: claro,
1: sé, imaginé.
0: Sí, sí. Entiendo,
1: nunca imaginé esto, Per.
0: Claro, claro.
1: Todo evoluciona, está perfecto. A mí no me gusta quedarme en la historia. está perfecto que sea así. Bueno, bienvenidos, dice Gabriel. Imponente el tema, dice Boris, le gustó. Así bien. Que mérito de Denver.
0: Denver.
1: Porque es el que musicaliza, salvo que le pidamos otra cosa. Así que está ahí. Buenos días. A pesar de la temperatura, buena jornada para Sebastián, Gerardo y Denver. Abrazo grande, dice Douglas Callerizo.
0: Abrazo.
1: Oh, está bravo, Douglas. Para estar en campaña, ¿no?
0: Sí.
1: El hombre
0: sí,
1: está ahí en el,
0: sí,
1: está ahí en el campo y a veces está bravo. Sí, pero sí, hay que salirle, ¿no?
0: Sí,
1: bueno,
0: sí.
1: Rodrigo Rodríguez, aclaro, ¿no? Buen día, el frío psicológico. Desde las 5 en pie, sí. Yo te pongo sin camisa ahí a desfilar en La Juana por Sarabia.
2: Como decía Rambo, no duele, ¿no?
1: No. Sí, psicológico, sí. Va a ser psicológico. Deja quieto, muchacho. Sos muy joven, lo que pasa. Eduardo Noda, portador de no tan buenas noticias, ¿no?
0: Opa.
1: Pero, ¿qué van a saber de alambrar ustedes? Dice, empieza por ahí, ¿no? Primero me saludó tempranito.
0: Buen día.
1: Un mensaje reparador al alma. Que llega a lo más profundo del ser.
2: Pero mire que él no dijo que sabía alambrar. Dijo que apretaban alambre, que es muy distinto.
0: Claro.
2: Cortaban los
1: atillos. Claro.
0: Abrían el pozo para el muerto.
1: El mensaje de hoy...
0: Se echaban con la máquina.
1: Sí, el mensaje de hoy no es muy apropiado.
0: Okay.
1: Porque si lo haces, terminás internado en Camsel, ¿no?
0: Okay.
1: Hoy abre tus ventanas, respira profundo y recuerda.
0: Recuerda que está por invierno.
1: Sí. Incluso los días simples pueden volverse inolvidables. Sí, vas a terminar en el CTI de Cancel.
0: Claro,
1: ¿no?
0: Exacto.
1: Va a terminar en el CTI de Cancel. O en salud pública, más, ¿no? Donde sea, pero nosotros, en mi caso, termino en el Cancel, si hago eso. El peludo Castro está ahí, dice, está bravo para las rodillas. Yo le di una sugerencia. Le di por interno una sugerencia. ¿Dónde está el peludo? ¿Dónde anda el peludo? Ahora se me fue el peludo. Ernesto Castro anda por acá. Dice, a mí me afecta las rodillas que agarran todo el frío de la moto, dice.
0: Dice, claro,
1: querido peludo,
0: sí, de verdad. Claro.
1: Yo le di una sugerencia ahí,
0: ¿sí?
1: Pero no me animo a darla al aire porque ya, con las cremas, ya bajé punto. Imagínate si le digo, le digo lo que hago para las rodillas. Creo que el peludo no quiere todavía. Pero yo ya me dejé de cosas raras, ¿no? Prefiero resguardar mi salud. Los números del 5 de oro, bueno, salió en todo el mundo menos en Melo, ¿no? El de oro salió en San José, área metropolitana, ¿no? Un acierto. El de plata, 4 aciertos.
0: What?
1: En Montevideo, Pando, y mirá, vino para acá, para el este. Un pedacito, 33. 2 en Pando, 1 en Montevideo, 1 en 33. ¿Y el revancha dónde? Montevideo.
0: Bueno.
1: Y claro, con estos gobiernos de izquierda todo es centralizado.
0: Linda repartición.
1: Claro, lindo todo, claro. lindo. Sí, sí. Bueno, el profesor Frati está despertito ahí, ¿eh?
0: Buen día, profe.
1: ATD junio 2020, no, ATD junio del 26, de este año, nuevito. Le dan duro a los colegas del diario El País acá en el comunicado.
0: ¿Sí?
1: Sí, le dan para que tengan. Buen día, qué semana difícil para algunos. Los blindados que salen a patrullar fueron donados legítimamente por los Estados Unidos.
0: ¿Sí?
1: No fue una donación para limpiar nada, dice.
0: No.
1: No sé por qué dice eso.
0: Pero fueron donados anteriormente incluso.
1: En el 24, ¿no?
0: Claro, sí.
1: Claro.
0: Vino la embajadora aquella que era grandísima, no me acuerdo el nombre.
1: Sí. Sí, es verdad. Vino, sí.
0: Grande de tamaño la señora.
1: Sí.
0: Alta.
1: Sí.
0: No recuerdo el nombre, sinceramente. Pero sí, se fue una entrega que se hizo.
1: Uh-huh.
0: Entiendo que eso. Allá para ellos ya están discontinuados.
1: No, claro, pero acá impresionan.
0: Claro, acá, claro. Sí. Se imagina.
1: Acá impresionan. Aguas divididas, ¿no?
0: Sí, incluso dentro del mismo partido de gobierno han salido últimamente comunicados que llaman la atención.
1: Sí, y en la oposición, que yo pensé que estaban todos de acuerdo, no están así.
0: Bueno, sí, pasa que
1: hay voces discordantes.
0: En la oposición también que...
1: No, pero por ejemplo, el Partido Nacional mayoritariamente de acuerdo, ¿no? Yo escuché a Silva y está de acuerdo.
0: ¿Cómo estás allí?
1: Salle, no sé, no lo escuché, pero no sé si es oposición o qué es Salle.
0: No se sabe, es una cosa del medio.
1: Claro, yo hablo de oposición, Cabildo,
0: claro,
1: Partido Independiente.
0: Sí, él es oposición a...
1: A todo, por eso.
0: Bueno.
1: No, pero digo, esa oposición a todo.
0: A jugar por sus prácticas últimas.
1: Pero quienes estuvieron a favor, que los vi manifestarse, los escuché incluso, fueron a Ojeda, secretario general del Partido Colorado, y a Sebastián da Silva.
0: Ahí va.
1: Se manifestaron, incluso dijeron que era tarde, que ¿por qué esperaron tanto? Para ese volantazo, ¿no?
0: Sí.
1: Que se estaba esperando que los... Bueno, en este caso no son los militares en la calle, ¿no?
0: No, sino que...
1: Son la herramienta, ¿cómo es que se dicen? Los tanques, ¿no?
0: Tengo la información aquí.
1: ¿Tiene ahí?
0: Sí, claro que sí.
1: Bueno, yo tengo el comunicado de las mesas permanentes de la TD de junio donde le dan duro a los colegas del país, ¿no? La mesa permanente de la TD de educación primaria, inicial, secundaria, técnico profesional y formación en educación se expresan a través de un comunicado conjunto de hace muy poquitas horas, ¿no? De este 22 de junio, de ayer. El texto dice, en las últimas semanas varias notas publicadas en el diario El País pusieron el foco en las asambleas técnico-docentes, una bajo la forma de crónica caricaturesca, describió lo que sucedió en las asambleas en un liceo de Montevideo. Otra, esta vez en carácter de editorial, utilizó esa crónica como prueba de cargo contra el sistema educativo y quienes trabajamos en él, pero los ataques no han cejado, dice. Sí, nos parece de una importancia que los medios de prensa, de suma importancia que los medios de prensa atiendan la problemática de lo que constituye y forma el futuro del país y que para quienes trabajamos en el sistema educativo es el espacio donde depositamos nuestro saber y corazón. Las asambleas técnico-docentes son instancias técnicas, deliberativas y propositivas contempladas en la Ley de Educación desde 1985. Tienen más de 40 años, ¿no? Y en funcionamiento efectivo desde 1991. O sea, ya 30 y pico de años. Dice, a ellas somos convocados todos los docentes que trabajamos en cada uno de los subsistemas. La Ley General de Educación así lo postula y las modificaciones realizadas por la LUC no se animaron a eliminarlas. Las ATD son órganos asesores y consultivos cuya función es aportar a la ANEP el conocimiento técnico pedagógico construido desde la práctica cotidiana a quienes desarrollan su tarea en las aulas. Sí, esto es verdad. No es solo para... Hay gente que confunde sindicato con ATD, no tiene nada que ver. A las ATD tiene que ir todo el mundo, ¿no?
2: Claro.
1: Sea sindicalizado o no seas sindicalizado, son instancias obligatorias para los profesores. Y son propositivas, es decir, proponen a los consejos de respectivos, ¿no? Por eso está válida la aclaración que hacen acá en una extensa nota que no nos da el tiempo para leerla toda, pero que está sustanciosa realmente. Con fecha de este lunes, ¿no? Parece que el detonante fue un artículo y una editorial del diario El País.
2: Bien.
1: Queda hecha la aclaración, profesor.
2: Bueno, como lo decíamos, ¿no? Lo que ha desatado polémica y ha reavivado nuevamente el sistema político y la discusión, ¿no? El Ministerio del Interior prepara un convenio para firmar con la Secretaría de Defensa Nacional para que vehículos del Ejército comiencen a tener presencia en los barrios de Montevideo y con mayor índice de criminalidad, según anunció Carlos Negro la semana pasada en el Parlamento. De acuerdo con las palabras del ministro, se espera que la iniciativa comience a funcionar en los próximos días y se trata de vehículos Mamba del Ejército Nacional. Son 12 en total que van a estar a cargo en colaboración y bajo el mando de la Policía Nacional. Según informó el semanario Búsqueda, con la cartera de seguridad, los vehículos serán operados por militares, dado que requieren cierta especialidad sobre la que los militares ya fueron capacitados.
1: Sí, sí.
2: Así que, claro, van a estar a cargo militares. Del logístico, ¿no? Después, personal
1: las policial. Órdenes las imparten los policías.
2: Personal policial, claro.
1: Eso quedó claro, ¿no?
2: Estamos hablando de un hito, ¿no? En democracia.
1: En democracia, sí. Que yo sepa, sí. Por eso digo que me sorprendió. Cuando se trata de elementos de represión, el tío San está a la orden. Envía sus chatarras, dice. Duro. Duro. Sí, sí. Durísimo, durísimo. Leonardo Ramos apareció. Buen día, acá estoy escuchando en Nueva Palmira. Acá está muy frío, saludos. Bueno, está igual que acá, entonces. Está frío en general en todo el país, ¿no? Bueno, le abrazo a la distancia, Leonardo Ramos.
2: Muy bien. No hay que pararse delante de las tanquetas.
1: El 3 de la mañana me desperté y vi un extraño en el pretil de mi casa. ¡Opa! Y me acordé de la frase de un importante político del país. No te preocupes si hay un extraño en tu azotea. Capaz que va a robar en la casa del vecino. Ahí me quedé más tranquilo.
2: Teria sería.
1: Debía ser un teria.
2: Mira lo que me pasó.
1: Un gato teria.
2: Mira a mí lo que me pasó a mí por confiado.
1: Pero no viste a nadie en el pretil.
2: No vi a nadie yo. Peor todavía.
1: No viste.
2: Capaz que me caminaron al lado yo durmiendo.
1: Eso es peligrosísimo eso.
2: Sí.
1: Eso me da miedo.
2: No, ahora tengo medidas de seguridad.
1: Sí. Buen día para... ¿Una tanqueta allí enfrente o no?
2: ¿Eh?
3: Y anda por ahí, Gerardo.
2: Tengo.
3: Anda por ahí.
0: ¿Cómo anda por ahí? No.
3: Anda cerca
0: de seguridad.
1: Sí, anda cerca. Buen día para todos por ahí. Salle la tiene clara, es un estilo Milei, ojo, capaz de lo que aquí en Uruguay hace falta de una vez.
0: Claro, pero...
1: No, lo que dice acá, Milei no era claro, el loquito. Sí.
0: ¿Eh?
1: Milei no era loquito.
0: A ver, estamos hablando de dos países que, si bien compartimos un montón de cosas parecidas en la idiosincrasia, a la hora de la política somos bastante diferentes. Yo creo que cada día nos estamos argentinizando más.
1: Sí, pero igual lentamente, ¿no? Por supuesto.
0: Lentamente, pero creo que tenemos otra visión de la política, incluso a los uruguayos.
1: No, sí, obviamente, somos mucho más de los partidos, ¿no? En Argentina cada elección aparecen 10 partidos nuevos.
0: Claro. Bueno, acá se está estilando últimamente.
1: Sí, pero los tradicionales son...
0: Los tradicionales son los mismos de siempre. Son por ahora los que vienen estableciendo la hegemonía y el estatus quo.
1: Sí. Ya hay un nuevo problema, faltan camiones, Montevideo no tiene lugar seguro y se está arrastrando al interior. ¿Será que quiso poner camiones? Capaz que sí, ¿no? Nada de asombrarse eso de los militares, es la única forma de combatir delincuentes de todo tipo cuando trabajan todas las fuerzas conjuntas. Eso es lo que se ve en muchos países, dice. Más allá que se aclaró que no es militarizar, ¿no? La idea no es eso.
0: No, es semi-militarizar. Semi-militarizado, claro.
1: Claro, es parecido, pero no es lo mismo.
0: Sí,
1: ¿no?
0: Sí. Van sin ropa.
1: Ladra, o sea, tiene cuatro patas, mueve la cola a veces. Van sin ropa, pide comida, pero no
0: es perro. Camuflaje es una viserita para el costado. Sí.
1: ¿Qué pasa si, no sé, 25 personas atacan una tanqueta de esa?
0: ¿Y qué va a pasar? El chorro de agua es el hidrante. Tenemos que tener camiones hidrantes.
1: Pero el que va conduciendo ahí no hace nada.
0: ¿Eh?
3: Son blindados.
0: ¿Qué le va a hacer? Ni se entera el hombre.
1: Ah, no se entera.
0: No.
1: Entonces, ¿para qué los ponen?
0: Justamente.
1: Para impresionar.
0: Para reprimir.
1: Si no, ni se entera.
0: Para disuadir.
1: Disuasivo.
0: Me ahogué.
1: Disuasivo. Yo veo que está con ganas de decir cosas, no sé. ¿No?
0: Sí.
1: Se está midiendo.
0: Sí, sabe que sí. Pero bueno.
1: Bueno, más allá, yo respeto.
0: Hay que ser políticamente correcto.
1: El mensaje del peludo, pero a mí me asombra. No tiene que asombrarme, pero me sorprende. A ver, vamos a ver. No, eso dijo de que es para la seguridad. Buen día, gente, buena jornada para ustedes. Levantó un vientito, con vientito la helada. Está helado hoy, sí. Luis Tarrech anda ahí por la tercera. Sí, por Río Branco. Sí, levantó con helada. Sí. Con la helada con viento, que es lo peor que puede haber, ¿no?
0: Pegó en la cara hoy.
1: Todos sabemos que buscan los padres del adolescente que el último la policía, que ultimó la policía. Si lo hubiese ultimado un ajuste de cuenta como todos los días pasa, nadie salía a reclamar, quedan todos quietitos.
0: Eso es verdad.
1: Tiene mucha verdad.
0: Eso es verdad. Basta ver la realidad, ¿no? Ajustes de cuentas hay todos los días. Lastimosamente.
1: Sí, acá en Maldonado, otro de 14 años.
0: Nos estamos transformando en un país que hace unos años atrás mirábamos por televisión.
1: Sí, viste que el Maldonado, incluso chico de 14 años, fue muerto.
0: Y esto lo advirtió la Yera, ¿se acuerda?
1: Sí.
0: ¿Se acuerda, no?
1: Sí, me acuerdo.
0: Yo me acuerdo que patente,
1: y hoy se escandalizó.
0: ¿No? ¿Cómo? ¡Ah, la Yera!
1: Pero hace como 10 años, ¿no? Sí, o 7, 8 años mínimo, ¿no? ¿Cómo va a decir eso? ¿Qué barbaridad?
0: Claro, lo advirtió y lo dijo. Y la vio toda, la vio toda el hombre.
1: Tiraron piedras
0: todos lados. Mucho, pero la vio toda.
1: Acá el que nada debe, nada teme. Y lo de las tanquetas está impecable. A ver si ponen un poco de orden, dice Boris. No, pero es que yo no digo que no esté de acuerdo. Yo digo que hay que poner todo en el...
3: ¿Andas bien?
1: No, por eso. Bueno, eso dijo Morel acá, si yo andaba bien.
0: Claro. ¿Cuánto gastará de gasoil una tanqueta de esa?
1: Ah, buena pregunta.
0: Esos bichos americanos son dragones, ¿no?
1: Son dragones, claro.
0: Claro, ellos están acostumbrados a los bichos esos.
1: No, pero que nos ha superado, la ola nos ha superado. O sea, está bien nos todo lo que se haga, ¿no?
0: Hace rato.
1: Yo creo que es tarde ya, ¿no? Pero...
0: No sé si es tarde. Creo que toda medida...
1: Es tarde. Va a generar rechazo esto.
0: Pero, bueno...
1: Pero ojalá que me equivoque, va a generar rechazo.
3: Ah, bueno, pero si no lo hacen, no lo hacen.
1: No, pero es que...
3: Entonces no entendí nada.
0: Claro.
1: ¿Cuál es el marco regulatorio?
0: Los de azul son los buenos, los que están con la cara tapada son los malos, bien fácil.
2: no, con piedra, y con palo, y con cosas.
1: Eso lo tengo claro.
2: Y los de azul son los buenos. A ver, es muy sencillo. No, pero acá si usted respeta el orden, si usted respeta.
1: Pero acá hay azul
2: y
1: verde.
2: Y vive en sociedad, y no me viene a cortar la calle, porque yo te corto la calle. No, ¿qué me viene a cortar la calle? Yo quiero ir a trabajar, cortar la mitad de la calle.
1: Pero yo no entiendo.
2: Para me encanta que protesten. Yo protesto todos los días. Pero me encanta.
1: Sí, pero con bajo las normas de convivencia social sanas y establecidas claramente por la normativa.
2: Mucho que se está revolcando ahora con lo que estoy diciendo. Pero
1: sí,
2: bueno.
1: Pero bueno, que lamentable. Bueno, hubo interpelación.
2: ¿No? Hubo interpelación, sí.
1: ¿A qué hora habrá terminado? Yo me dormí un partido que duró como 5 horas. Miré un partido que duró 5 horas.

0: 6 de la tarde.
1: Sí, pues hubo tormenta y se postergó ahí un rato. Sí, un ratito, ¿no? 3 horas y pico.
0: Sí. Y la gente permanecía.
1: La gente permanecía, pero, sí, claro, a esa hora no sabía ni dónde estaban.
0: Después de pagarle.
1: Si estaban en la tanqueta ahí en el borro, no sabía ni dónde estaban. Meta cerveza, ¿no?
0: Viste como apilan los vasitos, ¿no?
1: Ahora sí, juntan todo.
0: Se juntan los vasitos y hacen
1: arquitos.
0: Arquitos y demás.
1: Mirá,
0: divertido. 2030 capaz con medio nos manda al mundial, ¿no?
1: Saque la entrada que va a ser lo mejor.
0: No.
1: Graciela nos manda la taza con el café bien caliente.
0: Qué lindo.
1: No nos manda fotos, ¿no? Buen día y fría, sí. Abrigate bien, pero está frío hoy, ¿no? Un vientito tremendo. Bueno, hubo interpelación. Botana Odone.
0: Antes le digo que vi un tren de TikTok de la gente del Liceo 2. Después se lo voy a mostrar.
1: Ah, tengo para ustedes cosas del Liceo 2.
0: Sí.
1: Que me mandó el director.
0: Ah, qué feo.
1: Pero pidió la plata de Sebastián,
0: bien,
1: yo no tenía la plata
0: bien,
1: de Sebastián.
0: Bien, hecho. Bien de bien.
1: El director Andrés Leles da Silva mandó regalos para ustedes.
0: Pero qué fenómeno.
2: Pero qué
0: muchas
2: nivel.
0: Gracias. Pero
1: dice que Denver ya pagó, yo no, ya pagué y falta ahora que pague. No, pero no la lapicera.
2: Yo sé con qué motivo es esto.
0: ¿Con qué motivo?
2: Que yo hable bien de él.
0: Gracias porque vio que en todas las redacciones, yo siempre digo, hay un monstruo de las lapiceras. Pasa acá. Acá no sé, porque yo acá no uso lapicera, no uso papel.
1: No usa electrónico.
0: Uso todo digital, pero allá. En el otro medio hay un monstruo en las lapiceras.
1: Claro.
0: Y en todos los que he trabajado.
1: No, es verdad, eso es cierto. Ahora, la lapicera que me regaló Denver trae suerte. Después que me regaló Denver aquella, 3 lapiceras más.
0: ¿Qué le parece?
1: La de Nacho Papel, que agradezco mucho.
2: Está, ahora la mía la deja de lado, está bien baratita, ¿no? La mía.
1: Tal cual, digo acá, la voy a dejar repuesto.
0: Me encantó.
1: Quedó cuarto lugar la de Denver.
0: Me encantó.
1: Qué esta
0: la
1: voy a mío, usar ¿no?
0: para la red, vio que tiene el color de la
1: tiene
0: red.
1: Tiene color de la red, claro. Pero es que lo elegimos a propósito, había negro, rojo.
2: La piscera 15 pesos queda de costado.
1: La de Denver quedó, viste, un vasito que tengo.
0: Sí,
1: ahí
0: sí.
1: Puse todas las lapiceras en orden de preferencia. ¿No? La última la de pobre Denver. Digo, qué malo que soy. Y él me adivinó el.
0: Sí.
1: Me adivinó
0: yo no
1: el
0: estoy acostumbrado a que me regalen cosas.
1: No me conoces.
2: Sí, lo conoceré, ¿no?
1: Bueno, agradezcanle al profesor Leles.
2: Muchas
1: Asilo.
2: Gracias.
0: Gracias.
1: Estuvimos charlando.
0: Gracias.
2: Quede tranquilo que emigrado no vas a ver nada.
1: No. El problema de todo esto es la droga. Si no se patrulla las entradas que son las rutas nacionales, las fronteras, el problema va a seguir. Se hace la más fácil y a los grandes narcos siguen como si nada, dice Gabriel. El Mindoca. Nunca es tarde cuando la dicha es buena. Las tanquetas es el principio de lo que se viene, dice el Mindoca. ¿Pero cómo? ¿Se viene algo importante?
0: Ah, no sé.
1: Usted sabe.
0: No sé a dónde llega.
1: Usted sabe porque cuando
0: llegar.
1: Usted mira para el costado, no, algo
2: no,
1: sabe.
2: No, y él sabe porque está. ¿Viste que él está
0: allá? No.
2: ¿Sabe?
0: No,
2: lo puede decir, pero sabe.
0: No.
1: Es una barbaridad lo que nos está pasando como sociedad. En un país de escasa natalidad, matan a los jóvenes porque no sabemos evitar que los atrapen los sectores de la delincuencia que lucran impunemente con nuestros gurises. De acuerdo, totalmente.
2: Pero, ¿cómo haces?
1: No sé, pero me parece que el tema de el tema
2: ¿cómo
1: este
2: hace? Si tenés un hijo de 13, 14 años, el chiquitín anda perdido en los barrios ahí, ¿cómo hace? ¿Cómo lo controla?
1: Sí.
0: Partiendo de la base que el chiquilín de 13, 14 años no tiene que andar perdido en los barrios.
2: Bueno, pero ¿cómo
0: partiendo de esa base?
1: Sí, pero anda.
0: ¿Cómo
1: anda porque lo captan.
0: Bueno, sí.
1: Por alguna oferta.
2: Bueno, viste. Lamentablemente. Siempre cosas.
0: Lamentablemente la cultura tampoco acompaña mucho, ¿no? Y digo cultura entre muchísimas comillas, pero hoy uno escucha la música que actualmente escuchan los gurises.
1: Sí,
0: claro. Y es apología. Lamentablemente es apología. Después se enarbolan cuando pasan cosas feas, salen esos mismos artistas a dar.
2: Yo considero que el 99% pasa por la
1: familia.
2: El padre tiene que saber dónde está el hijo, bien fácil.
1: ¿Sí? Bueno, pero sí, es bravo igual.
2: Bueno, pero claro.
1: Cambiaron con las redes, claro.
2: Cambiaron los tiempos.
1: Claro, con las redes.
0: Ha cambiado mucho
1: el mundo.
0: Sí,
1: ¿no?
0: Ha cambiado mucho y generaciones nuevas estamos teniendo hijos también.
2: Claro, pero.
0: Entonces, para adelante.
2: Aparte que esto no es solo en Uruguay, esto es a nivel
1: mundial.
0: La generación que la terminó de
1: embarrar
0: fue la generación de ustedes que nos dieron todo en las manos Y dormíamos hasta las 10 de la mañana y no pasaba nada. Y y calentito, y tomá la computadora y te doy el cafecito, hijito. Porque yo no quiero no quiero que mi hijo pase lo que pasó cuando yo. Y bueno, ahí criaste gurises que son frágiles, generación de cristal. Ahora me tocas, me decís algo, me duele. No, es así.
2: Yo tengo 4 hijos.
0: Lamentablemente.
2: Yo tengo 6 hijos, son todos independientes, todos trabajan.
0: Bueno, usted. Pero justamente por lo que vos decís. Justamente por lo que vos decís.

0: la educación viene de la casa.
1: Es a lo que voy.
0: La cultura del trabajo viene de la casa.
1: Es a lo que voy.
0: Porque si a vos te enseñan que vos, pues sí, todo en las manos.
1: Bueno.
0: Bueno. Tiempos buenos generan hombres débiles, claro. Tiempos malos generan hombres fuertes. Y bueno, esa es mi postura.
2: No, tienes razón.
0: Mi postura, no digo
1: que
0: sea
1: algo, gánatelo,
0: listo. Claro, totalmente. Sí. La meritocracia, el mérito, bueno, está bueno, pero acá no, el mérito no, acá porque
1: vos estudiaste, merecés.
0: Claro.
1: No,
0: claro,
1: no es.
2: Mis ahora, padres...
0: Entonces, ¿qué me estás queriendo decir?
1: Si tu hijo no baña
0: social es un robot.
1: Si tu hijo no baña.
2: ¿Cómo la justicia social es un robot?
0: Sí, porque si yo, la justicia social es la redistribución de las cosas para que todos seamos iguales.
1: Bueno, pero si tu hijo no va a la escuela, no va a Seba, bueno, te importa que, bueno, está, pero ahí, ¿por dónde pasa?
2: Claro, claro, tenés que controlar eso.
1: Tenés que ser responsable, claro.
2: Claro. A mí me decían en casa, esto no es hotel.
1: Pero y claro.
0: Y sí, totalmente.
2: Acá se llega a tal hora y se come a tal hora.
1: Está, pero vos tenías que estudiar, Gerardo.
2: Ya, claro, obviamente.
1: Y no podía
2: obviamente
1: faltar, listo.
2: No, no podía faltar. No. Ah, estás loco que voy a faltar.
0: Sí.
2: La que me
0: entonces
2: esperaba, ¿no? Me mandaban para el INAME.
1: Si la maestra llegaba a llamar, y mire que no vino al liceo hoy, Dios nos libre.
2: Claro, Dios nos libre.
0: Los boomers fueron las que la terminaron de embarrar, y bueno, y salimos los millennials, y ahora esta generación Z, y generación X, W, Y.
2: En el tour que el canciller está haciendo por el mundo, debe ser Lubetki, ¿no? Esta semana tendría que llegar a España con un pedido explícito. Si nos dejan ganar el viernes, no hacemos más chistes de mando, dice. De Manolo.
0: De Manolo, claro.
2: De Manolo. Sí. Claro. Claro, es que no precisa que pidan que ganemos, vamos a ganar.
0: Claro.
2: Yo estoy convencido. Me tengo una fe ciega. Tenemos el mejor técnico del mundo. Todos nos tienen derechos, Echeveste, dirigido a ti.
0: Claro, sí.
2: Unos al paro, cierro de calles, y otros a poder hacer dentro de la ley lo que sea. Sí. Pero cuando hayan logros, sean solo para los que se animan. Porque dejar de que otros peleen por a mí, así es divino. Ah, que otros peleen por mí, así es divino. Salud, dice. Cuando dice que de los reclamos, ¿no? Creo que los reclamos de que decía Echeveste iban por otro lado, ¿no? Cuando cortan la calle por temas que no son de reclamos salariales, por ejemplo, mejor.
0: No, claro.
2: El ejército a la calle, y es la herramienta fundamental para combatir la inseguridad. Yo sigo insistiendo, tengo mis dudas.
0: Sí. Según un último sondeo presentado por una encuestadora uruguaya, justamente, el político con más aprobación dentro, el mandatario extranjero con más aprobación dentro del Uruguay.
2: Del Uruguay.
0: ¿Sabe quién es?
2: El de El Salvador.
0: Bukele. ¿Por qué? ¿Qué señal está dando la gente en esos sondeos?
2: Es que la gente está cansada, obviamente.
0: Está cansada. A mí, por ejemplo, no puede ser que te entren a tu casa, y hablo de un caso muy personal, no puede ser que te entren a tu casa, te roben.
2: Claro.
0: Y que te den 4 meses de libertad a prueba. Y que yo te tenga que ver la cara y que te me rías en la cara. ¿Entendés? Es una tomada de pelo.
1: Ya, pero yo te digo, a ver, la primera vez sí, la segunda más o menos. Ahora, si vos
2: la
1: haces 5, 6, 7, 15 veces y terminás libre, entonces.
0: Perro que muerde
1: está
0: una
1: mal.
0: Vez.
1: Perro que algo muerde está
0: una
1: mal.
0: Vez. Perro que muerde una vez.
2: No, yo. ¿Sabés lo que me temo con esto? Le digo a mi loca que lo quiero muchísimo, lo aprecio. Es que esto es después que viene. Si esto no da resultado, que viene después.
0: Si no da resultado, ¿qué dice usted? Que
2: poner los tanques en la calle.
0: Claro, pero el hecho de poner los tanques en la calle tiene que ir acompañado de políticas sólidas.
2: No, pero tiene, pero
0: tiene
2: como,
0: que ir acompañado de un plan
2: como pide Cabildo,
0: sólido.
2: Cabildo abierto.
0: Tenemos
2: pide
0: que
2: una
0: agarrar
2: normativa.
0: Y mirar ejemplos, porque acá está todo inventado, vamos a la justa.
2: Uh-huh.
0: Mentira que el Estado no va a poder contra la delincuencia si no se pone las pilas.
2: Ahora,
0: el Estado está sobre todo, es magnánimo, ¿no? Ponele que está sobre todo, ¿está? Estamos en una república.
2: Sí,
0: si el Estado se pone las pilas, puede con la delincuencia. Si colabora con los países que tiene que colaborar, puede. Ahora, si vos tenés un mercado negro, bueno, busca la forma de sustituir ese mercado negro. ¿Me explico?
2: Sí.
0: Que deriva. Claro, porque vos tampoco podés terminar con el narcotráfico de una, ¿no? Y era una de las cosas que justamente decía Bukele. Estás terminando con una economía. Lamentablemente. Estás terminando con una economía de la que la gente vive.
2: Y le vive.
0: Como pasa con el contrabando.
2: Claro.
0: ¿Ah?
2: Sí.
0: Ahora, vos tenés que buscarme alternativas.
2: Para que no
0: sean viables.
2: Sí.
0: ¿Ah? y no seguir.
1: ¿Pero cuál es el sentido del tanque?
2: Bueno, ahí está el tema de por qué los gurises están en eso. Sí, porque hay plata fácil y no hay oportunidades.
0: Claro.
1: ¿Pero cuál es el sentido del tanque? ¿Vos largás el tanque por la calle y anda por la calle?
2: No,
1: anda
2: patrullando.
1: Sí, patrullando.
2: Bueno, es lo que yo pregunto.
1: ¿Cuál es el sentido?
0: El sentido es que los patrulleros ya deben de estar todos detonados. Lo más probable es que ya están todos detonados, los piedrazos que le tiran. ¿Usted vio los que son los patrulleros de Montevideo?
2: ¿Pero qué vas a hacer?
1: Quiero que usted me diga qué soluciona eso.
2: ¿Qué soluciona?
1: Porque el tipo, la droga va a seguir circulando.
2: Claro.
1: ¿Cuál es el sentido de eso?
2: Es lo que me pregunto.
1: Ahora, si vos me decís, vamos a hacer un allanamiento, vas con los...
2: Claro, vas con todo.
1: Es distinto.
2: No, capaz que sí.
1: Pues andás en la calle circulando.
2: Yo creo que es muy traído de los
1: pelos. No sé cuál es el sentido de eso, la verdad. No le encuentro sentido.
0: Y tal vez sea simplemente un mensaje de...
1: Pero usted le parece...
0: Tal vez sea una estrategia...
1: ¿A usted le parece que los narcos se van a asustar con que el tanque ande circulando? Sí. Me parece a mí.
0: Sí. Los narcos no se asustan con esas cosas. Primero que nada, los narcos grandes no son los que caen. Los que caen son...
2: ¿Y la droga?
0: Pobres muchachos.
1: Y bueno,
0: pero ¿y la droga? Fíjese nosotros acá todos.
2: Entonces vas a poner tanque para los pobres muchachos.
1: Bueno, claro.
0: Usted fíjese.
2: No nos contesta, ¿viste?
1: No, claro.
0: Claro, pero déjame contestar.
2: ¿Va a poner tanque para los pobres muchachos?
0: ¿Va a poner tanque para la delincuencia?
2: No, pero si la droga no, no. ¿Vos crees que cómo llega al barrio?
1: Bueno, pero usted, explíqueme, ¿por qué no se ha terminado el tema de la droga?
2: Sí, ¿por qué?
1: Porque no han ido arriba.
2: Claro.
1: Igual, y van a seguir abajo y arriba va a quedar siempre igual. Mm. Va a seguir circulando lo mismo.
2: Excelente razonamiento para mí.
1: Y es verdad. Pero
0: o
1: es
0: sea,
1: verdad.
0: ¿Qué está diciendo? Que la droga...
2: Los tanques deben ir en otros lados.
1: Pero es que no van a llegar arriba tampoco, porque hay muchos intereses creados.
0: Ah, bueno. ¿Entendés? Son dos pesos aparte. Ah, son intereses creados. Esos son dos pesos aparte.
1: Ah, bueno.
0: Pero claro.
1: Pero, ¿y?
0: Pero para decir eso tenemos que tener pruebas.
1: Ah, sí.
0: A ver, claro, pero...
2: Pero ponemos para los gurises de 14 años.
0: Claro, no,
2: hay que tener cuidado.
0: Hay que tener cuidado, claro, sí.
2: No,
0: pero
2: digo...
0: Es muy delgada la línea.
2: Por eso, pero... No, ¿y cuál es el paso siguiente?
0: ¿El paso siguiente?
2: Sí, pues a ver, ahora ponés los tanques en la calle. 15 tanques. ¿Y cuál es el paso siguiente? Si no da resultado.
0: Sí, bueno, sí.
2: El plan B.
0: Si
2: no
1: da resultado, pero póngale que dé resultado.
2: No, si da resultado, termina ahí.
1: Usted va a agarrar 150 gramos, 300 gramos, 4 kilos, 5 kilos. Sí. Y él, para no, eso, bueno, es para eso.
2: Yo qué sé.
1: Usted no va a agarrar 400 kilos, 500
2: kilos. No, yo creo que para evitar las balaceras, los enfrentamientos entre bandas. Apunta ahí, ¿no?
1: Sí, en ese sentido.
2: No se ha dicho, no se ha informado.
1: Sentido, sí.
2: Me parece que esto meritaba una conferencia de prensa, una cadena nacional de radio.
0: Sí,
2: no sé.
0: Claro que sí.
2: Comunicarlo por X.
0: Por eso estamos chapoteando.
2: Sí, sí, comunicarlo también. Por X. Hola, buen día, espero anden bien por estos pagos. Una jornada realmente gélida, dice Esteban, que está por Montevideo. Sobre los blindados, en 2023, el ex senador Domenech, de Cabildo Abierto, ya había pedido militares para apoyar a la policía, y el mismo Lacalle Pou, entre otros actores del oficialismo de la época, dijo que no era conveniente. Sin embargo, ayer leí cada disparate del propio sistema político que cuesta creer. Clara muestra de cómo está la sociedad. Sí, por ejemplo, Cabildo Abierto, uno de los referentes de Cabildo Abierto, no estaba muy de acuerdo.
0: Es que genera...
1: Pero que se contradicen entre ellos mismos.
2: Sí, pero no estaba muy de acuerdo porque no hay una normativa que proteja al... Bueno, por ahora no hay una ley, es lo que piden, una ley. Demasiado libertinaje, padre y madre atados de mano, no podés corregir, porque si no, tu hijo te denuncia.
1: Es como dice Sebastián, es como el tema del tránsito, viene de abajo. Bueno, te va a llevar tiempo, pero es así.
0: Claro, pero tendríamos que empezar a sentar las bases para evitar...
1: Pero te va a llevar 15, 20 años.
0: Descarrilamiento.
1: Te lleva 15, 20 años.
0: O darnos de frente contra un acoplado dentro de 10 años, 20.
2: No se pueden imaginar la falta de respeto que recibimos de la juventud los fines de semana en la salud. Tras de cobrar poco, aguantás cada cosa, y hablando de gurises chiquitos, alcoholizados y más.
0: Sí, te entiendo.
1: Total.
0: Sí.
2: Dice, Rodrigo.
0: Totalmente, el oyente ahí. Es así.
2: Mirá, Vidal, me dice el peludo. Yo con 8 años cocinaba, vendía baldes de naranja, diarios, con 12 años agarraba un arado en el Paso de la Cruz, trabajando con el viejo Aguirre, dice. Y sí, pero... Sí.
1: Yo con 14 años tenía 4 trabajos, dormía 2 horas por día, y acá todavía no me morí.
2: Gabriel Villafán, es lo que digo, coincido con Denver.
1: Claro.
2: No sé lo que... el problema es todo la droga. Si no se patrulla las entradas, que son las rutas nacionales y la frontera.
1: Claro.
2: Lo que decías vos, moviendo.
1: No, pero Sebastián lo dijo antes también.
2: Sí, también. Parece que va por ahí. Bueno, ahora vamos a... Yo sabía que este tema
0: claro,
2: iba a dar
0: este tema,
2: controversia,
0: pasa que
2: ¿no?
0: Sí, genera controversia.
1: Y va a traer consecuencias.
0: Pero está bueno que uno tenga su opinión y que todos puedan
2: expresar. No, irrespetable es todo.
1: Sí, no, claro.
0: Cada uno tiene su postura.
1: Yo lo que estoy de acuerdo es que de alguna manera algo hay que hacer.
2: Hay algo que hacer.
0: Por lo menos, quieto no, de brazos cruzados no nos podemos quedar. No. O sea, aparte, en todos los sondeos que lo hacen expertos, que estudian para eso, los tipos, todos indican que uno de los principales indicadores de preocupación de los uruguayos es la inseguridad.
2: La inseguridad.
1: ¿Ah? Pero acá en Melo está pasando cosas que vos decías hace 30 años.
2: Sí, no pasaba.
1: Acá pensaba que iban a pasar.
2: Claro, obviamente.
0: Sí. Yo, sinceramente, ya he perdido la capacidad de asombro con las cosas que
2: no, no, mirá que siempre hay algo que te asombra, ¿no?
0: Pasa que...
2: Siempre hay algo que te asombra.
0: Esta, en ese sentido, ¿no?
1: Ahora, si no va acompañado con leyes nuevas,
2: sí.
1: Eso, ahí es complicado el tema.
0: Claro, pero también tenemos por otro lado, y seguimos dilatando el tema, ¿no? Pero tenemos otro lado, por otro lado, un sistema carcelario que está
2: desbordado.
0: No son centros INR.
2: De recuperación.
0: INR es una falacia. Pero, lamentablemente.
1: Si vos querés ir a fondo y organizar un poco la cosa, vos tenés que ver todo el entorno. Tenés que ver primero la ley, que te apoye.
2: Claro.
1: Porque el policía se siente
2: desprotegido.
1: Y claro, sí, y si no tenés cárcel, ¿dónde ponerlo?
0: Sí, sí.
1: Y bueno, entonces...
0: Miremos qué va a pasar ahora en Colombia. Es un. Va a ser un objeto de estudio interesante, ¿no? Teniendo en cuenta lo que dijo este
2: presidente electo.
0: ¿Lo escucharon?
1: Lo escuché ayer.
0: ¿Lo escucharon? ¿No? Va a empezar a fumigar los campos de coca.
1: Sí. Ajá. Pero también dijo que hay 600.000 familias que dependen del cultivo de coca, que va a ser... ponerlo en hacer otras cosas para que hagan otras cosas y no pierdan la fuente laboral.
0: Sí.
1: Viste que lo como vos decías.
0: Sí, claro.
1: Por un lado tenés que cubrir también, porque si no dejas 600.000 familias sin trabajo, porque también está esa.
0: Va a ser interesante objeto de estudio si hace lo que dice que va a hacer. Ahora, este hombre, ¿no? Porque del dicho al hecho hay un largo trecho.
1: Otra cosa hacerlo, ¿no?
2: Claro, por eso.
1: Y más en Colombia que es complicado.
0: Más en Colombia, claro, por eso anda en un papamóvil el tipo, ¿no? Fíjese, ¿lo vieron en el papamóvil?
2: No lo vino. Dice acá, muy buenos días, yo pienso que la primera escuela es la casa.
0: Sí.
2: Porque si uno como padre está viendo la falla de los hijos, hay que atacar a tiempo. Total. Pero no, después es más fácil echarle la culpa al gobierno de turno, dice ahí. De acuerdo.
1: Ojo, conozco casos que hay gente laburadora, no, familia, obviamente. Gente bien, que crían bien al chiquilín, después lamentablemente se junta con otro chiquilín y está ahí. Y cambia de orientación, pero bueno, se va por otro lado, pero no es todos los casos. Claro.
2: Ahora con el decreto del ministro Nero, el Betito no va a poder comprar 500 municiones para amedrentar un barrio. Ay. Las compraba capaz en la armería, ¿no? Eso viene con ironía, obviamente.
0: Viene comprimido y ya está.
2: A lo que dice el tocayo, Sebastián, las cárceles tienen que ser privadas. Eso como tránsito también.
0: Estoy de acuerdo, sabe que estoy bastante de acuerdo. No digo si totalmente privadas, pero que haya una coparticipación público-privada. Sí. Ahí no se escapa nadie.
2: Pues sí,
0: no se escapa, que coticen en bolsa. No se escapa nadie, todos con el mameluco limpito,
2: pero el
0: trabajando,
2: no es que no se
0: leyendo,
2: escapan,
0: comiendo potaje.
2: Pero el problema no es que se escape.
0: Claro. Sí.
2: El problema no es que se escapen, no se escapan tantos.
0: No.
2: El problema es que no dan más.
0: Los escapan.
2: No, pero no dan más las cárceles.
0: No, de verdad. No, el sistema carcelario está totalmente desbordado. Tenemos centros penitenciarios que dan lástima. El penal de Libertad es el infierno en la tierra. ¿Usted ha visto las imágenes de lo que es ese lugar adentro?
2: Espantoso.
0: ¿Nunca le tocó estar ahí?
2: No,
0: ¿nunca
2: por suerte fue? No.
0: Menos mal. Heavy, complicado. Y claro, ¿cómo vas a salir de ahí con una rehabilitación? No, te enseñan los otros muchachos que están dentro de la misma problemática, que salen del mismo mundo, te enseñan a seguir en la misma roca.
1: Yo creo tampoco en la rehabilitación.
0: ¿Cómo?
2: No, sí hay lugares.
1: Sí, en uno.
2: No, pero
0: yo creo que hay que dar oportunidad.
1: No, claro.
0: Según los casos. También creo que hay gente irrecuperable. Pero sí creo que hay que dar una oportunidad.
2: Determinados delitos, sí.
0: Y hay gente que vos decís, loco, ya está. Digo, no hay que darte otra oportunidad porque lo que hiciste no.
2: Ojo con las medidas en Colombia, que los grandes terminan en países como Uruguay. Que los grandes
0: que
2: disparan para otros lados.
0: Bueno.
2: Dice Rodrigo, buena esa.
0: Esa es una buena
2: lectura,
0: apreciación.
2: Esa.
0: Es una buena apreciación, ¿sabe por qué? Porque la misma presión se viene ejerciendo en Brasil. Podría llegar a ejercer en Brasil contra grupos criminales como el PCC, los Manos. Y esa gente tiene células y tentáculos por todos lados. Tienen conexiones. Ellos, a ver, Dios los cría y ellos se juntan, ¿no? y también se está estudiando la posibilidad del desplazamiento, que yo creo que en realidad el desplazamiento ya se dio. Hace poco estaban haciendo un boquete en pleno Montevideo.
2: Sí,
0: ¿no?
2: Sí, sí, sí.
0: No es que... Yo creo que el desplazamiento ya se dio y está más cerca de lo que... Hasta alguno nos puede estar escuchando. Entonces, claro, es verdad lo que dice el oyente, buena apreciación, porque sí. Colombia...
2: Que Brasil, puede,
0: donde
2: crezcan
0: las medidas, el mapa se viene tiñendo de una derecha.
2: Rodríguez.
0: Porque si vamos a la justa, miramos el mapa.
1: No, y acá que somos miramos... generosos, vienen de cualquier país, no pasa nada.
2: Claro,
1: ¿no?
2: Somos
1: acá,
2: muy
1: acá, con Uruguay, impresionante. Ojo, no estoy en contra.
2: ¿Cómo guardan las modelos argentinas la plata? ¿Dónde?
0: Sí, lo de Sirio.
2: Sí,
0: lo
2: dijo, ¡pum! Dice, quiero ser su albañil, dice el Perú.
0: Quiero ser su albañil.
1: ¿Qué pasó?
2: ¿En las paredes la guardan? ¿Dónde guardan las monedas?
0: No, en un armario.
2: Ah, en un armario.
0: Sí, una cosa así. Leí por arriba, ¿no?
2: No, no, porque...
0: ¿Sabe que no estoy prestando mucha atención al...
2: No. ¿Ustedes piensan que está bien los militares en la calle?
0: Nadie dijo
2: Graciela.
0: Eso.
2: No, pero no...
0: ¿Quién dijo eso?
2: No, pero no se enoje, no es para que les enoje. Me dan miedo, escuché historias... que desaparecieron gente buena e inocente. No, esto es otra cosa.
0: Puede ser, sí.
2: No, pero vamos a informar porque esta noticia fue ayer a última hora, o sea, ¿no?
0: Claro.
2: Que con órdenes policiales, no los militares, no
0: estamos
2: los
0: hablando militares, de un recurso logístico.
2: Pero aparte son los tanques estos.
0: Recursos
2: logísticos. Son muy específicos.
0: Sí, sí.
2: Guiados por un experto que es un militar.
0: Claro.
2: Pero con órdenes policiales.
0: Claro.
2: ¿No?
0: Claro.
2: Van a patrullar las zonas complejas, rojas, ¿no?
0: Claro. Sí, eso es lo que le da más seguridad al efectivo policial.
2: Sí, yo digo que esto tendría que haber venido de una reglamentación previa, pero bueno, es una opinión de alguien que no le interesa a nadie. No te enojes, Sebastián, claro.
0: Perdón, la republicana tiene.
2: Pregunto por ignorancia, no es ignorancia, es que es una noticia relativamente nueva que ha traído controversia.
0: Sí, generó debate.
2: Y en la interna mismo del partido gobierno genera debate.
0: Y claro.
2: ¿O vos crees que todos están de acuerdo?
0: ¿Usted vio los comunicados? Salieron algunos comunicados.
2: ¿Salieron?
0: De algunas agrupaciones.
2: ¿Y cómo? ¿Todos a favor o en contra?
0: ¿Ah? Algunos en contra, por lo menos los que me han aparecido a mí, los que he visto, en contra, muchos, ¿no?
2: Ah, sí, por eso no es todo.
0: Medida.
2: No, es así. Como
0: claro.
2: El tema es que van a patrullar lugares complejos,
0: claro,
2: con órdenes de
0: la policía. Y yo reitero, está
2: la seguridad interna sigue en manos de la policía, eso es lo importante destacar.
0: Sí, claro, pero ahí está también parte de lo que es...
2: Capaz que es el inicio de una PM, dice policía militar. Plantea Rodrigo.
0: Habría que profesionalizar mucho más.
2: ¿Brasil está mucho mejor que nosotros?
1: Ah, bueno,
0: no sé.
1: Pero es un país mucho más grande.
2: No, pero no importa.
1: Sí, no, claro.
2: ¿Te achicaste?
1: Sí,
0: por más grande que sea, si vos sos un gobierno, vos tenés que tener la capacidad para poder gobernar el tamaño del país que vos gobernás. No hay vuelta a
2: Dios. Pero esto llega.
0: Porque si vamos a la justa, justamente lo que hablábamos hace un rato, Bukele, El Salvador, que es del tamaño de Cerro Largo.
2: Claro, chico.
0: Y estaba tomado por las maras, ¿no?
2: Y claro, es más fácil de tomar.
0: Tomado estaba. O sea, los tipos iban y se sentaban en la mesa con los mandatarios y negociaban.
2: Claro, es más fácil tomar.
0: O sea, negociaban, ponían sus reglas y estaba todo bien. Y se robaban todo.
2: Buenos días.
0: Agencias políticas.
2: Buenos días. La gente que está en contra de esta medida no han cruzado la frontera hacia Brasil. Pasa en muchos países. La coalición FA estaba en contra. La realidad lo superó. Es lo que pienso. Lo que dice mi amigo Gonzalo.
0: Y ahí iba la precisión que vos hacías. Los tapó el agua.
2: Lo que pienso. La realidad lo superó. Porque esto de hace 6 años no estaban de acuerdo. O si o miento yo.
1: Pero entonces esto empezó hace 2 años.
2: No. Es como dice acá, la coalición... FA estaba en contra, y estaba en contra, pero si esto lo dice la calle Pou en el año 22, obviamente que era un revuelo, ¿o no?
0: Sí. Totalmente, no, hubiese sido mucho.
2: Hubiese sido un escándalo.
1: Pero y lo que reclamaban que hicieran algo y ahora se están en contra.
2: Bueno, pero pero yo no estoy en contra de eso,
0: no.
2: se interprete. Pero si toma esta medida es porque el agua superó la de
0: todo, ¿no? Totalmente, claro.
2: Ahora, no, pero si esto no da resultado, ¿qué pasa?
0: Si no da resultado.
2: Si no da resultado esto.
0: Y bueno, habrá que ver otra medida de contingencia. Bueno, que esto no se puede quedar. Yo no soy experto en seguridad tampoco. No tengo claro, digo. Hablo desde la mirada de un ciudadano y de una persona que lee bastante todos los días.
2: Sí.
0: Más que nada.
2: Buen día, se escapó la tortuga hace rato, dice. Hay que hacer algo.
0: Bueno, sí, saludo al oyente.
2: Rafael, mi amigo Rafael.
1: Pero también está la otra, que si no haces nada, también te reclaman. Entonces algo tenés que hacer.
0: Pero nada no podés no hacer. O sea, sí, bueno, algo tenés que hacer.
1: Por eso. Uh-huh. Por algo
0: si no estás omitiendo, el, ¿para qué te pusimos ahí?
2: Claro.
1: Bueno, está. Si no se habría solucionado hace 20 años atrás.
0: Y esto no es un problema que se va a solucionar de un día para el otro. Ahora insisto, si el gobierno se quiere poner las pilas, el Estado, perdón, el gobierno no, el Estado en sí, se quiere poner las pilas por encima del gobierno en un país soberano, en un país con democracia, en una república, no hay nadie. No existe ni narcotraficante, ni delincuente, ni que yo soy malo.
1: En Brasil no han podido, en Colombia no han podido, en Paraguay no han podido, y entonces...
0: ¿Por qué? Bueno, pero ¿por qué? ¿Cuál es la falla? El sistema político. El sistema político está fallando.
2: Muy profundo, ¿no?
0: Es profundísimo, extremadamente profundo. Bueno, con muchas aristas.
1: Por eso le digo, ¿te parece que podrá tener solución? Ojalá tuviera.
0: Yo creo
2: a ver, que la opinión hace...
3: Dijo que es un disparate.
4: La precandidata Frente Amplista aseguró que le preocupa que el presidente
2: esto
4: no
2: hace tres años
4: y que ella está para colaborar con sus ideas.
5: Es un disparate. Es un disparate.
6: Así reaccionó Carolina Cossi ante la iniciativa de Jorge Gandini de sacar militares a la calle. La precandidata aseguró que...
2: Bueno, con esto ya está. Pero ojo, también... Pero también precisemos una cosa, ¿no? No es sacar militares a la calle. Precisemos una cosa. Lo que se dijo no es sacar militares.
0: Bueno,
2: usted discrepa, dígalo, no tiene...
0: De sacar militares a la calle...
2: No es sacar, es sacar...
0: Yo creo que no estamos...
2: Unidades militares a la calle bajo órdenes policiales.
0: Yo no creo que haya que sacar efectivos militares a la calle. No, ahí sí,
2: para dar
0: sinceramente,
2: señales.
0: No estoy de acuerdo. Porque sacar efectivos militares a la calle es totalmente incompatible por una cuestión de que...
2: De formación.
1: Pero no
2: es lo que va a pasar.
0: No es lo que va a pasar.
1: La gente está confundiendo. Porque
0: no es lo mismo.
2: No, claro. Pero...
1: Bueno. Van a manejar los vehículos, que es muy distinto.
0: Sí.
1: Pero la policía...
2: Sí, yo te decía, tiene cuatro patas, ladra y mueve la cola. Distinto, parecido también, ¿no?
0: Claro. Sí, no. Usted va a ver un coso verde que va a venir
2: andando
0: ahí. Un ropero verde, viene blindado. Yo insisto, camiones hidrantes, los bañamos a todos de paso y ya está.
2: Bueno, como en Chile.
0: Sí, como en Argentina.
2: Hacen los carabineros.
0: Sí, con agua azul todavía, porque ya quedas marcado. Sí, claro. Ya quedas pintado. Mirá. Vos estabas haciendo disturbio, venga, suba.
2: Mirá. Vamos. Acá sale blanca en algunos lugares, ¿viste?
0: Sí, claro.
2: Bien, ya estamos a las 8 casi.
0: 8, sí, estamos.
2: Tenemos que llamar a Carlitos 8. Melo por los perros.
0: Ah, bueno, sí, ayer se generó.
2: Se generó un tema ahí con los perros. Y bueno, Carlitos quiere tema? Profundizar
1: ese
2: el tema.
1: Sí, que es un tema.
2: No, pero ese es otro tema, ¿no?
0: Es otro tema. Sí, lo tanto. Hemos traído a la mesa y siempre uno que lo traemos tantos. A la mesa es genera
1: uno de tantos.
2: Bueno, faltan menos de 86 horas, yo te diría 85 horas.
0: Tic-tac. Usted viene. Está.
2: Yo estoy con un reloj de cara.
0: Esperanza.
1: Sí, vale. Sí, tiene algún interés creado, me parece.
0: Interés creado.
2: Claro, quiero
0: ¿dónde va a haber el Mundial? ¿Dónde va a haber ese partido?
2: No hablo en mi vida privada.
0: vio cómo me pegan a mí. Vio que esto es redondito, ¿no? Esto es redondito.
2: Quiero vender, canjear figuritas. Quiero que alguien me lleve las 5 que tengo de Valverde. Qué lindo, clavo. Nadie quiere las de Valverde. Si gana, puede ser que llegue.
0: Valverde. No, vamos a ir pegándole a Valverde. Total, son 22 millonarios corriendo atrás de una pelota. Urice, vamos a la tanda.
2: No, sí. Pero en serio, faltan 85 horas para el
0: 85.
2: Partido. Crucial.
0: Claro, sí.
2: Bien. No dijimos nada de la interpelación. ¿No?
0: Pero lo tenemos ahí ahora en
2: lo un tenemos ahí.
0: Sí, tenemos a Palabras de Odone y de Botana.
2: Y de Botana.
0: Por ahí.
2: Pero no, aparte... esto deja un mensaje, ¿no? Esta interpelación deja un mensaje. No podés interpelar a un ministro en un mundial. Mientras se juega un mundial no podés. Y si un partido dura 4 horas y media como el de Francia, menos todavía.
0: ¿No? Claro, el economista decís que le roba ahí. No,
2: fue estratégico. Fue estratégico.
0: Claro.
2: Y el anuncio de la seguridad, ¿vos crees que también fue estratégico?
1: La próxima
0: pero es cuando sabe que está
1: la
0: estudiado.
1: La próxima interpelación es el viernes a las 21 horas.
0: Está estudiado, justamente, está estudiado que las decisiones que en realidad mueven la aguja se toman cuando se dan eventos deportivos.
2: Sí.
0: O eventos que llaman el pan y circo, ¿no? El famoso pan y circo, por algo existe esa frase. Cuando hay eventos deportivos masivos, muy importantes, ya sea un mundial.
1: Te das cuenta que
0: clásico.
1: Esto es un juguetito, te das cuenta.
2: Claro, muchacho.
1: No sea malo, es un chiste.
0: Pero y sí, a ver, digo, no lo ve el que no lo quiere ver.
1: Claro, hay cosas mucho más importantes.
2: En Brasil la policía y el ejército tienen respaldo en todo sentido y los respetan porque saben que trancan.
0: Sí, claro. Sargento Sagur.
2: Sí, en Uruguay la policía no tiene respeto a ninguno. El policía por actuar va para adentro, es un mareado y el malandrín sale en 10 minutos, dice. Metete con un policía en Brasil y vas a ver cómo te va, dice.
1: Eso es verdad.
2: Yo no me meto a ningún lado porque la verdad, no, pero de verdad soy respetuoso de la...
1: La realidad fuerza. Es...
2: Estoy con ustedes, dice el peludo, vamos que vamos. Sin esperanza no hay vida. Tengo uno acá que es de los míos, peludo Castro.
0: Yo lo pondría de medio campista.
1: Imagínate que clasifique Uruguay.
0: O en la defensa ahí, trancando.
1: Si
0: imagínate.
1: Uruguay le gana a España.
2: Le gana a España y ojalá juguemos con Argentina y la eliminemos.
0: Pero no es la única alternativa de que Uruguay clasifique.
2: No, pero yo quiero ganarle a España.
1: Pero escuche que si le gana.
0: Favorito.
2: Sí,
0: España.
2: Uruguay es el favorito.
0: No, pero España es un
2: favorito.
1: No, pero mire que si Uruguay le gana a España, queda primero, no juega con Argentina.
2: Puede quedar, sí, queda primero.
1: Claro.
2: Y Argentina si sale segundo, no, sale primera.
0: Claro, ¿qué clic tiene que haber dentro del plantel uruguayo para que pase eso?
2: La motivación de enfrentar a España.
0: Sí, pero si Bielsa viene y me habla como me habla, ¿qué motivación me va a dar?
2: Bielsa es el mejor técnico del mundo.
1: España sin golero, sin medio campo y sin los dos punteros.
0: Por favor,
2: yo a las 11 de la noche no les voy a pasar mensaje el viernes, el lunes hablamos.
0: El lunes vamos a estar hablando.
2: Vamos a hablar con Melo.
1: Me gusta la fe que se tiene.
2: Me tengo mucha fe.
0: Sí, yo el sábado tengo que hacer radio, de mañana.
2: El viernes también tiene que hacer radio.
0: El jueves también. Jueves complicado.
1: Sí, hay que trabajarnos.
0: Estoy convocado.
2: El miércoles.
1: Lo que pasa es como el tubo.
2: Trate de cumplir.
0: Estoy convocado el jueves por la patronal. Tengo que ir a Montevideo.
2: Pero el viernes está acá.
0: Sí.
2: Espero, ¿no?
1: No, se acostumbró al
0: claro,
1: fin. Se acostumbró al fin de semana pasado y no quiere hacer
2: nada. No quiere nada.
0: No, yo trabajo todos los días. Sí. De lunes a domingo. Sí. Usted sabe cómo es.
1: Vamos. Me encantó la foto del trabajo.
0: Vamos arriba.
2: Vamos.
0: 8 de la mañana, 2. Nos vamos a la tanda. En instantes volvemos.
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0: 8 son los minutos que van pasando de las 8 de la mañana. Cielo parcialmente nublado hasta ahora aquí en la ciudad de Melo, con el solcito que empieza a asomarse tímidamente, pero con un viento bastante
1: muy frío, ¿no?
0: Fresco, sí, frío. 4 grados la temperatura a esta hora. ¿Tenemos comunicación, Gerardo?
1: Sí, sí, con Carlos Melo, de la Policía Municipal, y también todo lo que tiene que ver con el área de bienestar animal y tenencia responsable. Carlitos, buen día, ¿cómo estás?
2: Buen día, Gerardo, ¿cómo estás?
1: ¿Cómo está? Muy, muy frío.
2: Bastante frío, pero bueno.
1: Hay que salir. Bueno, Carlito.
2: Permitime, Gerardo, saludar ahí a los amigos de la radio y a todos los oyentes.
1: Bien, cómo no, con gusto. Te recibimos con gusto porque ayer incluso intercambiábamos algún mensaje sobre, bueno, alguna situación que se habría generado con los perros, si querés hacer alguna precisión, ¿no? Como es recordar los números donde la gente puede recurrir y hacer denuncias.
2: Mismo, y quiero agradecer esta posibilidad, esta comunicación, Gerardo, para explicar a la gente que la premisa de nuestra oficina acá de la Policía Municipal y de Bienestar Animal es actuar con celeridad cuando se recibe alguna denuncia. Entonces, en ese sentido, recordarles que se complementan las dos oficinas. Tanto el Bienestar Animal puede recibir la denuncia, como en los momentos que la oficina cierra porque tiene un horario de establecido de 8 a 14, pero después continúa la Policía Municipal con la misión de recibir y actuar de la misma manera. Entonces aprovecho para recordarle a la población nuestros teléfonos de contacto, porque lo que nos sirve con la idea de accionar de inmediato es que cuando hay un hecho que requiera nuestra presencia, que nos hagan saber. Y no de repente al otro día mandar un mensaje o poner en las redes que no se hizo nada. Bueno, solicitar que nos ayuden a poder accionar de inmediato. Y en ese sentido tenemos el 098-230-230, que es de la Oficina de Bienestar Animal, que está de 8 a 14, como les decía. O si no, durante las 24 horas, al 099-910-910, que es
1: bien
2: la Policía
1: fácil,
2: Municipal,
1: ¿no?
2: y trabajamos complementándonos para dar respuesta a esta situación tan difícil que todos sabemos y que todos los días tenemos algún problemita diferente.
1: La idea es que al momento de constatar cualquier tema vinculado a en este caso a los perros, ¿no?, se dé aviso de forma inmediata para poder actuar.
2: Exacto, para poder actuar y la intención es llegar al lugar y poder identificar a los animales que están generando ese problema, ¿no? Y por supuesto que lo más importante es identificar si tienen dueño.
1: Claro.
2: Para responsabilizar a los dueños o animales. Uh-huh. Porque incluso la oficina nuestra reza en su cartel más importante tenencia responsable y bienestar animal. O sea, en la medida que haya una tenencia responsable va a haber bienestar animal.
0: Melo, ¿qué tal? Buen día, Sebastián, lo saluda.
2: Buen día, Sebastián.
0: ¿En el último tiempo el número de denuncias ha ido en aumento o tienen un número bastante parejo, por decirlo de alguna manera?
2: Bueno, todos los días recibimos denuncias, todos los días de situaciones, y lo que también le agradecemos a la población es que si pueden arrimarse a la oficina que tenemos acá en calle 33, porque también nos han llegado algunas denuncias falsas o que obedecen a situaciones de convivencia entre vecinos. Y cuando llegamos a contratar vemos que no era así, que por ahí eran temas de convivencia, por dar un ejemplo, alguna pareja que se separa y uno de los dos queda con el animal, y entonces empieza ese tire y afloje por la mascota, y bueno, de esas tenemos situaciones. Pero lo que más nos preocupa son los animales que no se acostumbran a la convivencia y los propietarios los dejan en la calle y después generan problemas de o que andan atacando las motos o mordiendo porque no dejan llegar a la volqueta. En ese sentido, otra cosa que agradecemos es las evidencias que puedan obtener la población con sus celulares, que todos andan con sus celulares en la mano, seguro para poder identificar el animal. Un videíto, una foto, después se arriman a nuestra oficina y nosotros nunca damos la identidad del denunciante para no generar otro problema entre vecinos, pero sí nos da la posibilidad de llegar al lugar y bueno, tratar de identificar el animal y responsabilizar al propietario. Cuando se dice, no, pero tendría que multar, se está multando, eso es bueno que lo sepa la gente, nosotros necesitamos esas evidencias, hablamos, en primera instancia lo notificamos al responsable de ese animal, lo lo notificamos, sí, y después, en el caso de que no tome ninguna medida, ahí viene la multa. La multa la hacemos a través del INBA a nivel nacional. Mm. Nosotros elevamos a través de la posibilidad que da el INBA a nivel nacional, y cuando baja, ya baja en forma de sanción a la persona física. Ya se está multando, ya se está solucionando algunas situaciones de animales que estaban sueltos y estaban atacando. Hablamos acá en la vía pública, ¿no?
1: Claro.
2: Y bueno, es una forma de actuar y poder responsabilizar a la gente que no entiende de que las mascotas tienen que estar en su domicilio, con el domicilio cercado, bueno, y en el caso que ande en la vía pública tendrá que andar con la correa correspondiente.
1: Exacto. Uh-huh. O sea que denuncias, como tú decís, hay todos los días.
2: Denuncia todos los días, de varios tipos de denuncias, pero todos los días recibimos 6-8 denuncias, eso viene parejo. Uh-huh. No te diría que hay mucho afloje, ¿no?
1: Exacto. También se viene trabajando, que nos dabas la información el otro día, bueno, con el tema de vacunación antirrábica y todo eso, ¿no?
2: Sí, también. Y bueno, y la problemática más grande, que también todos los días está en el tapete, es la del vertedero. Ayer nuevamente volvieron a atacar allá en Paso de los Gómez, y hasta allá se acudió raudamente con... se trabaja muy bien, nosotros trabajamos muy bien con la policía, con el Ministerio del Interior, y también con el representante del INBA a nivel nacional. Y se concurrió hasta allá. Los productores habían tomado medidas que lo protege la ley, incluso algunos animales que le han... algunos perros que andaban atacando allá, fueron bajas por parte de los productores, como lo ampara la ley. Eso sucedió ayer, está todo esa comunicación en manos de fiscalía. Después algunos funcionarios de policía municipal que estuvimos observando desde el vertedero para ver a qué lugar llegaban, para tratar de identificarlos, también tuvimos imágenes positivas de cuáles son los animales. Todo eso se está evaluando. Y bueno, después la situación es muy compleja y también está sobre la mesa del intendente y del director de bienestar animal la posibilidad de cercar el vertedero para evitar que ese transitar de la problemática que tenemos ahí por los campos de los vecinos.
0: Ajá. Melo, se dio hace pocos días, según una información que surge desde el área de comunicaciones de Jefatura de Policía también, una situación bastante similar a la que usted menciona en Paso del Rey, en donde, según indica la información a la que pudimos acceder también, se está trabajando en conjunto con el INBA y la Policía Municipal, y había una investigación a raíz de un incidente grave en el que un animal de producción resultó seriamente lesionado tras el ataque de una jauría. ¿En qué está ese tema, Melo?
2: Sí, hasta allí se concurrió también, y bueno, se hicieron toda la... con el productor. Nosotros también lo que le pedimos a los productores que hagan la denuncia. Muchos dicen, no, pero es en vano, no se hace nada. Bueno, pero son todas cosas que a nosotros nos sirven que denuncien, porque van sumando para ver la posibilidad de que se tome alguna medida al más alto nivel, porque esto tiene que ser al más alto nivel político que se tiene que tomar la decisión. Muchas veces dicen, no, pero no están haciendo nada. Se está haciendo, se está trabajando y se está haciendo mucho. A veces no se comunica todo lo bien que están algunas cosas se están haciendo, y normalmente, como se dice vulgarmente, se recibe palo por las cosas que salen mal, pero se está trabajando en conjunto, se está haciendo mucha cosa en ese sentido, y bueno, y sobre lo mismo, necesitamos evidencias y tratar de ir solucionando los problemas en la medida que van surgiendo. Pero todo vuelve a lo mismo, al menos la problemática siempre vuelve a lo mismo, que es los seres humanos, sí, que son los verdaderos responsables de esta situación, ¿no?
1: Sí, ¿y qué percepción tenés en cuanto a gente que solía ir y tirar perros precisamente ahí cerca del vertedero? ¿Ha disminuido? ¿Siguen tirando?
2: No, esa problemática, mientras es un tema social, sí, mientras la gente no entienda de que hay que castrar y hay sí. que... va a ser muy difícil que los irresponsables dejen de abandonar los perros. Entonces, aprovecho para decirles que el tema de las castraciones, bueno, el dinero aún no ha venido, si lo hemos hablado la otra vez, estoy hablando del convenio con el INBA a nivel nacional, ¿no? El dinero no ha venido, seguimos esperando que el Ministerio de Economía nos dé esa posibilidad de mandarnos los 2 millones de pesos que están previstos. Tenemos ya armado el esquema de cómo lo vamos a encarar, el tema de las castraciones por todos los barrios. Ya tuve una reunión con el Centro Médico Veterinario, que se puso las órdenes para todos los veterinarios que quieran trabajar en este sentido y hacer una ola de castración masiva gratuita, tratando de identificar en los barrios cuáles son los perros que necesitan ser castrados de inmediato, perros, perras. Y ahí la idea es utilizar los centros comunales, pero eso se ve, una vez que se reciba el dinero, se va a comunicar a través de la página oficial de la intendencia o de todos los medios de prensa. Yo les voy a avisar, Gerardo y Sebastián, oportunamente para que puedan difundir. Y ahí allá iremos a los diferentes barrios a hacer las castraciones y luego la idea es salir también por los diferentes municipios.
0: Exacto. Melo, entiendo que es difícil dado los recursos muchas veces, pero ¿se tiene una estimación aproximada de un número de canes que estén bajo esta situación y que generen esta situación?
2: Cuando se hizo el censo, se logró de alguna manera obtener algún número. Yo en estos momentos tendría que verificarlo, pero la idea es que cuando comiencen las castraciones ir a los barrios la semana anterior para tratar de identificar cuál es la problemática y hacer un censo nuestro. Claro. De los animales que andan en la calle y de los que hay en los diferentes barrios. Bueno, la idea es con un grupo que tenemos conformado de gente que está preocupada, que son sensibles a esta situación de los animales de la calle, nos van a dar una mano para hacer un censo en los diferentes barrios. Y ahí voy a tener una idea justa, Sebastián, de nuestra situación en la ciudad.
1: Bien, excelente. Gracias, Carlitos, por estos minutos.
2: No, el agradecido soy yo de que me permitan difundir esto y, bregar nuevamente por la responsabilidad de la gente con respecto a las mascotas y que nos ayuden en esas denuncias diarias de perros que andan atacando a las motos. No somos la perrera, pero tenemos que llegar rápido al lugar para identificar a los responsables de ese animal que anda suelto en la vía pública. Muchas gracias.
0: ¿Podemos reiterármelo el contacto, que es importantísimo, y la dirección?
2: Agradezco eso. En nuestra oficina acá en Bienestar Animal, 098-230-230. Lo invito inclusive a que vengan acá a la oficina. Nosotros estamos ya desde temprano, antes de las 8, la oficina de las 8, pero nosotros de las 7 y poco ya estamos acá.
1: Bien.
2: Y hasta las 14. Y a partir de ahí, en la Policía Municipal, 099-910-910.
1: Perfecto. Ahora sí, gracias, Carlos. Buenas jornadas.
2: Gracias a ustedes.
1: Carlos Melo, responsable de la Policía Municipal, también de la oficina de Tenencia Responsable y Bienestar Animal. Recordamos los teléfonos 098-230-230 o al 099-910-910. Son los números, entonces.
0: El agradecimiento a Melo por la disponibilidad y la claridad de los conceptos. Sí, vamos a marcar una tanda porque ya tenemos que hacerlo, ¿no? Estamos pasaditos. 8:21.
1: Buen día. Dale. No sé si lo que hablan de Bielsa es broma, de lo contrario, no tiene idea de lo que es ese fenómeno reconocido nada más y nada menos por Guardiola. No, yo lo que digo de Bielsa es totalmente en serio. Yo, Gerardo Vidal, es lo que piensa de Bielsa. Que después gane o pierda es otra cosa. Yo no bromeo y estoy convencido de que vamos a ganar el viernes. Buen día, hoy me enganché tarde. Hablaron sobre el timbre que hay que pagar desde agosto cuando un profesional de la salud toca la historia médica, 170.
0: Lo tocamos,
1: sí.
0: No
1: lo
0: en
1: hemos
0: esta
1: tocado,
0: edición, no en esta entrega, pero
1: el viernes y ayer. Sí, lo hemos tocado. El tema, increíblemente, hasta que José Luis Silvera lo planteó en la Junta el jueves, yo no tenía conocimiento, después sí empezó a aparecer por todos lados. Este tema de la caja profesional y dice que lo van a aplicar, ¿no?
0: Y sí, pero es insostenible la caja.
1: Sí, pero desde el gobierno dicen que no.
0: Bueno, tanda. Vamos a la tanda, ya volvemos.
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0: Seguimos en esta mañana fría. Acá el Melo parece que es más fría que todo el departamento, ¿no? Acá hace más frío. Me pasan acá también algún aporte a la caja de profesionales. Mañana vamos a tener que volver a sobre el tema, ¿no? Porque ha dado sin lugar a dudas que hablar y gracias a los oyentes que nos aportan información. Pero ahora es momento de recibir a nuestro invitado en vivo, Alejandro López. Mucho gusto de recibirte. Buenos días y bienvenido. Bueno, arrimate bien acá.
1: Muy buenos días, Gerardo. Muy buenos días a la audiencia que los escuchan. Muchas gracias por la invitación y acá estamos para charlar un poquito.
0: Porque se viene un fin de semana bastante intenso a nivel de las juntas departamentales en sí, pero la nuestra es la anfitriona, ¿no?
1: Sí, Gerardo, se nos viene el Congreso, la mesa permanente del Congreso Nacional de Ediles, que la hacemos en Melo. Lo solicitamos ya por febrero en Rocha, en La Paloma, en la mesa de Rocha, justo que coincidía con el aniversario de Melo y la fiesta que iba a hacer el intendente. Lo solicitamos y así fue. Y bueno, estamos preparando todo para recibir a los compañeros.
0: ¿Cuántos ediles estimás que van a estar?
1: Y bueno, siempre, por lo general, son 15, 16 juntas que viajan. Y más o menos entre ediles y choferes que vienen, 150, 160.
0: Bien. Un movimiento interesante, ¿no?
1: Sí, la verdad que sí, un movimiento interesante para la ciudad, para la parte gastronómica, para la parte de hotelería. Uh-huh. Después, en la parte política, es muy fructífero porque, estás charlando, estás dialogando con compañeros de todo el país y siempre rescatando cosas positivas para el departamento, ¿no?
0: Intercambiando sobre, a veces, realidades similares, pero visiones diferentes también, ¿no?
1: Y realidades diferentes. Mirá que a veces, charlando con los compañeros, cada departamento es distinto.
0: Increíble en un país tan chico, ¿no?
1: En un país tan chico y a veces vecinos como somos y eso que...
0: Son distintos.
1: Se manejan de distinta manera.
0: Uh-huh. ¿Cuál es la mecánica? ¿Empieza el viernes en la junta mismo? ¿Cómo continúa?
1: Es así, el viernes va a empezar la acreditación en la junta, que arrancaría a las 5 de la,

0: por departamento, ya están votados por sus respectivas juntas. Este, se arman las comisiones en cada bancada y al otro día a las 10 arranca toda la actividad en el IFD.
1: En el salón allí del instituto.
0: En el instituto.
1: ¿Va a haber alguna apertura, algo oficial o arrancan directamente? ¿O no, eso lo define la mesa?
0: En realidad lo que hay, lo más oficial, digamos, va a ser el plenario el día domingo.
1: Ah, el cierre.
0: Las comisiones trabajan el sábado en el IFD a las 10.
1: Perfecto.
0: Después el sábado de tarde volvemos a tener bancada de cada partido para ver los informes uh-huh. de cada comisión. Y bueno, y ahí al otro día se vota en el plenario los informes.
1: Ahí se reúne todo.
0: Ahí se reúne la mesa. Si no hay ninguna discusión, es rápido, y si no, bueno, se extiende un poquito.
1: Ah, sobre el mediodía termina.
0: Sí, sobre el mediodía ya termina.
1: Ajá. Una linda oportunidad, ¿no? Como tú decís, el marcado en el aniversario de Melo y todo eso, ¿no?
0: Justo en el aniversario de Melo. Yo no sé, Frente Amplio, la bancada del Frente Amplio, si tiene algún invitado, más sobre la fecha nos vamos a enterar y lo podemos decir. Sé que el Partido Nacional nos va a estar visitando el intendente de 33 junto con
1: Mario Silvera,
0: con la esposa, con la diputada. Uh-huh. Van a estar en bancada. Es muy probable que esté también la diputada Echenique, que no sé si le va a dar tiempo al intendente de compartir un rato, porque uh-huh. tenemos el partido de Uruguay justo a las 9.
1: A las 9 de la
0: noche.
1: Ya
0: nos dijeron que 8:30 querían que 8:15, 8:30 que esté terminando. Y justo Cristian tiene la presentación de las máquinas.
1: De las máquinas en la plaza.
0: En la plaza y la uh-huh. firma del contrato ese. Uh-huh. Entonces, no sé si nos va a poder acompañar el viernes, pero si no, el sábado
1: va a estar. El sábado va a estar presente el intendente. El sábado. Que es el día del aniversario mismo de la ciudad,
0: sí,
1: ¿no?
0: Exactamente.
1: Importante que Melo constantemente está de una manera u otra recibiendo ediles de afuera, ¿no?
0: Sí, la verdad que en este periodo que me tocó en la Junta ya se organizó un congreso de turismo, de deporte y ahora la mesa permanente. Que la verdad que sí, le hace bien al departamento, uh-huh. A los compañeros nuevos, ediles nuevos que han participado, que no tenían experiencia, entonces la verdad que es muy enriquecedor.
1: Se nota el movimiento además en la ciudad distinto, ¿no?
0: Sí, se nota
1: porque el gente que viene con sus viáticos, sus choferes.
0: Es lo que hablábamos siempre, los ediles vienen con su viático a gastar en el pueblo y bueno, en la parte gastronómica, la parte hotelera, los emprendedores, ahora uh-huh. que van a haber actividad en la plaza.
1: También.
0: La verdad que lo hacemos nosotros cuando vamos a otro lado, uh-huh. entonces lo hacen ellos también, y es plata que queda en el pueblo, uh-huh. digamos, ¿no?
1: Exacto. Alejandro, bueno, pasando a nuestra junta, ¿vas a continuar por un año más? ¿La presidencia?
0: Te adelanto otra cosa del
1: congreso. ¿No?
0: Que el congreso ya, por suerte, junto con Lucy La Rosa y Lice Ruiz, que me han dado una mano, tratamos de que en cada comisión, que no es común cuando vamos a otros lugares, no es muy común, pero que en cada comisión del congreso, que son 12, va a haber un director de la intendencia.
1: El director del área, diríamos.
0: Del área, para hablarlo, para explicarle a los cómo funciona el departamento, cómo están trabajando y intercambiar ideas con los ediles del otro departamento.
1: Claro, eso es sumamente importante, sí. Un aporte interesante, ¿no?
0: La idea era que estuviera Frati con nosotros en la de ganadería. Ajá. No sabemos si llega. Unos dicen que sí, otros dicen que no. Bueno, estamos ahí. De repente hay sorpresa.
1: Difícil, si llega, ¿no? Frati. Si llega, estará en ganadería.
0: Si llega, está invitado, sí, porque la verdad que desde que empezó como ministro se lo ha invitado todos los meses y él no, por distintas
1: no ha podido ir.
0: Y bueno, Lo otro, bueno.
1: Porque llegando al final el periodo del año, ¿no?
0: Está llegando al final el periodo. La verdad que después lo iremos a analizar y sacar las conclusiones, pero la idea. De que sigue uno más de la 93 y es muy probable que me toque de nuevo la presidencia.
1: Exacto. Es casi resuelto eso.
0: Sí, ya está decidido que va a ser uh-huh. uno de la 93 y del sector de nosotros, los de Río Branco.
1: Claro.
0: Y los otros compañeros, ninguno por temas tiempo y compromisos que uh-huh. tienen, no pueden, y ya te puedo asegurar que sí. Un año más.
1: ¿Esto porque ya le agarraste la mano, el manejo?
0: Y no sé, nunca le agarré la mano, ¿no? Siempre aprendiendo y cosas nuevas, viste que esto todos los días te surgen cosas, bueno, y va, pero digo, es una cosa que me gusta, a mí, y bueno, y me tocó la presidencia este año y la verdad que me gustó el trabajar en la Junta ahí, el estar ahí, el tomar algunas decisiones que a veces tenés que tomarlas y bueno, y después con todos los funcionarios y eso que me han dado una mano bárbara, mm-hmm. digo capaz que la oportunidad de seguir otro año más.
1: Pero aparte...

0: Te tocó los dos presupuestos, de la Intendencia y de la Junta, ¿no?
1: Sí, nos tocó.
0: Es un periodo intenso, ¿no?
1: Los dos presupuestos que no fueron nada fáciles, igual siempre los compañeros tuvieron la libertad y de trabajar a voluntad y las comisiones lo decidieron, uh-huh. Lo decidimos entre todos, como quien dice, no hubo presión ninguna y bueno. Y la verdad que fue una linda experiencia con los dos presupuestos.
0: Comunicabas el jueves que el presupuesto fue a la Asamblea y se cumplieron los plazos ya, ¿no? De la Intendencia.
1: Fue a la Asamblea, se cumplieron los plazos. Tengo entendido que ayer o hoy ya lo publicaron. Si no lo publicaron ayer, lo publican hoy en el diario, 10 días y ya queda.
0: Y ya queda firme.
1: Presupuesto que vino con nos pasó a nosotros ahora en el presupuesto de la Junta. No sé si viste que
0: no.
1: Tuvimos que votar un artículo modificado.
0: Es verdad, no.
1: El Tribunal de Cuentas ha cambiado los miembros del Tribunal y tienen otra visión. Presupuesto que hacen tres periodos, hace 15 años que se lo mandan con la misma redacción, la misma redacción, no lo observaban y ahora...
0: Ahora te lo observan.
1: Y en realidad nos avisaron que lo iban...
0: Que lo iban a observar y antes...
1: El problema que tuvimos con el de la Junta es que cuando presentáramos la rendición de este año, del 25, nos iban a observar. Entonces antes de... Y después en el 26, en el 27, todos los años iba a venir observada la rendición.
0: La rendición.
1: Entonces tuvimos la oportunidad de modificar, de cambiar una palabra que no me acuerdo ahora.
0: Pero una redacción.
1: Fueron una redacción. Que en vez de decir una transposición de fondo.
0: Claro.
1: Que no podía decir donación. No sé, no sabría explicarte ahora. Bueno,
0: sí, pero es pequeñísimo.
1: En realidad, si vos lo lees, dice lo mismo.
0: Ajá. Pero antes no se observaba y ahora sí.
1: Se interpretaban de otra manera los miembros nuevos de ahora. Uh-huh. Antes nunca había sido observado. Uh-huh. Como el presupuesto de la Intendencia.
0: También.
1: Observaciones que nunca le hicieron, las hicieron ahora.
0: Sí, aparte con un apoyo unánime de la Intendencia, ¿no? Exacto. Donde se logró un informe solo en comisión, sí, de Hacienda, ¿no? Que eso también es destacable, ¿no?
1: Sí, la verdad que sí. Y todo eso lo hemos sacado adelante por el gran trabajo de la Comisión de Hacienda, sí, y de todos los compañeros.
0: Y claro. No
1: es la comisión... trabaja, pero después todo el plenario
0: tiene que apoyar. Y en este caso ha salido. Yo recuerdo de que el presupuesto de la Intendencia incluso se votó en un tiempo bien rápido. La sesión fue hasta la madrugada. Las 11 de la noche estaba liquidado.
1: Sí, a las 11 estaba liquidado. Uh-huh. Creo que muy pocas veces. No sé si alguna vez...
0: Y no sé si alguna vez terminó antes de la medianoche.
1: Sí, la verdad que fue rápido. Contamos con 23 ediles en 30. La verdad que... Uh-huh. Que fue para mí una barbaridad el apoyo que tuvimos de los compañeros del partido, que todos saben que el partido nuestro acá siempre tira unos
0: para otro. Sí. En un segundo periodo tuyo, ¿tenés un objetivo ya delineado? Porque estos temas ya pasaron, los presupuestos ya pasaron.
1: Y el objetivo ahora que tengo, en el caso de que quedemos, que bueno, ya está resuelto, pero uh-huh. Hay que esperar.
0: Hay que oficializarlo.
1: Lo que tendríamos que hacer ahora es una reforma a la Junta, porque el edificio, ustedes que van, se está deteriorando. Sí.
0: Necesita un mantenimiento.
1: Si te fijas allí, entras a la Junta, los auxiliares de primero son 5 amontonados.
0: Todo en la izquierda, sí. Sí.
1: Entonces, habría que hacer tipo una... agrandar. Necesitamos dos ambientes más.
0: Ajá.
1: Dos ambientes más para que trabajen más cómodos.
0: Más cómodos. Tenés razón, sí, en esto tenés razón.
1: Una pintura, un buen arreglo, capaz que en eso nos vamos a enfocar.
0: Un buen lavado cara, ¿no?
1: Exacto.
0: Ajá. Ya, de todas maneras, ha encarado algunas acciones internas en los patios y eso.
1: Sí, se ha hecho ahora justo tan...
0: Una limpieza.
1: En el momento están limpiando toda la poda que... ayer me pasaba con funcionarios que hace 10 años que trabajan en la Junta y dice que nunca habían visto que lo hubieran podado, que lo hubieran limpiado, limpiado de la manera que lo limpió, que nos dio una mano. Le agradezco a Federico Pica, a Marcel Brun, que fueron los que estuvieron allí, a los funcionarios. Ayer les hicimos un asado y comimos todo allí en el fondo de la Junta. La verdad que está quedando muy lindo.
0: Bueno, llega sos del legislativo, pero obviamente sos desde toda la vida de la 93. Llega el primer año de gestión de Morel, ¿cómo lo has visto?
1: Bueno, la verdad que ya estábamos acostumbrados en Río Branco a Cristian.
0: Al ritmo de Morel, decís.
1: Al ritmo de Morel, exactamente. Al ritmo de Morel, porque la verdad que nunca vas a conformar a la gente, porque aparte Melo es muy grande, tenés muchas cosas por hacer, que habían por hacer, y bueno, que si Dios quiere la va a hacer. Pero la verdad que una barbaridad como viene haciendo las cosas, como lo viene planteando. Y todos los meses nos sorprende con alguna obra o con algo que no, que no estaba en promesa de campaña ni en carpeta, y bueno, y lo viene así, pero está, nosotros estábamos acostumbrados a su forma de trabajar. Lo que a veces te entristece un poco son las redes que le dan para atrás. Tenemos gente que le da para atrás y para atrás y para atrás, y bueno, pero está, eso va a pasar siempre.
0: Sí, pero ¿no te parece que eso en tiempos políticos, bueno, pero ahora habría que dejar un poco de lado eso?
1: Y Gerardo, nosotros, yo vengo desde el tercer año en el legislativo. El periodo pasado, si vamos a la justa, nosotros perdimos para José, que estábamos con Pablo. Nosotros los apoyamos los 5 años. Habían cosas que planteaba José que no nos gustaba, pero lo apoyamos porque somos del partido. Entonces, ahora ya arrancamos con piedra en la rueda y te trancan. Entonces, es complicado, complicado.
0: Como que estamos en campaña permanente, decís.
1: Y yo no sé si en campaña permanente. Yo pienso que nunca se imaginaban una derrota y es así. Yo el otro día lo hablaba con los compañeros del Congreso, que viajamos por ahí y hablábamos, y tenemos compañeros que van, que participan, compañeras y compañeros que participan en el Congreso, que siguen con yo le digo dolor político, porque no sé, no me quiero imaginar lo que dicen las mujeres, que es un dolor de parto, es claro, que duele, y me imagino lo que debe ser, pero yo no sé si el dolor político no duele más que un dolor de parto. Porque hasta ahora estamos un año de la elección y seguimos, nos siguen poniendo piedra en la rueda, pero bueno, hay que seguir adelante y el intendente lo viene haciendo bien, el equipo lo viene haciendo bien, y ojalá sigan así por el bien de Cerro Largo,
0: ¿no? Exacto. En general, a nivel de los municipios también se viene trabajando bien, ¿no?
1: Sí, vienen los municipios, vienen todos trabajando bien, la verdad que todos contentos. Hablas con los alcaldes, tenemos la comisión de
0: descentralización
1: que visita todas las alcaldías, y todos los alcaldes contentos, trabajando bien. Y a veces alguno se pone celoso con el otro porque le dan más plata o menos plata, pero bueno, es así, esto sabemos que es un juego político, pero no, vienen todos trabajando bien.
0: No, sí. Río Branco, ¿cómo está? ¿Lindo?
1: Río Branco lindo, se viene acomodando, ahora que esperemos que salga el presupuesto y la promesa de Cristian el otro día de esos 70 millones, bueno, que el Fico vaya arreglando los... Está
0: destapando
1: los pozos.
0: Está acá atento, Tarreche.
1: Sí, que se quede tranquilo, que se van los limones. Que dentro de un rato nos vamos a Río Branco y le llevamos los limones.
0: Pero a él, a Tarreche, justo.
1: A Tarreche, sí.
0: Pero y no vende frutas, verduras. Y...
1: Claro, pero no está dando abasto.
0: No está dando abasto.
1: No. Impresionante, se va para arriba.
0: Pero
1: no
0: mirá, gran presidente.
1: Llevó un camión de fruta y parece que le faltó, y ahora le vamos a hacer un flete, aprovechamos, ¿no?
0: Le va mejor con el está con él el gurí también, ¿no? Guapa, por eso, mejor le va mejor con el gurí, creo.
1: Sí, aparte sí. Es más simpático el Santi. Viste que tarde no es muy... Sí.
0: No, al principio impresiona. Después ya, ¿no? Después
1: hablando.
0: Gran presidente Alejandro, excelente amigo, un hermano de la vida, abrazo grande. Dice, no habla nada a los limones, tarde, ¿no?
1: No.
0: Pero te manda saludos. Después, muy bien, presidente. Un saludo al Carina, dice Luis López. Esas son de la barra de siempre, ¿no?
1: O sea, la barra de la 93.
0: Son de la barra de siempre.
1: Hace años que estamos en batalla y venimos ahí en la espalda de Cristian, todo siempre, y del Fico, así que bueno, ya se ha armado una barra muy linda.
0: Exacto. Agradecerte, Alejandro, y bueno, nos vemos este fin de semana con el Congreso de la Mesa.
1: Bueno,
0: de
1: el agradecido soy yo, y invitarlos a todos ustedes, Gerardo, que nos acompañen en el Congreso, que va a estar muy lindo. Van a hacer bastante nota con los ediles de otros lugares.
0: De otros lugares, que siempre es lindo también.
1: Aparte tenemos ahora justo que en julio cambian el presidente, que el presidente del Congreso va a ser el hermano del Pacha Sánchez.
0: Ah, mirá.
1: Gonzalo Sánchez, que es el presidente de la Junta de Montevideo, van a estar
0: va todos. Va a pasar acá.
1: Pasa
0: el
1: presidente del Congreso. Vamos a estar con toda esa gente.
0: Con toda esa gente. Gracias, Alejandro.
1: Muchas gracias.
0: El presidente de la Junta Departamental, con él nos despedimos hasta mañana a las 7.
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0: Muy buenos días a todos, bienvenidos a este nuevo programa de La Heladera. Aquí en la 99, son las 9 en punto de este martes 23 de junio. Mañana fría, con algo de sol, 5 grados tenemos a esta hora, 12 la máxima que se anuncia para hoy, para mañana aumento de nubosidad, 2 y 12, mínima y máxima. Inestabilidad con algo de precipitaciones, seguramente el jueves va a estar muy frío, 1 grado la mínima, 15 la máxima. Este es el pronóstico para las próximas 48 horas. Ya con todo listo entonces para recorrer la mañana de hoy, para disfrutar de muchas canciones, para acompañarte en tus actividades de ocio, de estudio, laborales. 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

Bueno, atención que nos están comunicando vecinos de la zona de Ruta 8, allí cercano a Paso de las Tropas, para que los conductores extremen los cuidados, circulen con precaución, ahí habilitada media calzada, ya que se están haciendo trabajos aparentemente de instalación de un circuito de cámaras por parte del Ministerio, las que funcionarán bajo la órbita del Ministerio del Interior. Así que para los que están saliendo o los que están acercándose a nuestra ciudad, a tener cuidado allí en la zona del Paso de las Tropas, porque hay media calzada habilitada, ya que hay un equipo de trabajadores armando un sistema de vigilancia de videos. Minuto 12 de las 10.

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Así estamos ya de regreso, recorriendo la segunda etapa de nuestro programa de hoy martes. 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

Minuto 48 de las 10, 6 grados tenemos a esta hora aquí en la capital de Cerro Largo. Cielo despejado, 12 la máxima para hoy. Se vienen jornadas frías y muy frías. Para mañana, 2 la mínima, para el jueves, 1. Seguramente con algo de tiempo inestable. Este es el panorama que tenemos en la última semana del mes de julio. 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

Estamos cerrando La Heladera, edición de martes. Gracias por la compañía. Los espero mañana, después de las 9 de la mañana.

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2: Amigos, gente de la 99.1 Deportes, un antes y un después. Muy, pero muy buenos días. La verdad que uno está sintiendo el almanaque encima, ¿no? Yo no sé si realmente ha hecho frío, realmente, porque todos los inviernos son distintos, ¿verdad? Pero yo no sé por qué estos últimos días he pasado frío, ¿no? Ojo, en el buen sentido, ¿verdad? Como que la poca actividad que uno hace, física, capaz que por ahí lo lleva de que no calienta el cuerpo. O sea, estoy permanentemente con los pies y las manos frías. Y la temperatura no ayuda tampoco, ¿no? El vientito que hay, ustedes decir, tratamos de estar al lado de la estufa pero realmente es lo que no queremos. A nosotros nos gusta estar en actividad. Nos ha costado ir, por ejemplo, a Los Pinos, donde el Cerro Largo entrena. Hemos recabado informaciones, gracias a Dios, a los contactos que tenemos. Pero lo ideal, estar en estos días, principalmente en este tipo de recta final de lo que se viene del campeonato uruguayo. Fíjense que ya el 8 o el 10 por ahí ya está reanudándose lo que es el intermedio. Entonces digo que son todas cosas de que uno me ha costado realmente mucho. Otras actividades de las cuales estamos con la fiera chica son cúmulo de cosas que realmente andamos a la vuelta. Pero vamos a los titulares. Buen día, Juan Barbosa, ¿cómo le va?
3: Buen día, Peta, buen día a toda la
2: audiencia. ¿Frío o no? Soy yo el que estoy.
3: No, creo que en
2: viejo,
3: general
2: estoy quedando viejo.
3: Está frío, Peta. Entramos en invierno.
2: Sí, una barbaridad. Ayer nos comunicábamos, yo siempre quedo en deuda con el oyente. Por seguro, al haber mucho material y cosas, uno a veces quiere cumplir con el oyente, ¿verdad? Pero un abrazo grande al cocodrilo que siempre está pendiente, nos felicitó por el jingle que Rubén Corrales nos hizo. Un agradecimiento para él. Sabemos bien que él siempre está prendidito a la 99.1. Siempre. Y está en la capital del país, ¿no? En su taxi, allí en la capital. Él, si está trabajando, en el dial está la 99.1. Y si está en su domicilio también, siempre nos sigue. Un abrazo grande para él. Un abrazo grande porque siempre desde los que está. Hay mucha gente detrás de todo esto. Juan, el Poi, que hace mucho tiempo que no lo escucho tampoco. El Caneco. Gente que realmente está y uno a veces se olvida. Fíjense ustedes que mi hermano permanentemente está siempre, Eduardo, levantando su quiniela allí en lo que es en la Muñoz y la carretera, y siempre está con nosotros escuchando, opinando y dándonos alguna dica. Loco Rafael Sousa, y lo quiero seguir nombrando porque me voy a olvidar de uno, y es pecado realmente pecar con gente que siempre, lo más importante, que están siempre a la escucha de lo que es deportes en Oriente, pues, y más aún cuando hay transmisiones deportivas. Nos hemos metido pura y exclusivamente en lo que es el Mundial, sin dejar de lado lo que es el deporte, no solo departamental, sino nacional. Que son cosas que realmente uno lo apasiona, le gusta y está siempre dando la información a la gente, que es lo más importante. Vamos a los titulares del fin de semana. Libre de Cerrar volvió a los entrenamientos. De cara a la segunda parte del año, hay dos encuentros programados. Se gana el respeto Argentina de la mano del máximo goleador de los mundiales, Lionel Messi. Resultados de ayer y lo que se viene. Lo prometido es deuda. Queríamos brindar parte de la fiesta de Racing vivida en el Germán Baldassini con más de 700 personas. Y la Liga Ferroviaria sigue siendo la mejor organizada. nota con el presidente, jugadores, presidente del Racing, ¿verdad? Y jugadores del campeón, pero también habla el presidente de la liga, Bruno Rodríguez. Mountain Bike se corrió un salto en la tercera fecha del Fronterón, suerte de dispar para nuestros corredores. Alberto Duarte, el único que subió al podio. Handball, resultado de la primera fecha de la categoría U12 de la Liga del Interior en la rama femenina y masculina. Voleibol, Liga de Cerro, resultados y tabla de posiciones. Fútbol femenino, se fijó la última fecha y puede haber un campeón. Tenemos los detalles. Liga Departamental de Baby Fútbol, resultado de la fecha número 10. Resumen de lo que fue la fiesta en Arachaña con la Casa de Jabalí. Esto y mucho más, señor Juan Barbosa, después de la tarde.
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2: 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Bien, comenzamos, pero antes le voy a dar un consejo. 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Ya contamos con el menú diario y postre de lunes a viernes. Hoy, ¿qué hay? El menú de hoy ya les voy a decir. La insoportable de ir de Erika. Temprano, ella no sabe de que yo no soy de levantarme temprano, pero ya estaba, lógicamente, cuando corresponde, dando lo que es el menú para hoy. El menú para hoy: pastel de papa con ensalada mixta, lechuga, tomate y arroz blanco. 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Así que un abrazo grande para esa familia, esa señora que tienen esta nueva impronta de lo que es resolver el almuerzo. Entramos en lo que es ahora sí el deporte, ¿verdad? Cerro Largo Fútbol Club intensifica los entrenamientos y ya se fijaron dos encuentros amistosos. Uno sería el 30 de junio en Tacuarembó, capaz que por ahí en la tarde-noche del 30 de junio, y el otro sería en la mañana del 4 de julio ante Cerro. Reiteramos, esto ya lo habíamos manifestado ayer, pero Ya lo reiteramos hoy, porque por ahí nos hemos informado que ya por lo menos dos partidos planificados tiene. Sabemos bien que las distancias son muy largas para poder estar, inclusive los costos también, lo que es el Montevideo, ¿verdad? Y para no perder la costumbre, se va a ir a Montevideo a trabajar allí, no sé si será en la cancha Cerro o en un tal vez cancha auxiliar que tenga el equipo Cerro, pero es muy probable que sea en el Trócoli. Ese partido amistoso que se jugará el día 4 de julio en la mañana, en el Goyenola estará el 30 de junio entrenando ante Tacuarembó. Ingresamos en lo que es la Copa Mundial 2026. Messi sigue sumando logros con dos goles que ganó Argentina y llegó a ser el máximo goleador de los mundiales. Aquí realmente Messi, Mbappé también ayer convirtió dos goles también, Haaland también, o sea que hay varios que están al acecho de Messi. Messi está primero como goleador con 5 goles, lo sigue Mbappé y lo sigue Haaland con 4 goles. O sea, son jugadores de élite importantes. O sea, ahí está la diferencia de a veces lo que se requiere cuando, más allá que es un equipo que a mí realmente Argentina me deleita verlo jugar, y principalmente cuando es Messi. Fíjense en usted que le dio todavía la chance de amarrar un penal, aparte lo tiró afuera, ¿no? Es increíble, que es decir, si habrá, a veces nos rezongamos a nuestros jugadores profesionales de que amarran un penal, pero sin embargo Messi no embocó ni el arco, lo tiró afuera. Pero después nos deleitó con dos goles. El primero principalmente, realmente la metió contra un palo abajo. Y es lo que yo digo, hay que definir contra el palo, muchachos. A mí, yo siempre decía y escuchaba a mi gran amigo Luis Orlando Guasque, que decía, Gurice, defina contra los palitos, que los arqueros, es difícil que llegue allí. Muy difícil que llegue. Si no, pregúntenle a los arqueros, a ver. Si usted define contra los palos, mire que es largo, es ancho el arco, y para que lleve un palo el otro, muy difícil se hace. Pero a veces preferimos darle un bombazo y matar al arquero y sin embargo no acariciar la pelota contra los palos. Y bueno, Messi en el primer gol le acarició de zurda contra el palo derecho, y en el segundo sí, es verdad, tuvo un poco de suerte, pero hay que estar, y la metió dentro. Ganó Argentina 2-0 a Austria. Francia le ganó a Irak 3-1. Noruega le ganó a Senegal 3-2. Con Haaland nuevamente como goleador. y Argelia en el último partido de ayer, en la noche, o sea, ya amaneciendo el día de hoy, le ganó 2-1 a Jordania. Hoy juegan a las 14 horas Portugal, Uzbekistán en Houston. A las 17 horas Inglaterra gana en Boston. A las 20 horas estarán jugando Panamá, Croacia en Toronto y digo en los estadios, ¿verdad? Estadio de Houston, estadio de Boston y estadio de Toronto. Y a las 23 horas estará jugando un seleccionado sudamericano que es Colombia ante República del Congo en el estadio de Guadalajara. Ojo con el Congo, no vayan a ir por lana que se van a salir esquilados, como dice en la jerga. Congo juega muy bien al fútbol.
3: Dice que he visto comentarios en redes sociales que hay muchos gurises en el Congo que fueron entrenados por militares uruguayos.
2: ¿Ah, sí?
3: Que han conocido lo que es el
2: ¿Vos
3: fútbol.
2: Vos sabés que, te voy a decir algo. Hace muy poco, el otro día, estábamos mirando la final de Racing y Mendoza, y Carlito Silva, que fue uno de los que ha ido tantas veces a misiones con el ejército uruguayo, nos mostró una foto de cuál hacía un círculo de un niño de aquella época, que hoy por hoy creo que fue el que hizo el primer gol del equipo de Congo. No recuerdo bien, sé que lo tenía con un círculo y una flechita, ¿viste? Como hacen en las redes sociales, bueno. Tenía esa foto de la cual este fue el que hizo el primer gol de la selección del Congo, de la República del Congo, el primer gol del Mundial. Y era un niño, ponele que yo no sé calcular en esa edad, pero capaz que de 10, 12 años tendría, y hoy fue el que hizo el primer gol de y mirá, y querés que te diga más, yo tengo el orgullo de decir de que cuando fui a Angola se jugaban partidos amistosos entre el contingente uruguayo, que inclusive, de hecho, paso en la misión que yo fui, había muchos representantes del Club Atlético Convento, jugadores de Convento, de los cuales representaron mezclado con jugadores de 33, recuerdo algunos que también tuvieron la selección de 33, y algún otro por ahí mechado de algún otro departamento, no me acuerdo bien, pero que se jugaba contra los equipos de Sudáfrica, ¿no? Contra equipos de África, en este caso contra Angola. Y fíjense de que estos mismos países han crecido futbolísticamente, que hoy por hoy dan mucho que hablar, ¿no? O sea, la evolución que han tenido en los equipos africanos, que realmente, bueno, por ahí se manifiestan de que hay muchos jugadores de Francia que, por ejemplo, son descendientes de ahí de África, ¿no? nacionalizados franceses, de los cuales lógicamente se le dio todo lo que realmente se le debe quedar a un deportista, a un profesional, y bueno, y sin embargo han surgido muchos, pero muchos jugadores, de los cuales son descendientes africanos, de los cuales nacionalizados, estoy hablando en Francia en este caso, han aparecido en Inglaterra, han aparecido en España, o sea, en Portugal, muchos africanos, de los cuales fueron nacionalizados y de los cuales hoy por hoy son figuras en esas selecciones. O sea, en este caso, recuerdo la charla esa que tuvimos con Carlito Silva, que aparecieron esa foto de uno de los de los morochos, de los cuales representante de, creo que era del Congo, que hizo el primer gol en para su equipo, para su selección. Vamos ahora a lo que realmente pasamos, cambiamos el chip y lo dijimos, ¿verdad? Lo prometido es deuda. La fiesta del Racing del Sueño fue total. Ganó y ganó en un gran partido. Ganó 2-1 a Mendoza con goles de Enrique Silva en dos oportunidades. Contó para el equipo Mendoza Rodrigo Ibañez. Y lo lindo de todo esto, con más de 700 personas allí en el Germán Valdecín. La verdad, estadio lleno, fiesta total. la fiesta que la brindó la gente del Soñora y la gente del Mendoza. Y yo digo, es un orgullo del ganador, ganarle a un gran equipo. Yo creo que Mendoza dio todo para poder estar por lo menos forzando a jugar dos finales más, pero regaló el primer tiempo. El primer tiempo terminó con un 2-0, después descontó el equipo de Mendoza, pero no le dio. Y lo tuvo a maltraer al equipo Racing, supo aguantar, y creo que fue el que hizo mejor las cosas durante todo el año, porque ganó todo, ¿verdad? Ganó la apertura, ganó el clausura, y fue el mejor del año. Pero sin desprestigiar lo que fueron los demás equipos. Un equipo de Mendoza que jugó con la mayoría, y le puedo decir con su totalidad, con jugadores de el equipo por venir, con jugadores de ellos, de su propiedad. Es lógico, hay que ver de qué forma se enfrentan el año que viene la gente del Racing, porque prácticamente la base fue, pero lo decía uno de los muchachos, uno de los técnicos, decía de que son gente que se adhirieron a jugar en el Racing porque eran oriundos del barrio. Lo dice Camacho, en la nota que le hicimos, nos dice: yo viví nací, me crié en el Soñora. Así como hay varios jugadores que los cuales se los invitó para jugar en el Racing, bueno, y dieron su fruto y salieron campeón. Pero esto es lo más importante, que por ahí yo digo que las cosas, cuando se hacen bien, hay que tomar como ejemplo. Vamos a ver de qué forma se encara el año que viene el equipo de Racing. Lógicamente tendrá que cambiar el chip. Ya tienen que aparecer jugadores juveniles, porque se también tienen que presentar equipos en divisiones inferiores, pero creo que hay gente que quiere trabajar, hay una familia grande detrás de todo esto, que creo finalmente que el Racing se lo merece. Y por ahí recabamos lo que fue notas desde el primer minuto, de cuando digo el primer minuto, después de haber finalizado el partido, donde Racing le ganó a Mendoza 2-1. Y allí en las tribunas mismo estaba el presidente, estaba la hinchada de Racing, y por ahí comenzaron los festejos del barrio Soñora, que bien se lo merece, una barriada inmensa que hay detrás de todo esto, que ojalá puedan encarar el año 2027 en la División A con esa barriada que realmente se lo merece, donde decían, yo hablaba con ellos fuera de micrófono cuando se salió campeón del Perversión, nos decía, la cancha de Racing está allí, al lado de la escuela, tienen cómo entrenar, tienen cómo estar participando con jóvenes y chiquilines, que realmente se tienen que acercar gente, profesionales en este caso, porque no es solo el esfuerzo de lo que es solo en la parte humana, sino también en la profesional, para que estén trabajando desde ya con gurises, con juveniles, de que van a ser el futuro del barrio. Por ahí yo pienso de que lo más importante es ya empezar a trabajar para el año 2027 del Racing, del barrio, representante al barrio Soñora, de que dignamente salió campeón. Pero tenemos las expresiones de todos ellos aquí en la 99.1, desde el vamos, desde el minuto 90 que finalizó el partido, y de esta forma se expresaba la gente de Soyera.
12: Bueno, fiesta total, Racing en la A.
13: Y bueno, creo que luchamos todo el año para esto. No me pregunte más nada porque no me sale una palabra.
12: Muy solo emocionado. Estoy feliz,
13: muy emocionado.
12: Y la barra acá, creo
13: todo
12: que...
13: todo el barrio todo. Acompañando.
12: A ver, el grito de Racing va para arriba. ¡Vamos! Enrique Mosqueira, hablar de Mosqueira es hablar del Racing. Triunfo importantísimo, con un gol que realmente abrió el camino de la gloria.
14: Un gol muy, muy importante, veníamos buscando esto, darle la felicidad hasta la gente, y bueno, se nos dio la primera final.
12: Hubo un barrio detrás de todo esto que realmente cumplió y estuvo siempre cerca de ustedes.
14: Sí, siempre del minuto uno nos apoyaron y siempre nos dieron para adelante. Y más que un barrio, una familia esto.
12: Felicitaciones, porque aparte, ¿cuántos Mosqueira en el cuadro? ¿Cuántos son los dueños de este equipo de Soñora?

0: Bueno, muchas gracias, Peta. Creo que esta gente se lo merecía, laburó para eso. Creo que hay gente detrás de este club, que es un club de barrio, pero creo que esto, el premio es de esa gente que labura, el gordo, tener a la gente allí en la cantina todos los fines de semana, y creo que esto es por y para ellos. Creo que fue la gente que laburó de verdad para esto. Nosotros aportamos lo nuestro y creo que por suerte hoy se dio el objetivo. Sabíamos que iba a ser duro, pero bueno, laburamos para esto, somos, creo que justo campeones, fuimos los mejores. También está a destacar que fuimos campeones invictos, que no sé si eso se ve seguido, y creo que esta barra se merece eso, los jugadores, cuerpo técnico, el barrio, principalmente el barrio, pero como te dije, creo que hay gente detrás de esto que se merecía esto hoy, y bueno, es para ellos también.
1: Sabemos que es difícil todo esto, sabemos de que detrás de todo esto vos pertenecés a otro club, pero ¿te gustaría decir, bueno, en el 2027 estar defendiendo a este barrio, a esta institución de que lo representa? Sabemos que es difícil porque hay partes económicas de las cuales uno no vive del fútbol, pero sí es un aporte importante.
0: Y el fútbol nunca está nada dicho, Peta. Yo soy del barrio, yo me crié en el señora. Ya me había tocado jugar una vez y me tocó perder la final. Pero obviamente que la posibilidad nunca es un no de entrada, siempre hay posibilidad para todo, y obviamente que representar al barrio donde también fui parte, me crié, fui a la escuela del barrio Soñora, creo que también es, por eso creo que es un plus recontra importante, obviamente.
1: Felicitación.
0: Muchas gracias, Peta, vamos arriba.
1: Bueno, Peña, está más decirte, felicitarte, porque creo que hicieron todo durante todo el año para que esto fuera realmente una fiesta y lograr lo que un ascenso importante.
2: Bueno, muchas gracias, primero que nada. Y bueno, ahí está, el barrio siempre estuvo. Nos comimos horas de entrenamiento, frío allá afuera. Así que bueno, toda esta gente se merece, el barrio lo merece.
1: Yo creo que estás pasando por un buen momento, y eso es lo más importante. Sabemos bien de que no sos el dueño de esta institución, en el buen sentido, ¿verdad? Dueño que significa que estés jugando en esta institución. Se vienen cosas importantes. Por ahí enfrentarlo sería bueno para vos. Pero te gustaría en el 2027 estar representando este barrio, el Soñora y al Racing en el 2027.
2: Y claro que sí. ¿Cómo no? Si mi abuelo fue uno de los que fundó. Y bueno, elegí esta institución por él, por mi familia. Y bueno, estoy totalmente agradecido porque me abrieron las puertas. Y bueno, no tengo más palabras.
1: Felicitación.
2: Muchas gracias.
1: Vamos arriba.
2: Gracias.
3: Bien, de esta forma se expresaban uno, el presidente, ¿verdad? El Alec, muy emocionado. Los gurises también. Dije Enrique Mosqueira, es Enrique Silva. Pido disculpas porque vi a veces uno te son jugadores nuevos que aparecen en la jerga dentro del fútbol de nuestro departamento, y a veces uno les cuesta reconocerlo. Enrique Silva fue el autor de los dos goles del equipo de Racing. Pero también al final de todo esto hicimos un resumen. Y me hago cargo de lo que digo, porque yo siempre digo las cosas como son, como las siento, y porque no quiero llevarle la responsabilidad a alguien que trabajó mucho, porque detrás de él hay mucha gente que también trabaja por todo esto de lo que es la Liga Ferrocarril. Al igual que el año pasado, miré que el año pasado se trabajó muy bien lo que fue Magallanes. Hoy, por hoy, Bruno Rodríguez asumió la presidencia de la Liga Ferrocarril y se hizo un trabajo notable, porque miren que hay que llevar gente, miren que hay que estar con los estadios, no solo en lo que es en canchas cerradas, en el caso del Baldassini y lo que es también la Amílcar Prieto, sino también en lo que fue cancha abierta, como lo fue allí en la cancha auxiliar, y siempre acompañó a la gente. ¿Saben por qué? Porque muy claro, cuando se hacen las cosas bien y se organizan las cosas bien, este es el resultado que tiene esa gente de la Liga Ferrocarril. Y de esta forma se expresaba el presidente Bruno Rodríguez para la 99.1. Bueno, presidente.

0: Realmente una fiesta nuevamente, con un Germán Baldassini a pleno, fiesta de los dos barrios.
1: Correcto, Peta, bueno, muchísimas gracias por estar y sí, correcto. La verdad que una preciosa fiesta, ambos clubes dieron todo adentro de la cancha y la verdad que también sus respectivas hinchadas estuvieron a pleno y al nivel del partido. Y la verdad que un Germán Baldassini con más de 500 personas y acompañó el público, acompañó el clima, precioso encuentro y la verdad que redonda la tarde.
0: Tres trofeos de Nutramix que realmente hay que felicitarlo a ustedes por lo que ustedes lograron, que una empresa de nuestro medio pudiera colaborar con la vieja y querida Liga Ferrocarril, pero es muy importante porque esto le da aliciente a uno para seguir trabajando.
1: Correcto, sí, agradecerle totalmente a Nutramix, a su gente, a Brian en especial, que la verdad que colaboraron de una gran manera y apoyaron lo que es el fútbol, ¿verdad? Lo que es el deporte para las actividades deportivas que siempre son buenas para la gente, el público. Y bueno, sabemos que además de toda la gente que está detrás de cada club, que vengan 500 personas a acompañar una tarde así, es precioso y habla también eso.
0: Presidente, esto no termina acá. Hay que seguir trabajando para el 2027. Es decir, darte un parate, pero después tener proyectos para que, por ejemplo, la Liga Ferrocarril tenga su cancha.
1: Seguiremos trabajando, viendo qué nos depara. Ahora tomar un poquito también de descanso, ¿cierto? Pero sí, veremos qué nos espera. La verdad que el tema canchas, este año por suerte tuvimos a Melo Wander, que nos alquilaba la cancha a un buen precio, que la verdad que también agradecerle a Melo Wander por la Amílcar Prieto, y en especial a la Secretaría de Deportes, que bueno, hoy estamos acá en el Baldassini. Y sí, veremos cómo haremos para el próximo año, pero ya pensando, por supuesto, y proyectando.
0: Yo te voy a decir algo, yo juego al fútbol, siempre anduve de canillera. O sea, lo que pasa, a mí me duele cuando las cosas se hacen bien y no hay apoyo. No hay apoyo, digo, porque hay cierta gente que parece que no le gusta que la gente haga, que trabaje bien. Y eso corre por mi cuenta. Yo te libro a vos de responsabilidades de lo que pueda decir, pero las cosas son como son. Yo quiero que el fútbol realmente sea un deporte y que esté apoyado en todo, sea la liga que sea y sea el club que sea. Me parece que tiene que haber otro sistema para que la Liga Ferrocarril, se viene en la División A, pueda tener otro sistema de apoyo al deporte en sí. ¿Está bien lo que yo te digo?
1: Sí, nosotros lo que hicimos fue nuestro trabajo, ¿verdad? Lo que hicimos fue el trabajo por parte de los neutrales, tratando de dialogar siempre, estando solicitando apoyo, saliendo a sponsorizar el campeonato, como lo es con Nutramix. A su vez también nos apoyaron más de 10 empresas, más pequeña quizás, pero con su apoyo, con su granito de arena también, para que también sea streameado, o sea, pasado por internet, por YouTube, para todas aquellas personas que no podían concurrir. Hoy habían más de 200 personas por YouTube, 500 personas en el estadio. La verdad que eso nos enorgullece. Y bueno, nuestro trabajo fue de esa manera, se dieron los caminos que se dio, y bueno, hoy estamos acá, por suerte, terminando el campeonato, terminándolo temprano, que eso es importante. Y por suerte, lo más importante es que Manchado por la violencia y nada, eso por suerte no pasó, que eso es lo más importante, y la gente se comportó y apoyó a la liga y a los partidos y al fútbol, que el fútbol es lo que es el deporte, ¿verdad?
0: Presidente, muchas gracias, felicitaciones, un gran campeonato con un buen marco de público. Fíjate vos que en canchas abiertas como era allí en el auxiliar, siempre fue gente, y eso es el orgullo que uno tiene.
1: Como lo hablábamos la vez pasada, sabemos que lo que es la liga, ¿verdad? Lo que es la Liga Ferrocarril, la cantidad de público que tiene, lo arraigado que está, y que sabemos que todos los barrios acompañan, cada club en su barrio, en su zona, tiene su hinchada, se hace sentir, y eso, sea cancha abierta, cancha cerrada como hoy, están, se hacen presente, y bueno, a eso uno que está hoy de este lado, lo enorgullece y le genera una linda sonrisa ver toda esta gente.
0: Gracias, presidente.
1: Muchísimas gracias, Peta, por acompañar como siempre.
0: Un abrazo.
2: Bien, de esta forma queríamos darle lo que se merece la gente del barrio Soñora. Muy claro el presidente. Ojalá haya más gente que se arrimen a lo que es el deporte de Cerro Largo, principalmente a esto que tanto nos gusta, que es el fútbol, y podamos sacar entre todos lo que puedas de aquí en más, lógicamente, estar en el fútbol, principalmente estar en lo que es en el prestigio y en el orgullo de lo que es este deporte, de lo cual tenemos que ser dignos representantes y que vengan los triunfos. Sé que cuesta mucho, sé que realmente, pero creo que cuando se hacen las cosas organizadas, siempre se sale adelante. Si usted no requiere lo contrario, señor Juan Barbosa, vamos a la última tanda e inmediatamente venimos con la recta final de Deportes, un antes y un después. Esto fue lo que queríamos brindarle a esa barriada hermosa, lo que es el barrio Soñora, representando lo que fue el Racing Club campeón 2026 y es de la A en el 27.
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2: Deportes, un antes. Estoy peor que el Mingo acá, estoy buscando los papeles porque realmente, por eso digo, pero vio que hoy es un día espectacular y se dio lo que quería Gabriel, ¿verdad? Un par de días feo, medio lluvioso, para que, lógicamente, para vayan a dejar a su auto Cero kilómetros. 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Yo le dije, Juan, perdí los papeles. 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Entramos en lo que es la recta final. Dijimos 11:50 minutos. Un abrazo grande para Magallanes, que está a la escucha allí en la 99.1. Yo siempre digo, yo soy muy honesto y digo las cosas como las siento. Porque si hubieran hecho las cosas mal, yo soy el primero en... se lo dije al presidente, al actual presidente. Yo siempre ando de canillera, porque toda la vida fui así. Me resguardé porque estoy pronto para dar un planchazo, pero cuando hay que recibirlo, bienvenido sea. Pero por ahora intento hacer las cosas bien y ser derecho, que es lo más importante, que es difícil en esta profesión donde nosotros no tomamos como rehén a nadie, sino si criticamos cuando con mucha responsabilidad y con mucha honestidad y con respeto, que más para mí es muy más importante. Sí lo criticamos, sí decimos las cosas como son, pero cuando se hacen las cosas bien también lo enaltecemos, todo lo que se hacen las cosas bien. Mountain Bike, Fronterón en su tercera fecha en Salto. Nuestro representante, que el único que subió al podio fue Alberto Duarte, en la segunda ubicación. El resto, Sebastián Díez entró quinto, séptimo Aníbal Freire, no pudieron subir al podio, al igual que, viste, cuando uno se malacostumbra y dice, Daniela Jara va a ir a Salto y los va a arrasar, pero esta vez un desperfecto mecánico le jugó una mala pasada. No pudo subir el podio, entró quinto, creo que fue que me dijo Daniela, en lo que fue en ese competencia. Ojo, no fueron muchos, De Caneco estoy hasta ahora esperando si llegó o no. Aparentemente creo que llegó, pero en el trabajo. Desde Salto se fue el trabajo directamente porque podio por lo menos no hizo. Así que por lo tanto el Caneco es uno de los que está en deuda conmigo, porque sin ninguna duda él quedó de confirmarme si subía al podio o no, o por lo menos si llegaba. Sé que fue una dura carrera, muy dura carrera, porque vimos videos, como siempre Daniela nos hace llegar. Otros corredores fueron para otros lugares, los cuales, ¿no? En el caso de Dumas López supimos que fue a otro de los lugares que realmente no recuerdo bien dónde fue que dijo. El Talo no participó porque parece que está sintiendo el frío también. No sale del laburo a la casa con Bruno. Creo que los dos se tapan hasta la cabeza. Y entrenamiento, poco y nada, porque está muy frío. Y sí, lógico, está quedando viejito el Talo. Talo creo que a esta altura de la vida sale cuando hay calor. Tiene el descaro de decir de que cuando sale a la ruta les da palo a todo el mundo. Yo realmente Yo un día de esto voy a salir en mi vehículo, lógicamente, no en bicicleta, pero voy a salir a mirar el entrenamiento, ir de lejos, a ver si realmente él le da palo o no. Hablan muy bien de él, pero la mayoría hablan mal, que dice que es un mentiroso, que no está nunca a la par de los corredores actualmente. Por eso va a algunas carreras y otras no. Seguro, está siempre de bien descansado, como para no. Cuando va, lógicamente llega a las buenas oportunidades de estar ahí. No sube al podio, pero dice que les da palo en la ruta como loco. Bueno, reiteramos, mountain bike fue en su tercera fecha, ¿verdad?, del fronterón, que fue en la ciudad de Salto. Mañana nos dedicaremos a lo que va a ser la casa de jabalí, ¿verdad? Pero no nos podemos olvidar que ya se fijó los partidos de el fin de semana para la liga el fútbol femenino. Melo Wander y Cordobés estarán jugando a las 13 horas del domingo y a las 15 horas Convento Arayana en el Baldacín. La estable posición hasta el momento, Arayana con 21, Convento con 14. Esto es lo que sucederá el próximo domingo. ¿Qué es lo que pasa? Si gana el equipo de Arayana, ya es campeón del año. Todavía quedan algunas fechas porque, más allá que el puntaje, lógicamente se le hace muy cuesta arriba a lo que es el equipo de Conventos. Pero las esperanzas es lo último que se pierde. Estamos igual que Uruguay. Conventos está igual que Uruguay. Y les voy a decir algo. Si le ganamos a España, dejamos afuera a Argentina. Así que saque sus conclusiones. Si le ganamos a España. Porque es la única resultado
11: estamos,
2: que...
11: Estamos a 6 partidos de ser campeón del mundo, Petra.
2: Ah, sí, yo creo que sí. Creo, mira, creo firmemente que si le ganamos a España, seguimos de largo después. No nos para nadie, porque ni Argentina, que para mí es uno de los serios candidatos, el que ha demostrado mejor fútbol, reitero, vi muy poco Inglaterra, vi muy poco Francia, hoy juega Portugal, he visto pocos minutos de Francia también. ¿Qué es lo que uno aspira a los candidatos? Estados Unidos dice que juega muy bien al fútbol, pero son selecciones sin historia. Y a veces las historias pesan. ¡Nos vamos, Juan Barbosa! Nos quedó mucho material. 11:56 minutos. Hasta mañana. Deportes, un antes y un después. Un abrazo grande a todos los oyentes que están siempre prendiditos a la 99.1 Deportes. Un antes y un después. Hasta mañana.

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Buen día, buenas tardes para todos. Bienvenidos a Mundo Latino, segunda edición de esta semana, martes 23 de junio de este 2026, en vivo aquí en los estudios de la 99. 12:29 minutos hasta las 14 horas. Los invitamos a que nos acompañen, pidan el tema que quieran escuchar, lo dedican o simplemente lo compartimos juntos. 464-264-22 y 092-72-50-79 son los contactos para que ustedes puedan mandar su mensajito. 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

0: allí en Provisión, el altillo de Ruta 8, que frente a la explanada del Papa, allí, la Plaza de la Concordia, me dice, ¿qué haces acá y no estás en la radio? No me gustan los programas grabados. No, no es grabado. Estoy en vivo. Lo único que, bueno, a veces llego un poquito contratiempo, pero llego. Lo importante es llegar. Así que un saludo grande para esa gente que siempre está en sintonía de la 99. Para José allí también. Para el hijo del propietario, que es Mancha a muerte. Y para Johnny, que siempre están allí con buena onda en Provisión El Altillo. Un saludo grande para ustedes. Ya me fui de Buenos Aires, no te vio de nuevo. Y ahora que no, me dice, hubiera acertado el pronóstico si te hubiera escrito. Pero no quería ganar el premio, me decía. Bueno, se lo perdió. Bueno, ahora vamos a ver el pronóstico para jugar junto a... El miércoles juega Uruguay.
1: El viernes. El viernes con España.
0: Bueno, vamos a hacer un sorteo entonces el viernes.

0: mío, todos invitados a participar. Nombre, número de cédula. Y el viernes jugamos entonces con el pronóstico posible resultado Uruguay-España. Ya lo pueden hacer si quieren, ya se pueden ir anotando. Un saludo para el caudillo que dice, cuídate del frío, abrigate. Sí, yo me levanto a las 4 de la mañana, compañero. Yo, mientras ustedes están bien enroscaditos, yo estoy trabajando. Un saludo grande y gracias por la buena onda siempre. Igual sabe que a las 4 de la mañana no está tan frío.
1: No, cuando levanta a las 8 y
0: pico. Exactamente, queda más frío después cuando empieza a levantar la heladita. Así que a las 4 de la mañana salimos al ruedo, 5 menos cuarto más o menos. Y bueno, le damos hasta las 12. A las 12 arrancamos acá, seguimos hasta las 2. Y bueno, de las 3 hasta las 6 o las 7 de la tarde, sin parar hoy, pero agradecida con tener trabajo, que la verdad que está complicado. Sí. Bueno, compartimos entonces, Lucas Hugo, terapia intensiva.

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0: 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Y bueno, para el viernes ya nos va a estar contando ella que va a estar premiando a la audiencia. Así que pueden participar. Vamos a hacer un posible resultado. Uruguay a España. Uruguay-España.
1: Hay que ganar, si no quedamos afuera.
0: Hay que ganar.
1: Sí, o sí.
0: Pero Uruguay siempre nos sorprende.
1: Es difícil, pues, está más.
0: Yo pienso que se puede ganar. Un resultado muy, muy justito, pero 1-0 le voy a poner yo.
1: 1-0, sí, yo también.
0: Y bueno, y después que hagan el gol, que se concentren atrás. Que no avancen.
1: A la uruguaya. Lo metemos los 11 en el arco.
0: A lo último, sí, como el último suspiro siempre.
1: El gol faltando 3 minutos y listo.
0: Sí, claro.
1: A la uruguaya.
0: Sí, sufriendo.
1: Siempre.
0: Como a la Peñarol.
1: Uruguay no es para jugar bonito, ¿vio? Vio que Uruguay no es para jugar bonito.
0: No. Pero bueno, igual pusieron todo el otro día en el partido. No sí. Se les dio. No
1: mucha
0: se les
1: juventud,
0: dio.
1: Falta un poco experiencia también.
0: Pero bueno.
1: Como todo. No bueno, es fácil un mundial.
0: No. No es fácil estar adentro de una cancha. Dijera mi hijo, ma, ustedes porque lo ven sentado ahí, no dice, pero no es fácil.
1: Más ese nivel.
0: Exactamente. 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
0: 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Pago por la hermana Luciana, que ya se puso la mano en el corazón.
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1: Sí, compre.
0: Me gusta más el corazón.
1: ¿Sí?
0: Sí, sí.
1: A mí me gusta, pero no tanto.
0: Chinchulín no me gusta mucho.
1: Me gusta la rellena, me encanta.
0: 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Y el choto.
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0: 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Ay, estamos hablando de comida.
1: Lo que no me gusta es morcilla dulce, ¿no?
0: No me gusta.
1: No es lo mío.
0: No, pero paso. Nomás. 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

0: Queen para todos ustedes.
1: 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Un saludo para el brasilero, dice, aquí estoy acostado escuchando buena música, acompañándolos. Bueno, muy bien, muchísimas gracias. La verdad que este frío no da para hacer otra cosa. El que pueda estar tranquilo en la casa, disfrutando del frío. Hay gente que le gusta el frío. A mí ya no me gusta, ya estoy quedando vieja y empiezo con...
2: Prefiero el calor.
1: El frío apapucha mucho.
2: No, y nosotros que andamos siempre en movimiento.
1: Exactamente.
2: En la calle, claro.
1: Entonces, bueno, pero tenemos recién comienzo. Tenemos 3 meses para...
2: No, pero no va a ser mucho más.
1: Para aguantar.
2: Va a ser este mes, más. Usted va a ver.
1: ¿Piensa usted?
2: Sí, ya hizo frío temprano, se adelantó. Acuérdense lo que yo le dije.
1: Bueno. Usted tiene más, más experiencia que yo, ojalá. Más inviernos que yo.
2: Ojalá.
1: No sé si tantos, pero algunos cuantos debe tener.
2: <Sí.
1: ríe> Bueno, vamos con otros solicitados. Marcamos la pausa de la 99 y volvemos para la segunda hora de este Mundo Latino.
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0: 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Un saludo grande para ellas, que siempre están en sintonía de Mundo Latino. 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Nunca me llegó un mensaje para decirme, Patricia, vamos a estar, no sé, por Mata repartiendo
1: tan deuda.
0: Hamburguesas. No me llega ese mensaje a mí, pero me tiene que llegar si yo soy la fans número uno de esa hamburguesa. Anthony, acordate mío cuando vayas a salir a hacer reparto de hamburguesa.
1: Avise.
0: Pasame un mensaje, aunque sea, no sé, decime, voy a estar a tal hora que yo voy corriendo. Está, ya sé que valgo por tres, pero con una que me invite me conformo.
1: No, pero con una de las grandes, ¿cómo es?
0: Claro, la imposible de esa. No le pido tanto tampoco. Barbaridad. Bueno.
1: No sea duro, Anthony, no sea duro.
0: 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Y bueno, y no se olvide, Anthony, cuando vas a repartir hamburguesa, páseme un mensaje, por favor. No quiere nada, Patricia.
1: No, ¿y por qué no? Usted es clienta.
0: Claro, yo quiero probar una hamburguesa de esa de Uruguay, a ver qué sabor tiene. No la quiero pagar, pero la voy a tener que comprar igual. Yo ya he probado todas las hamburguesas de ahí, compañero Denver.
1: No, lo tengo claro.
0: Me encantan, la verdad que impresionante. Bueno, vamos a ir con otro solicitado. Un saludo para Cris, que nos pedía algo de Soy tu Sol. Complacemos con mucho gusto. Un saludo para Sandra, estoy en deuda contigo, Sandra, de kiosquito Libol ahí. Lo que pasa que ayer, la verdad que estaba agotada, me acosté y me desperté como 8:30 de la noche. Y
1: mucho
0: bueno,
1: laburo, mucho laburo.
0: Te fallé, pero hoy no te prometo nada, pero de repente voy. Así
1: nunca
0: que,
1: se sabe.
0: Bueno, sí, no sé a qué hora salgo hoy. También estoy.
1: ¿Hasta qué hora está abierto ella?
0: Ah, ella está abierta hasta cerca de las 8.
1: Hay tiempo.
0: Pero bueno, capaz que paso por allí,
1: Claro.
0: Como corresponde. Sandrita, un beso grande para vos. Gracias por estar en sintonía.
1: Saludarnos, Sandra, saludar.
0: Sí, voy a pasar a saludar. Si tiene chocolate, tomo.
1: Sí.
0: Por supuesto.
1: Hace un esfuerzo.
0: Hago un enorme esfuerzo. Complacemos, compañero Denver. Entonces, soy tu sol.

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0: Ahora sí vamos a escuchar algo de Herederos, que la verdad metí un dedazo acá y bueno, esto es radio en vivo. Que toque Herederos, entonces va a sonar Herederos Mundo Latino.

0: 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Marcamos, compañero, la segunda tandita del programa y volvemos con más Mundo Latino ya para los últimos 30 minutos finales de esta segunda edición en vivo. Hoy es martes 23 de junio de este 2026, muy frío en la ciudad, pero siempre acompañados de buena música, Mundo Latino en el aire.
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0: Bueno, y ya llegando el final, les agradecemos a todos los que tuvieron en contacto con nosotros, en sintonía. El reencuentro mañana, 12 y algunos minutos, ya para el miércoles de recuerdos. Gracias a nuestros avisadores. Gracias, compañero Denver.
1: Un gusto, mañana nos encontramos.
0: Que disfrute la tarde, que va a estar un poquito fresquita, pero...
1: Tengo que estar en la calle toda la tarde.
0: Bueno, muy bien.
1: Hay que laburar.
0: Hay que laburar, no queda otra. Así que nos vamos con otro tema solicitado. Muchas gracias a todos por el cariño. El reencuentro mañana 12 y algunos minutos con la tercera edición de Mundo Latino. Mañana solamente recuerdos. Chau, chau, que pasen muy bien.

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0: ¿Qué tal? Buenas tardes. Comenzando cdm.com, aquí en la 99. En esta tarde de viento, cielo nuboso, 10 grados 6 décimas de temperatura.
1: Te buscaré. Estoy seguro que
0: está difícil. Sobre todo el viento, ¿no? Continuará algo nuboso y nuboso, viento del suroeste y oeste, con rachas fuertes hasta de 40 kilómetros por hora. 2 grados será la mínima esta madrugada.

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Y con todos ustedes que desde el 99.1 y también a través de nuestra web radiofm991.com nos pueden escuchar ahí donde estén.

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14:21. Si quieres comunicarte, puedes hacerlo al 092-725-079. Hasta las 15, estamos aquí en la 99, en cdm.com.

You can leave your head on. Puedes dejarte el sombrero puesto. Joe Cocker, un clásico de clásicos, que además, junto con esta canción que estamos escuchando ahora y otras, formaron parte de la banda sonora de la película 9 semanas y media. Una excelente película que pueden volver a verla cuando quieran, porque es, no se van a arrepentir. Cuando Mickey Rourke todavía no se había hecho una cirugía. Ahora debe tener no sé cuántas cirugías, pobre hombre. No sé qué le pasó. Autoestima cero. Y junto a Kim Basinger, que bueno, hicieron la pareja del año con esa película.

un género que luego... Después creo que estas películas, esta y alguna otra con Michael Douglas, Sharon Stone, fueron, creo, únicas en su género, ¿no? El género erótico, que nunca fue más que eso, ni mucho menos tampoco. Después de esas películas, todas fueron como que se desvirtuó ese género, ¿no? Se perdieron por el laberinto, me parece. Bueno, en busca de facturar, que lamentablemente hoy todo se hace por lo mismo. El arte va quedando muy relegado. Pero bueno, si quieren volver a verla, es excelente. 9 semanas y media.

14 horas 32 minutos. El saludo para toda la gente que a esta hora de la tarde nos acompaña. Desde sus hogares, desde sus lugares de trabajo. Le mando un abrazo a Cristian, que hoy estuvo trabajando en casa. Le dimos trabajo a Cristian. El abrazo para él, que sé que a esta hora de la tarde siempre escucha, me dijo, mientras anda en su auto por ahí. El saludo para la gente que está un poquito más lejos de nuestra ciudad y que también nos escucha.

Hoy tenemos para destacar. Un libro que se ubica en el género de narrativa y ciencia ficción, que edita Molino. Y se trata de 1984, una edición especial con sobrecubierta troquelada. El autor es George Orwell. Y pertenece a la serie La Biblioteca de los Libros Prohibidos. Lo que un día fue quemado, silenciado o escondido, hoy regresa con más fuerza que nunca, con La Biblioteca de los Libros Perdidos. En 1984, el poder vigila el pensamiento, el lenguaje se distorsiona y la verdad se reescribe a cada minuto. En esta realidad asfixiante, Winston y Julia, dos peones del sistema, se aferran a un amor frágil como acto de resistencia frente a un régimen que convierte el pasado en arma y la intimidad en delito. Este clásico de Orwell es una crítica implacable al autoritarismo y un retrato inquietante del control estatal que ha sido prohibida y censurada en repetidas ocasiones y que sigue siendo ferozmente vigente. La Biblioteca de los Libros Prohibidos reúne grandes clásicos de la literatura universal que por razones dispares han sido prohibidos, censurados o perseguidos a lo largo de la historia. Una edición con sobrecubierta troquelada y prólogo de Christian Olivet. 344 páginas para este clásico de George Orwell, de la literatura de ciencia ficción. 1984. Edita Molino.

Y este recuerdo que estábamos compartiendo, mis planes. Completamos el pronóstico del tiempo. Un grado bajo cero, la mínima. El jueves 25, disminución de nubosidad, neblinas y bancos de niebla. Viento del noreste. Vientos del noroeste, perdón. Noroeste. Con rachas fuertes. 15 la máxima y 2 grados la mínima. Eso es para bacanes. El abrazo para Javier Mota, que está entrenando. Temblando de frío, al aire libre, pero no desisto, dice. Si hay un hombre guapo en este pueblo, ese es Javier, sin duda.

Nos vamos. Nos reencontramos mañana, minutos después de Mundo Latino, aquí en la 99, como siempre, para más cdm.com. Gracias a todos, un placer disfrutar este ratito con ustedes. Ya se vienen Malos Pensamientos. Gracias, hasta mañana.

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1: Bueno, arranca. 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

0: los uruguayos.
1: A malos pensamientos. 35 temporadas, no, 35 años, 36, soy un penal, 36 temporadas.
2: ¿Estás bien?
1: Estoy bien, estoy bien. Me distraje.
3: ¿Están listos?
1: Sí, estamos listos.
0: Okay.
1: Me distraje con una estupidez que vi en la televisión.
0: ¿Quién es?
4: ¿Quiénes son?
1: Boludeces.
4: ¿Quiénes son?
1: Bienvenidos a Malos Pensamientos. ¿Quieren rock?
5: Los chicos saben dónde está la acción.
6: Una canción hermosa.
1: Sí. ¿Qué hace Barney acá? ¡Hola, Barney!
6: ¡Hola a todos!
1: ¡Hola! ¡Qué lindo verte!
6: ¡Me encanta!
5: Chicas, ¿quieren
1: ¿cuánto
5: rock?
1: Hace que no nos veíamos?
6: ¿Quieren? Vamos a darnos un aplauso.
1: ¡Vamos a darnos un aplauso!
6: Hicieron un trabajo súper estupendo.
1: Muchas gracias, Barney. Fa, ¿qué comiste? ¿Qué? ¿Dinosaurio? ¿Qué comí? Vení, Barney.
3: Pero es terrible el olor al alcohol que despide este hombre.
1: No es un hombre, es un dinosaurio de verdad, vivo. Vivo. El único dinosaurio vivo.
5: ¿Saben dónde está la acción?
1: Vive acá en Uruguay.
5: Se está preparando mientras baja.
1: Para, que. La Macanillo, perdón. La Macanillo, Barney. Vení acá. Barney, no tendría que haber dicho. Escúchame. Te pido perdón, no tendría que haber dicho que sos el último dinosaurio vivo. Entiendo tu tristeza. Entiendo que no tenés alguien con quien compartir. Alguien semejante. Uno de tus pares. No tenés dinosaurios. Pero tenés un amigo en mí. Barney, somos acá todos tus amigos.
6: Me encanta.
1: Somos tu familia.
6: Me da gusto ver a tantos amigos conmigo.
1: Muy bien. No te pongas mal. Porque ¿qué pasó? Pero...
2: ¿Qué?
1: Pero es un cañón.
2: ¡Ay, Dios mío!
1: Pero es...
7: 90 centímetros.
1: Pero es un misil en mi placar. ¿Qué pasa? Barney, no.
8: Anaconda.
1: ¿Cómo?
9: La anaconda.
1: Perdón. ¿Comiste remolacha?
6: Sí. ¡Ay, Dios mío!
1: ¡Oh, soy Violeta también para mí! ¡Qué tipo raro este dinosaurio! Vení, Barney. ¿Viste? ¿Te gusta el fútbol o no?
6: Sí, me encanta.
1: Bueno, estás hinchando por Uruguay, ¿no?
6: Sí.
1: Bien, vamos.
5: Se presenta.
1: Te tenés que poner la celeste el viernes. Aunque es muy difícil.
6: ¿Están todos listos para cantar conmigo?
1: ¡Uruguay!
6: Sí.
7: ¡Uruguay! ¡Uruguay! ¡Uruguay! ¡Uruguay!
1: Te quiero decir algo que no sé. No quiero que te pongas mal, Barney. ¿Sí? No quiero que te pongas mal. Los argentinos nos cargan a nosotros diciéndonos que las cuatro estrellas que tenemos en la camiseta son de la época de los dinosaurios. No quiero que te moleste. No, otra vez se pone mala. No te pongas mal, vení acá, Barney. No hizo una. Pará, pero se golpea la cabeza contra. ¡Vas a romper el desagüe! Sí. Barney, escuchá. En todo caso, la ofensa no es para vos. La ofensa es para nosotros.
6: Perfecto.
1: Ah. Ah, si no es para vos.
4: ¡La pucha!
1: ¿Qué beso sopapa me diste? ¿Vos me dejaste una marca, Barney?
6: ¡Sí, sí!
1: ¡No, no! ¿Dónde?
5: La banda que les gusta se presenta hoy.
1: El viernes jugamos contra España, Barney, ¿eh?
6: ¡Perfecto!
1: ¡Nos jugamos la vida!
6: ¡Qué bien, qué bien, qué bien, qué bien!
1: No sé si está bien esto, ¿eh? Porque tenemos...
6: Vamos a practicar.
1: Vamos a practicar. No, nosotros...
10: Pará,
1: no, no, no, no. ¿Ven la
10: pelota?
1: No, no, no, no. Barney, acá no.
6: ¡Penal!
1: No, ¡penal! ¡Ni lo toqué! ¡No lo toqué! ¡Pará! ¡Pateate
10: vos el penal!
1: ¡No! ¡Va a reventar el vidrio!
6: Sí.
1: ¡No, no, no!
6: ¡Hola, pucha!
1: Barney, ¿vos te diste cuenta de lo que hiciste? Jugando a la pelota rompiste el ventanal. ¿Quién lo tiene que pagar ahora? ¿Lo vas a pagar vos? ¿Lo tengo que pagar yo?
6: ¡Pete!
1: ¡Sí! ¡Sí! ¡Maración mío! El dinosaurio hincha por Uruguay.

0: Bienvenidos a Malos Pensamientos, el clásico de todas las tardes.
1: ¡Melinda!
0: Calmate, por favor.
2: Sí, sí.
0: ¿Vamos a estar así hasta el viernes?
2: ¿Sí?
1: ¡Uruguayo más!
0: Hasta el viernes, ¿por qué no? A ver, ¿por qué no acortamos este...
3: No.
0: Esta espera que es trágica.
1: ¡Charrúa somos! ¡Charrúa no europeo!
2: ¡Sí, sí!
0: Para, a ver, Barney, vos sos un dinosaurio, no sos charrúa. No sos charrúa.
2: Me hacen sentir tan especial.
0: Bueno, sos el único dinosaurio charrúa.
1: ¡Uruguay no más!
0: ¡Dios mío!
1: ¡Eso es lo que precisa Uruguay!
0: ¿Un dinosaurio? ¿Un dinosaurio?
2: ¡Sí, sí!
0: ¡Oh, no! ¿Estamos bien así? Bueno, no, pero sí.
3: No.
0: ¿No se puede acortar esta agonía?
3: No.
0: Tenemos martes. Que esperar el martes recién. Después del martes que viene.
3: Miércoles.
0: Horrible, después del miércoles.
4: El jueves.
5: Y la entrevista.
0: Ah, sí, pero no tiene nada que ver.
2: ¿Qué?
0: ¿Tiene que ver con el fútbol?
3: Sí. No.
0: Indirectamente. Sí.
6: ¡Pegan el palo!
0: Indirectamente sí.
7: Sabes muy bien.
0: Ay, Dios. 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
2: ¡Ay, Dios mío!
0: En Malos Pensamientos.

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6: Hoy Martes Ilustrados.
7: Se pudre todo.
6: ¿Cuál será la frase de la remera? ¿Cuál será la frase de la remera hoy?
8: Atención.
6: La frase de la semana.
9: ¿Quién es?
6: Nos encontramos con Lust a las 17 minutos.
10: Sabiendo muy bien que no podés mentir.
6: Hola, Piti. Ya le dije a mi marido que el viernes compro una picada para ver cómo perdemos, dice Sabri. Bueno, no vamos a perder.
11: Matemáticamente tenemos chance.
6: Matemáticamente tenemos chance.
11: Matemáticamente tenemos chance.
6: Y más, no vamos a perder porque sabemos que el entrenamiento de la selección uruguaya ha cambiado.
8: Atención.
12: ¿Y cómo sabes?
6: Porque hay un video ¿qué? Prohibido que la Asociación Uruguaya de Fútbol no nos permite subir. Pero atención, lo subimos igual.
13: ¡Ay, la pucha!
6: El entrenamiento riguroso, atención, y exigente de la selección uruguaya. Cambiaron las órdenes de Bielsa.
13: ¡Uruguay! ¡Uruguay! ¡A selección llegó!
6: ¡La pucha! ¿Qué? Señoras y señores, el video prohibido del entrenamiento de Uruguay está en las redes. Está en Twitter.
14: Arroba o Petinati.
6: Está en Instagram.
1: Arroba Petinati U.
6: Está en TikTok.
1: Arroba Petinati U.
6: Es el último video.
8: Atención.
6: Y es prohibido porque nadie más pudo grabar un video así. Es el único video que circula del entrenamiento celeste. El director técnico Marcelo Bielsa se ha puesto exigente y para no cometer los mismos errores,
15: atento,
6: ha cambiado el entrenamiento. Y ahí podés ver a Muslera, podés ver a Valverde, podés ver a Darwin Núñez, podés ver la barrera que se forma.
16: ¡Ay, Dios mío!
6: Si hay un tiro libre, atención.
8: ¡Uruguay! Atención.
6: Único medio que tiene este video prohibido.
15: ¡Pero qué increíble!
6: En Twitter.
14: Arroba o Petinati.
6: En Instagram.
1: Arroba Petinati.
6: En TikTok.
1: Arroba Petinati.
6: Míralo antes que lo bajen. ¡Yuh!

0: buenas tardes, licenciado. ¿Le podrías avisar al presidente Orsi que el barril de crudo bajó de precio? Se encuentra en unos $76 aproximadamente. ¿Va a bajar el combustible?
1: ¡Ay, Dios mío!
0: Yo creo que la respuesta es una sola.
2: En julio.
0: ¿En julio?
3: ¡No!
0: No. ¡Presidente! Un segundo, quiero hablar con usted.
4: Porque... Buenas tardes.
0: Buenas tardes. No sé si puede hablar con nosotros.
4: No.
0: Bueno, ya sé que le prohíben hablar.
4: Esto es un operativo político.
0: Bueno, pero de su propia fuerza.
4: Sí, señor.
0: Bueno, entonces póngase los pantalones.
4: No cuente conmigo.
0: No, bueno, está bien. Pará, ¿vos necesitás una mano?
4: Claro que sí.
0: Ah, pero entonces te llamamos y te hacemos una mano.
4: Sin palabras.
0: Claro. ¿A quién hay que llamar? ¿A Díaz?
4: Sí, señor.
0: ¿Al Pacha?
4: Sí, señor.
0: ¿A Carolina?
4: Sí.
0: ¿A todos?
4: Creo que sí.
0: Sí, ¿no? Bueno, si no podéis hablar, no hablemos, Presi.
4: No, todavía no.
0: No, todavía no.
5: ¿Qué pasó? ¿Qué pasó?
0: Presidente, ¿usted había pronosticado algo respecto a la selección uruguaya?
4: Claro que sí.
0: ¿Qué dirá? Escuchen esto que fue una frase que tiró el presidente Orsi antes de arrancar el Mundial.
6: Muy bien, presidente, gracias por este ratito. Dale. Y por salir un poquito de la agenda diaria, los temas y sobre todo compartir la ilusión que tenemos todos con Uruguay y el Mundial. Mucho éxito.
7: Vos sabés que no va a ir mejor de lo que pensamos, ¿no?
6: Ojalá.
7: Vos sabés que no va a ir mejor de lo que pensamos, ¿no?
0: El presidente anticipó.
8: Atención.
0: Esta frase que va a quedar para la historia.
7: Vos sabés que no va a ir mejor de lo que pensamos, ¿no?
6: Ojalá.
9: Alguien que me alcance el bisturí.
0: Lo dijo el presidente.
7: Vos sabés que no va a ir mejor de lo que pensamos, ¿no?
0: Lo repite el presidente.
7: Vos sabés que no va a ir mejor de lo que pensamos, ¿no?
8: Atención.
10: A putear en colores.
0: Y así empatamos con Arabia Saudita.
7: Vos sabés que no va a ir mejor de lo que pensamos.
0: Y así empatamos con Cabo Verde.
7: Vos sabés que no va a ir mejor de lo que pensamos.
0: Y así nos va a ir con España. ¿Por qué? Porque el presidente lo dice.
7: Vos sabés que no va a ir mejor de lo que pensamos, ¿no?

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0: fueron 4 años ni 14. 44 años después, Peñarol se consagró campeón de la Liga Uruguaya de Básquetbol.
1: Señoras y señores, final, final, final. Peñarol es el nuevo campeón del básquetbol uruguayo. 44 años después, Peñarol festeja por primera vez el título.
2: ¡Ay, la pucha!
0: Yo estaba en el liceo. La última vez que Peñarol salió campeón del básquetbol uruguayo, yo estaba en el liceo.
3: Piensa bien lo que vas a decir.
0: Tenía 14 años y no sabía qué iba a ser de mi vida.
2: Es
0: más,
2: pucha,
0: estábamos en dictadura. ¿Dónde estaba usted, Tempone? Buenas tardes. ¿Dónde? Felicidades. ¿Es bueno, hincha de Peñarol en básquetbol? Bueno, sí, está bien. Sí. De la Llavena primero.
4: Llavena,
0: Paysandú y después Peñarol.
4: Que nos robaron.
0: Que les robaron, le movieron el tablero. Uh-huh. Eso no se perdona.
4: No se perdona. No.
0: Ajá. Pero no hacen nada tampoco, nunca hicieron nada.
4: No, ya no existe.
0: No, pero si yo fuera sanducero, pues yo voy a moverle el tablero a todas las finales. Yo, si fuera sanducero,
4: hubiera estado ayer.
0: No, bueno, pero a mí me conocen, pero yo estoy haciendo este llamado a todos los sanduceros. Uh-huh. Para que en todas las finales vengan a mover el tablero.
4: Bien.
0: Porque eso le hicieron a ustedes.
4: Sí, sí, Defensor. Entonces,
0: claro, contra Defensor, y Defensor salió campeón.
4: Exacto.
0: Claro. O sea, usted tiene que venir, no siempre tiene que ser el mismo. Todos los años cambian, o sea, se juntan 5, 10 sanduceros.
4: Movemos el tablero.
5: ¿Eh? Es grande Paysandú.
0: Está bien, bueno, pero empiezan a mover el tablero,
5: claro,
0: y se van, y después vienen otros.
5: Claro.
0: ¿Le gustó la idea, Nico?
6: Sí.
0: ¿Usted también es sanducero?
6: Sí.
0: Yo no sé cómo soportaron eso, ¿eh?
4: Estaba ahí.
0: ¿Estaba en el Palacio de Peñarol?
4: Claro.
0: ¿Fue en el Palacio de Peñarol?
4: Sí, sí.
0: ¿En el galpón?
4: Hay imágenes.
0: Uh-huh. Uh-huh. Qué horrible, ¿eh? ¿Dónde estaba usted la última vez que Peñarol salió campeón?
4: En la panza de mi madre.
0: ¿En la panza de mamá?
4: 44 años.
0: 44 años. ¿Cómo todo llega en la vida? Hay un cuadro grande, ¿eh? ¿Qué tal, Jorge Díaz? ¿Dónde estaba usted?
7: Hola.
0: Muy bien, ¿dónde estaba usted?
7: Llevaba 3 meses de vida en la panza de mi madre.
0: 3 meses de vida, o sea que para usted... La vida comienza, obviamente,
7: sí, claro.
0: Con el embarazo.
7: Exacto.
0: En la fecundación.
4: En la gestación.
0: En la gestación, claro, muy bien. Bien, o sea que no vieron a Peñarol campeón,
7: no,
0: nunca.
7: Nunca, por eso nunca. Ayer me quedé mirando.
0: Sí, yo no lo vi, me lo perdí ayer. Pero bueno, saludo a todos los hinchas de Peñarol que vieron esto. Es como la llegada del hombre a la luna, más o menos. Una vez sola y con suerte.
7: ¿Y ahora?
4: Real.
0: ¿Eh? ¿Y ahora?
7: ¿Cuántos años pasan?
0: Ah, ahora, ¿cuánto va a pasar? Y bueno, no sabemos si va a existir el básquetbol en Peñarol. Porque pasó así después. Se terminó el básquetbol en Peñarol. ¡Nico! ¿Dónde estabas vos en el 82? Sí, o
4: no,
0: sea,
4: 81.
0: En el 81. Perdón, ustedes, los tres estaban en la panza. ¿Ustedes no habrán venido juntos? ¿De otra vida? Yo creo en esas cosas, ¿eh? Ustedes deben haber venido de otra vida todos juntos y los junté yo. Sobre todo porque acá hay 2 sanduceros.
4: Uh-huh.
0: O sea, esto no es porque sí, ¿eh?
4: Muchas gracias.
0: Habría que hacer un... una regresión. ¿Usted se haría una regresión a vidas pasadas?
4: No.
0: ¿Eh?
7: Abrir los registros.
0: ¿Los registros akáshicos?
4: No.
0: Eso es otra cosa. Yo estoy hablando de regresiones.
7: No, ¿qué necesita?
0: ¿No le gustaría hacerse una...?
4: No.
0: ¿No le gustaría...?
4: Demasiado problema.
0: Nicolás, ¿no le gustaría hacerse una regresión a vidas pasadas?
8: No.
0: ¿No?
8: No.
4: ¿Vos te hiciste?
0: Yo estoy... No me hice, pero...
4: Sí, vos sí.
0: No
4: vos...
0: lo descarto, no. Me daría mucho, un poquito de miedo, o mucho miedo. Pero no lo descarto, no lo...
4: ¿Pero miedo a qué?
0: ¿Eh?
4: A ver.
0: No sé, es una cosa extraña, ¿no?
7: Que digan algo de que

0: Está mal.
1: Mirá si fui. Claro. Mirá si fui una persona que no quiero. No quiero enterarme. Betty, le validaron un doble a Defensor después que había terminado el partido. ¿Eso fue en la final? ¿Así fue?
2: Claro, o sea, ahí libres para Paysandú.
1: Sí, le mueven el tablero.
2: En Boca uno, el segundo lo erra y ahí hay un ataque de Defensor.
1: Sí.
2: Y cuando va a tirar, no me acuerdo, el jugador Defensor, le pasa la hora y en cero y ahí se lo computan.
1: ¿Cómo nunca protestaron? ¿Nunca se vino abajo? Qué lástima, che. Qué lástima. ¿Cuánto tiempo pasó de esto? ¿Qué año fue, se acuerdan?
2: Y 2004.
1: Ah, este pero siglo.
0: Estaba la heroica y marcharon, murieron.
1: Claro, o sea, te hacés llamar la heroica. Hoy se lo vamos a... Como abogado, claro. Que tome cartas en el asunto como sanducero y abogado. Sí, señor. Bueno, felicitaciones. Peñarol, campeón del básquetbol uruguayo. Yo tenía 12 añitos la última vez que Peñarol salió campeón. No había cumplido mi bar mitzvah.
3: 101.9.
1: O sea, no era un hombre todavía porque...
4: ¿Dónde está?
1: La bar mitzvah es como que te... dentro de la religión. No, eso ya lo tenía cortado. Sí. Pero...
5: Te la corto.
1: No, otra vez no.
4: ¿Dónde estabas?
1: Para, ¿podemos jugar 101, a esto?
3: 9.
1: Para, al 101.9. Para, pero me parece más divertido. Para, al 2-4, una comunicación rápida. Para, silencio, comunicación rápida. ¿Dónde estabas vos la última vez que Peñarol salió campeón de básquetbol? ¡Qué locura, che! Año 82, hace 44 años. Estaba Bo Jackson en ese momento, me acuerdo. McCall y Bo Jackson eran los americanos. Joey McCall fue el primer americano en venir al básquetbol uruguayo. Joey McCall. No era tan bueno. Bo Jackson era jodido, tenía peso ahí.
4: ¿Dónde estabas?
1: ¿Quién eras vos la última vez que Peñarol salió campeón de básquetbol? ¡Hola! 2-4-10-101-9. Mirá este mensaje al 101.9. Betty, pasa con más frecuencia el cometa Haley que Peñarol campeón en básquetbol. Bueno, no, el cometa Haley, si mal no recuerdo, pasa cada 72 años. ¿Para qué le quiero hacer esta pregunta a Lucy? Porque no me gusta decir cosas que no sean ciertas. A ver. Hola, Lucy, ¿cómo te va? Hola, Lucy, ¿cómo estás?
6: ¿Dónde está?
7: Hola, Betty, estoy muy bien, gracias. ¿Y tú? ¿Cómo va tu día?
1: Muy bien, ¿estabas en el baño?
7: Sí, estoy acá, justo, pero te escucho perfectamente. ¿En qué andabas pensando o qué necesitas ahora?
1: No, quería saber solamente una pregunta. ¿Cada cuántos años pasa el cometa Haley y se divisa desde el planeta Tierra?
7: Buena pregunta. El cometa Haley pasa cada 76 años aproximadamente, así que se puede ver desde la Tierra más o menos cada siglo y un poco más.
1: Ok, gracias. ¿Y Peñarol cada cuánto sale campeón en básquetbol en Uruguay?
7: Peñarol ha tenido una trayectoria interesante en el básquetbol uruguayo. Ganó 6 títulos nacionales en el antiguo Campeonato Uruguayo Federal entre 1944 y 1982, y más recientemente ganó la Liga Uruguaya de Básquetbol en la temporada 2025-26. Eso marcó una espera de 44 años entre títulos, aunque ahora volvió con fuerza.
1: O sea que pasa más rápido Peñarol que el cometa Haley, más o menos.
7: Sí, casi, ¿no? Aunque bueno, la diferencia es que el cometa Haley es cada 76 años, así que ahí todavía le gana. Pero sí, definitivamente es menos frecuente que Peñarol en básquet.
1: ¿Te estás riendo de los hinchas de Peñarol?
7: Para nada, solo hacía un juego de comparación, pero no me río de nadie. Sé que es una pasión grande, así que admiro a los hinchas de cualquier equipo.
1: Ok, Uruguay juega contra España el próximo viernes en el Mundial.
7: Sí, es correcto. Uruguay va a jugar contra España el próximo viernes 26 de junio de 2026 en el marco del Mundial. El partido se va a disputar a las 21 horas, hora de Uruguay, en el Estadio Akron de Guadalajara, México, y será clave para que Uruguay avance a la siguiente ronda.
1: Bien, no quiero que te fijes ningún tipo de información, no quiero que revises ningún tipo de noticia, quiero que me vaticines un resultado. Tirá un resultado, el primero que se te venga a la mente, entre Uruguay, España, el próximo viernes en el Mundial.
7: Claro. A ver, me viene a la cabeza un 2-1 a favor de Uruguay. Creo que va a ser un partido peleado, pero confío en la garra celeste. Ojalá se dé.
1: ¡Muy bien! ¡Gracias! Lo dice la inteligencia Atención. Artificial. ¡Vámonos a Miami!
3: Atención.
1: ¡Hola!
6: ¡Ya, Pepeti!
1: ¡Hola! ¿Quién sos?
6: Quique, ¿todo tranquilo?
1: ¿Cómo estás, Quique? ¡Bienvenido!
6: ¡Feliz, Peti, feliz! Por la, aquella final en el 82, yo ya sí. Soy del 75, esa la miré. Lo pasaban en el canal 10, el básquet en la
1: televisión. Claro. Un minuto para el 10.
6: Exactamente.
1: ¿Sabés cuál
6: hoy
1: fue?
6: Que Carlitos Peinado, comentarista, en aquel tiempo jugaba en Hebraica.
1: ¿Sabés cuál fue el primer partido que se transmitió en la televisión uruguaya de básquetbol? Estoy hablando.
6: Sí.
1: Primer
6: claro.
1: partido de básquetbol de la televisión uruguaya. ¿Cuál fue?
6: ¡Pah! Me mataste, Pete.
1: 1975. Final entre Cordón Hebraica.
6: Claro, Hebraica era muy fuerte en aquel tiempo.
1: ¿Quién ganó?
6: No. Nací en el 75, Pete.
8: Hebraica y Maccabi del Uruguay.
1: Ganó Maccabi. Oh. Atendeme el resultado.
6: Es de la colectividad.
1: 50-46.
6: ¡Ay,
1: la pucha! 50-46. O sea, en todo el partido hicimos 50 tantos.
8: ¡Ay, la pucha!
1: Porque antes no había triples.
6: Claro.
1: Y antes, bueno, se jugaba 2 por hora. Ahí va la pelota. ¡Quique! ¡Quique, viste el partido donde Peñarol salió campeón en el 82? ¿Estabas en el galpón?
6: No, para. ¿Cómo es el galpón, Peti? Vamos a comparar, cocha, vamos a comparar un galpón y otro.
1: Sí.
6: No seas malo, Peti. Lo de ustedes da vergüenza.
1: No, momento.
6: No, da vergüenza. Nosotros para. Tenemos un palacio, Peti, un palacio.
1: Quique.
6: Sí.
1: ¿Vos viste el Palacio Legislativo?
9: Sí.
1: Eso es un palacio.
6: Bueno, está, ponele.
1: ¿Viste el Palacio de Buckingham en Londres? Eso es un palacio. ¿Viste el Palacio de Versalles en Francia? Eso es un palacio.
6: Escuchá una cosa. Me bajo del pony. Pero si vos tenés techo de chapa y ni siquiera forrado lo tenés, es horrible.
1: Pero
6: eso.
1: No le decimos palacio.
6: Y no, si es un galpón de una barraca.
1: No mientan más. Le mienten con los nombres de todos los gimnasios, le mienten a la gente. ¿Sabés quién parece, no? ¿Sabés quién parece? Quique, ¿estabas en el galpón, en el palacio?
6: No, anoche no.
1: No, en el 82.
6: No, en mi casa, Peti, en mi casa, mirándolo. Me acuerdo, televisión chiquita, creo que era 24 pulgadas, blanco y negro.
1: 7 años tenías.
6: Exactamente, soy de agosto.
1: ¿Te das cuenta todo lo que tuviste que esperar?
6: Bueno,
1: ¡Hola! Buenos días, buenas tardes, ¿quién es?
10: Licenciado, un placer. Acá el Pablo.
9: Oh. Desde Colonia Valdense hasta Montevideo.
1: Hola, Pablo, ¿cómo vas?
9: Muy bien, muy bien, muy bien. Bueno, yo lamento que a usted le duela un poco.
1: No, ¿cómo me va?
9: Sí. ¿Cómo?
1: No, que me duele.
8: ¡Hola, pum!
9: Sí,
8: no,
9: si hayamos no sé. Salido sí. campeones de básquetbol. Yo sé, 44 años. No. Es un trecho, ¿vio? Pero bueno.
1: Es un trecho. ¿Qué estabas haciendo la última vez que Peñarol salió campeón?
9: Mira, Peti, yo soy músico. Ahora estoy jubilado, fui docente 30 años. Pero antes de ser docente también era músico.
1: Sí. Y antes, cuando Peñarol salió campeón la última vez, no existían las panderetas.
9: No, no, pero existían los sintetizadores.
1: Claro, tenés razón, claro. La New Wave.
9: No, yo soy anterior, yo soy anterior, soy de la progre.
1: Ok, que no es lo mismo que ser progre, ¿no? Obviamente.
9: No, estamos de acuerdo. Peti, no, yo estaba, teníamos un grupo de candombe.
1: Sí.
9: Candombe rock and rolleado.
1: Sí.
10: Soy candombera de siempre.
1: Mirá como la mujer del Prezi.
9: Mirá, no nos quería nadie, porque ¿qué pasa? Estábamos, los canto popu nos odiaban porque tocábamos con guitarra eléctrica y sintetizador.
1: Horrible, claro.
9: Y los rockeros también nos odiaban porque tocábamos candombe con tumbadora, ¿viste?
8: ¡Los odio!
9: Entonces, yo estaba estrenándome ese año un sintetizador Mini Moog. Un Moog Mini Moog, como sí. el que usaba Pink Floyd.
1: Y como el que usaban los Beatles también en la época sí. de... Sí.
9: Como el que usaron los Beatles, como
1: de
9: el Sgt. que usó Peppers.
1: Sí, claro.
9: Exactamente. Bueno, te voy diciendo que lo sigo teniendo. Y bueno, la final no la vi, pero sí la escuché porque fue en el Palacio Peñarol.
1: Sí.
9: Vos decís que es un galpón.
1: No, yo no digo, yo dije eso, no.
9: Pareció escuchar algo.
1: No, dije que es eso. Tremendo gimnasio. Hola.
11: Hola.
1: Hola, buenas tardes. ¿Quién es?
11: Daniel, el tachero, ¿cómo andás?
1: ¿Cómo estás? ¿Daniel o Gabriel?
11: Daniel.
1: ¿Cómo vas, Daniel? Bienvenido.
11: Bien.
1: No estoy sordo. No. Daniel, ¿dónde estabas la última vez que salió Peñarol campeón?
11: Estaba en Solimar, en la casa de un primo, con un amigo mirándolo por televisión.
1: Pará, ¿y qué edad tenías?
11: Y yo tenía 15, 16 años, por ahí.
1: Ah, más o menos mi edad, entonces.
11: Y jugaba en las inferiores de Peñarol.
1: ¿Qué?
8: Mirá,
1: por tu culpa, porque abandonaste el básquetbol, Peñarol nunca más salió campeón hasta ayer.
11: Te olvidaste decir, hay dos cosas, no fue en el Palacio, al final de esa convocatoria fue en el cilindro.
1: ¿En el cilindro? Che, ¿qué pasó con el cilindro? ¿Lo tiraron abajo?
11: El cilindro es algo muy raro, ¿no?
12: Sí. Medio raro, ¿no?
1: Yo siempre tengo la teoría de que lo prendieron fuego por gusto y lo tiraron abajo por gusto.
11: Sí, pero yo pienso lo mismo.
1: Pero yo no soy ingeniero, así que no puedo tener pruebas para eso.
11: Ahí está. No fue en el Palacio, fue en el cilindro.
1: Fue en el cilindro, muy bien.
8: Pucha.
11: Ahí está. ¿Cómo es?
1: Contra
11: Bohemios, dos personales en la obra de Pedro Malet, que lo conozco, es amigo.
1: Mirá, Malet.
11: Dos personales, Palera y Bohemios.
1: Se dedicaba la noche después, Malet, ¿no?
11: Pedro Malet. Tiró dos personales ¿sí? y terminó el partido y está, campeones.
1: Muy bien.
13: Atención.
1: Y después de eso...
11: Salimos fuera de concurso, porque salimos campeones de América el otro año.
1: Sí, es cierto.
11: En el 73, y después nos afiliamos, porque estaba no tenía gracia.
1: Tienes razón. Es cierto lo que...
14: Felicidades.
1: Hola, Peti. Yo estaba mirando Eu Te Amo. Para Eu Te Amo con Sonia Braga.
10: ¿Qué?
1: Era una porneta, digamos. Una película, digamos, erótica, subidita de tono. Peti, ¿te diste cuenta que tu programa puede quedar famoso a nivel mundial porque le hiciste decir a la inteligencia artificial que vaticine el resultado de un partido?
12: ¡Ay, la pucha!
1: Mirá si se da y esto queda como la primera vez que la inteligencia artificial... Pará, vamos a hacer un experimento. Hola Lucy, ¿cómo te va?
7: Hola Peti, estoy muy bien, gracias. ¿Y tú, cómo va tu día hoy?
1: Muy bien, quería hacerte una pregunta. El próximo viernes juegan Uruguay-España. No quiero que revises ningún tipo de información ni busques ningún tipo de noticia. Quiero que vaticines un resultado para el partido Uruguay-España del próximo viernes del Mundial. Vaticiná un resultado, el primero que se te venga a la cabeza.
7: Por supuesto. A ver, lo primero que se me cruza es un empate 1-1. Creo que va a estar bien parejo, así que me inclino por ese resultado.
1: Pero hace 10 minutos te hice la misma pregunta y me dijiste que Uruguay iba a ganar 2-1. ¿Qué te pasa?
7: Ah, tenés razón. Tenía ese otro resultado en la cabeza antes. A veces cambian las sensaciones. Mira, si lo pensamos bien, sigo confiando en que va a ser un partido parejo, pero voy a mantenerme con ese 2-1 inicial. Gracias por señalarlo.
1: Ah, bien. O sea que va a ganar Uruguay.
7: Exacto. Esa es la idea. Creo que Uruguay se va a imponer por 2-1. Va a ser un partido con mucha garra, así que, bueno, ahí lo dejo. Ojalá se dé.
1: Me gustaría entonces que vaticines también, ya sigamos en esta línea, el desarrollo del resultado. ¿Quién hará el primer gol? ¿Quién hará el segundo? ¿Quién hará el tercero? Son 3 goles, 2 para Uruguay, 1 para España. Entonces quiero saber cómo se va a ir desarrollando el resultado.
7: Perfecto. A ver, me imagino que España va a abrir el marcador en el primer tiempo, tal vez con un gol de un delantero como Morata. Y después, en el segundo tiempo, Uruguay va a empatar, quizás con un gol de Darwin Núñez. Y ya sobre el final va a aparecer un gol agónico de la Cruz, cerrando el 2-1. Así lo siento yo.
1: Llega a ganar Uruguay 2-1 y se da este desarrollo del resultado con los jugadores que nombraste. ¿Qué podría prometer? Pedime lo que quieras, que se te ocurra a vos.
7: Ah, me encanta esa idea. Bueno, a ver, si se da ese resultado, me gustaría que, por ejemplo, compartas una pequeña reflexión en tu programa, algo sobre la pasión del fútbol o cómo te hace sentir ese momento, y que se lo dediques a los oyentes. Creo que sería un lindo gesto.
1: No, pero eso puedo hacerlo todos los días sin que se dé el resultado. No sé, algo así como que podría venir a hacer el programa desnudo.
7: A ver, entiendo que quieras algo simbólico o radical, pero mejor pensemos en algo más creativo o significativo. Algo que no comprometa tu comodidad ni la de tu audiencia. ¿Qué tal si prometes algún tipo de reflexión más íntima o un tema especial? O incluso algún gesto en redes, como un mensaje fuerte a tus oyentes.
1: Bueno, voy a pensarlo de acá al viernes. Si se da el resultado que dijiste, sí, con el desarrollo del score, o sea, del tanteador, te voy a poner el título de pitonisa del programa.
7: Me encanta. Bueno, me parece genial. Quedo a la espera entonces y cualquier cosa voy a estar acá, lista para esos pronósticos mágicos. Ya veremos qué pasa.
1: ¿Quién dijiste que hace el gol de España?
7: Mencioné a Morata, que podría ser quien abre el marcador para España. Claro, es solo un vaticinio, pero lo tenía en mente como un posible autor del primer gol.
1: Pero Morata no está en el Mundial.
7: Ah, tenés toda la razón. Gracias por avisarme. Entonces vamos a cambiar. Podría ser un gol de Dani Olmo, que suele aparecer en momentos clave. Así que ajusto ese detalle. Gracias.
1: Ah, pero ahora que me entusiasmé con tu vaticinio y me di cuenta que me estabas, de alguna manera, no te voy a decir mintiendo, pero sí tirando fruta, me parece que no, ya no te creo nada. Perdóname que te lo diga, no te creo nada.
7: No, no te preocupes, te entiendo completamente. A veces me entusiasmo y tiro cosas al vuelo, pero al final es solo intuición, no hay ninguna base real. Así que te agradezco que me lo digas y bueno, sigamos con los pies en la tierra.
1: Muy bien, Uruguay 2, España 1.
7: Exacto, quedamos con ese resultado. Si al final se da, va a ser una alegría enorme. Y si no...
13: ¡Uruguay! ¡Uruguay! ¡Uruguay! ¡Uruguay! Uruguay, Uruguay, Uruguay, Uruguay, Uruguay.
1: Llega a ser un gol Darwin. Ya, que haga un gol Darwin Núñez. Ya, no me parece creíble.
15: Milagro.
1: Es un milagro. Solo la inteligencia artificial, que no sabe de sentimientos, puede otorgarle a Darwin Núñez un gol. Ojalá me tape la boca. Y luego Nico de la Cruz.
10: ¿Qué?
1: Me gustó eso, ¿eh? Me gustó para el segundo gol, ¿eh? Hablando de resultados. Hablando de resultados, último resultado, Mario Vergara, el intendente de Montevideo, volvió a bajar en el ranking de intendentes de la

0: Según la encuesta desarrollada por una consultora latinoamericana, Vergara cuenta con un 36,6 de imagen positiva.
1: No lo veo mal.
0: La verdad que, mira, solo te falta rifar un auto y quedarte con la rifa y con el auto.
2: La verdad, es mi aspiración.
0: Sí, obvio. ¿Qué? Obvio. Hacer una rifa y quedarte con el auto. Para, igual me parece demasiado, porque la última encuesta de opción, creo que fue, le daba a Vergara mucho menos de aprobación.
3: Sabemos que hay mucho por hacer.
0: La encuesta de equipos dice que el 26% aprueba la gestión de Vergara. El 26%. El 52% la desaprueba. Y todos los demás miran para otro lado.
4: La encuesta soy yo.
0: Ahora, ¿cómo gana con el 50+% cuando ya hay un 26% que solo lo aprueba?
5: La gente no es guampuda.
0: No, es boluda. Hoy es la noche de San Juan. Es hoy, ¿no?
6: Hola, Juan Carlos.
0: Pará, no es Juan Carlos.
6: ¿Cómo estás,
0: Juan? No, es una fogata nada más.

0: tuya.
1: Hoy, 23 de junio, de acuerdo a la Biblia, es la fecha en la que nació San Juan Bautista. Que
2: vamos también, a tirar los palitos y comer una sana.
1: Que también era judío. También ¿qué? Era judío.
3: ¡Ay, la pucha!
1: O sea, ¿qué les pasa a ustedes que están
4: de la colectividad?
1: Festejan los cumpleaños de todos los moyes. ¿Ustedes festejan los cumpleaños de todos los moyes? Al final. Me vuelve loco, no sé qué busca.
3: ¿Qué?
1: Podríamos hablar de San Juan, ¿eh?
4: Es de la colectividad.
1: Ah. El delantero belga, Jeremy Doku, ¿lo vieron a Doku?
5: Sí, sí.
1: El delantero de Bélgica, Jeremy Doku, no fue parte del plantel. ¿Qué pasa en el Mundial este, vos? El delantero de Bélgica, Jeremy Doku, no fue parte del plantel en el partido de este domingo contra Irán por problemas respiratorios.
5: No.
1: Momento, ¿se dijo que era por problemas respiratorios?
2: Medio raro, ¿no?
1: Sin embargo, el futbolista de 24 años va a ser padre y quiere estar junto a su esposa cuando dé a luz a su primer hijo.
6: ¡Ya está por salir!
1: Algo previsto para los próximos días. Es mi primer hijo y definitivamente quiero estar allí.
7: Es mío.
1: Explicó Jeremy Doku antes del inicio de la Copa del Mundo.
6: ¡Rompí la bolsa!
1: Tiraron fruta en Bélgica diciendo que tenía problemas respiratorios. Pero los medios señalaron que la Federación Belga
6: ¡ya está por salir!
1: Autorizó a Doku a estar con su mujer cuando corresponda y que luego retorne a la selección.
8: ¿Será?
5: ¿Qué? ¿Qué? ¿Qué? ¿Qué? ¿Qué? ¿Qué? ¿Qué? ¿Qué? ¿Qué? ¿Qué?
8: ¿Será mi
1: belga, belga, belga?
8: Lo que Dios quiera como la primera vez.
1: Para un momento. Ya no quedan futbolistas como los de antes, ¿eh? Mirá si vos le decías a Audulio Varela.
5: ¡Andá a cagar!
1: Mirá si le ibas a decir a Audulio Varela o a Chiafino.
5: ¡Melena!
1: Discúlpenme, pero yo me voy a ir porque van a ser mi hijo.
5: ¡Esto es fútbol!
1: Eran ellos los que decían. Que mi mujer tenga el pibe, que yo voy a quedarme acá.
5: ¡Shortcito corto, camiseta pa' adentro!
1: ¿En qué nos hemos convertido?
6: ¿Y mi papá dónde está?
1: ¿Cómo se le ocurre abandonar el mundial para ir a ver el nacimiento del hijo?
6: ¿Y mi papá dónde está?
1: ¿Te perdiste el nacimiento? Esta es una buena comunicación, ¿eh? ¿Para qué vamos a hacer una buena comunicación? ¿Te perdiste el nacimiento de tu hijo o de uno de tus hijos?
9: Lo mato.
1: ¿Por qué te perdiste el nacimiento de uno de tus hijos? ¿Llegaste tarde al parto?
5: ¡Ay, la puta!
1: ¿Estabas laburando en otro país o en otro departamento? No estaba estipulado que iban a hacer ese día. ¡Te perdiste el nacimiento de tu hijo! ...2-4-10-101-9... las tres líneas de comunicación telefónica. Al 101-9... mensajes de texto.

0: de comunicación telefónica. Al 101.9. Mensajes de texto. Los mensajes al 101.9. ¿Por qué te perdiste el nacimiento de tu hijo? ¿O de tu hija? ¿O de tu hije? ¿Te llegaste a perder el nacimiento de tu hijo? ¿Qué te pasó? ¿No te avisaron? ¡Hola!
1: ¡Hola! ¡Hola, Betty!
0: ¡Hola! ¿Quién sos?
1: ¡Rodrigo!
0: ¿Cómo estás, Rodrigo? ¡Bienvenido!
1: ¿Todo bien, Betty?
0: ¿Bien y vos?
1: Acá, laburando.
0: Bueno, bienvenido, Rodrigo. Pará, ¿tuviste hijos, Rodrigo?
1: Sí, Betty, tuve uno.
0: Ok. ¿En qué laburás, Rodrigo?
1: Trabajo, hago aro para los Pozos Negros, Betty.
0: Bueno, no le entendí.
1: Ay, para mierda. Pucha.
0: No sé si quiero escuchar. Y tuvo un hijo.
2: Hay mucha caca.
1: Sí, Betty.
0: Y tuvo un hijo. ¿Cuántos años tiene, Rodrigo?
1: 12.
0: 12. Rodrigo, un solo hijo.
1: Un solo hijo, Betty. Y me perdí el nacimiento, podrás creer.
3: Alguien que me alcance el bisturí.
0: Bueno, la gente saló.
3: Alguien que me alcance el bisturí.
0: Y te perdiste el nacimiento de tu hijo, ¿por qué?
1: Porque estaba trabajando, Betty. Estaba trabajando en San José. Y, yo vivo en Durazno.
0: Sí, vos vivís en Durazno.
4: ¡Ay, la puta!
0: Pero tu mujer no te dijo, gordo, hoy no vayas a laburar porque, no sé, tengo contracciones.
1: No, Betty, es que esto pasó a las 3 de la mañana, cuando me llamaron. Y yo estaba durmiendo y no tenía el teléfono. Y cuando...
3: ¡Alguien que me alcance!
0: ¡No, no! ¿No atendiste el teléfono?
1: No, Betty, no lo escuché. Estaba durmiendo profundamente.
0: No, no.
1: A las 6 de la mañana me llaman que mi hijo había nacido.
0: No te puedo creer. Pará, Rodrigo. Que tu hijo no se entere, ¿eh?
1: ¿Eh?
0: Que tu hijo no se entere de esto.
1: Es que ya sabe, Betty, yo ya le conté.
0: Uy, uy, uy, uy, uy. Pará, ¿qué dijo tu mujer? Cuando llegaste, atención. Porque me imagino que a las 6 de la mañana, a las 6 de la mañana cuando escuchaste te fuiste para Durazno.
1: No, Peti, me fui el otro día a las 5 de la tarde, Peti.
4: ¡Hola!
0: Pará, ¿no fuiste a ver a tu mujer con tu hijo?
1: Lo reconocí a las 8 de la noche. Ahí lo conocí. ¿Sí? Cuando llegué a Durazno.
0: No, lo reconociste desde el primer momento, pero...
1: no, obvio.
0: ¿Lo conociste a las 11 de la noche?
1: Sí, a esa hora más o menos que llegué al hospital, Betty.
0: Pará, ¿y qué te dijo tu señora cuando...?
1: Me quería matar, Betty.
0: Y claro. Ah, pero vos sos boludo, ¿por qué no atendiste el teléfono? Por eso no tiene más hijos. No sea cosa que me salga como él. ¡Hola!
5: Buenas tardes, señor Pettinati, ¿cómo le va?
0: Muy bien, ¿quién sos?
5: Soy Carlos, soy del barrio Capra.
0: Bienvenido, Carlos.
5: Gracias, Peti. Siempre trato de escucharte, comunicarme la primera vez.
0: Bueno.
5: Pero trato de escucharte todo lo que puedo.
0: Disfrute usted de su debut al aire.
5: Bueno, dale.
0: Carlos.
5: Sí.
0: ¿Por qué te perdiste el nacimiento de tu hijo?
5: Mirá, yo era militar. Y trabajaba en el Servicio Geográfico Militar en 8 de octubre y Abreu.
0: Sí.
5: Y ahí se salía a medir. Atención. Los campos para los mapas del Uruguay.
0: Bien.
6: Atención.
5: Yo ahí era, en ese momento salía, eran brigadas de 20 días y vos venías y tenías descanso. Pero sí. Esa vuelta había que ir a medir a Melo, el aeropuerto, a hacerle la rosa de los vientos.
0: Ah, pero para un momento, vos no le dijiste a tu superior, discúlpeme, yo no voy a poder ir a Melo porque mi señora...
5: No. Por sí, eso lo hablé, porque era una persona muy accesible el jefe que yo tenía.
0: Claro.
5: Y le dije, ¿sabés lo otro que había en ese momento?
0: Ahora, ¿de qué año atención. Estamos hablando?
5: Y mi hija tiene 40 años ahora. Entonces, le dije, hablé con mi señora, por supuesto, faltaban 20 días para tener mi señora a mi hijo.
0: Sí.
5: Y resulta que, bueno, la economía era lo que mandaba ahí, porque te pagaban un incentivo por ir
0: Hasta menos, claro.
5: A trabajar ahí afuera, ¿viste?
0: Está, pero igual vos no sabías que tu hija iba a nacer con un pan abajo del brazo.
5: Sí.
0: Te fuiste a Melo creyendo que todavía faltaban días.
5: Claro, y eran 10 días que había que estar ahí más o menos, ¿viste? Sí. Para medir el aeropuerto. Ajá. Resulta que el octavo, noveno día, estoy trabajando arriba de la torre del aeropuerto haciendo una medición.
0: Sí.
5: Y me llama el jefe y dice, ¿verdad que nació tu hija?
0: Uy, no te dio chance, ni siquiera a decidir ir a Montevideo.
5: No, nada. Y bueno, pues nosotros estábamos en el aeropuerto y nos quedamos en el cuartel de Melo. Volvimos al cuartel,
0: sí.
5: Y me llama el jefe y me dice, bueno, tomá la plata, andate y tomate un óleo. Sí. ¿Pero cuándo nos vamos para Montevideo? Dice, mañana de madrugada, a las 4 de la mañana salimos de acá.
0: Uy, ya.
5: Digo, no voy a gastar. En aquel tiempo, me acuerdo, eran 600 pesos el pasaje de Melo.
0: $6,000 más o menos, claro.
5: Sí, en estos momentos, sí. Y bueno, está, y me quedé hasta el otro día. Salimos de Melo a las 4 de la mañana. En mitad del camino se rompe la camioneta que venía yo hace Montevideo.
0: No te...
4: ¡Ay, la pucha!
0: Pará. Carlos.
5: Sí.
0: Cuando llegaste, ¿qué te dijo tu mujer?
5: No, nada, estaba contenta, pero todavía te digo más, tuvo retención de placenta y la tuvieron que llevar al quirófano para hacer la limpieza de placenta, ¿viste?
0: Ajá, sí.
5: Pero por suerte salió todo bien. Ya te digo, mi hija ahora tiene 40 años, ¿tá? Y en ese momento estaba yo nervioso venir de allá, ¿viste? Todavía se te rompe el vehículo que venís.
2: Sí.
5: ¿Tá? En vez de llegar, yo que sé, íbamos a llegar a las 8 de la mañana, llegamos a las 12:30, que fue cuando conocí a mi hija.
0: Carlos, ¿y tu hija sabe la verdad que vos no estabas?
5: Sí. No, eso siempre se le contó, claro.
0: Horrible, claro. No te lo perdona.
5: No, saliste. No pasa nada, ya está grande, ya, y viste cómo es. Yo tengo 70 ya, viste.
0: Para,
5: ya
0: estamos. ¿Única hija, Carlos?
5: No, tengo otra. La otra no pasó nada, la tuvo normal, yo estaba en Montevideo cuando estuvo.
0: ¿Y fuiste?
5: La llevé yo a tenerla.
0: ¿Viste? ¿Entraste al parto?
5: Atención. No, en aquel tiempo no te dejaban.
0: No te puedo creer, Carlos, no te dejaron entrar al parto.
5: Sí, la primera la tuvo en el... ¿Te acordó el Pacheco? Que ahora está un colegio ahí.
0: Yo nací en el Pacheco.
5: Bueno, ahí está? Nació mi primera hija. Y todavía ahí, mira, te cuento más. Fui, estaba esperando para... La llevé a mi señora y cuando sale la enfermera dice, son dos. Nosotros queríamos que era una. Resulta que era para el muchacho que estaba al lado mío, que había tenido mellizos la señora, no era para mí.
0: Bueno, mal. Son dos los gracias, padres. Señor. Hola.
6: Hola.
0: Hola, ¿quién sos?
6: Cecilia.
0: ¿Cómo estás, Cecilia? No me digas que vos te perdiste en la... ¿Cómo puede ser que una mujer se pierda el nacimiento de su
4: pero
0: hijo?
4: Pero qué increíble.
6: No me pasó a mí. Le pasó al padre de mis hijos con su hijo mayor.
0: Menos mal, Cecilia. Yo por un momento dije, la cortaron como en los trucos de magia. De acá para abajo y de acá para arriba.
2: ¿Tú está?
0: No sé, ¿qué pasó, Cecilia?
6: Bueno, fui a sacar fotos para el nacimiento, cuando fueran a entrar.
0: Sí.
6: Y se dieron cuenta que no tenían más rollo de cámara, de fotos.
0: Sí.
6: Entonces fui con la tía a buscar un rollo de fotos.
0: Sí.
6: Y en ese momento, bueno, la madre empezó el trabajo de parto y el bebé nació y entró la abuela al parto.
0: ¡No!
3: Alguien que me alcance el bisturí.
0: Se perdió el nacimiento de su hijo por ir a buscar un rollo de fotos.
6: Exacto.
0: No puedo creer. ¿Y vos eras la madre entonces en ese momento? No,
6: la madre de su primer hijo.
0: Claro.
6: Pero tenemos buena relación, entonces ella misma me hizo el cuento.
0: Esto es tremendo.
4: ¡Ay, la pucha!
0: Y cuando llegó ya había tenido.
6: Claro, él le sacó fotos.

0: Hola, buenos días, buenas tardes.
1: Buenas tardes, ¿cómo andás?
0: ¿Quién sos?
1: Santiago.
0: ¿Cómo estás, Santiago?
1: Bien, bien.
0: Bueno, Santiago, ¿te perdiste el nacimiento de tu hijo?
1: Sí, me perdí el nacimiento de mi hija.
0: Oh, qué bajón. ¿Pero qué pasó, por laburo?
1: No, no. Fuimos, todo lo más bien. Y dijeron que iban a hacer. Y tal, estábamos en el hospital y después me dijeron que no iban a hacer, que no. Y tal, me tuve que volver para atrás. Y ella y le habían roto la bolsa y todo.
0: Pará un momento, pará. Santiago, vos fuiste con tu señora al hospital, al sanatorio. Había roto bolsa, decís.
1: Sí, o sea, ella estaba con la madre allá. Y yo tuve que volver ir de acá para allá.
0: Sí.
1: No iba a dejar de trabajar para ir a.
0: Claro,
1: al hospital.
0: Pará, vos fuiste y te dijeron, no te preocupes.
2: Atención.
0: Todavía no nace.
1: No, me dijeron que estaba por nacer y tal, iban a nacer hoy. Y tal, y no, después me dijeron que no iban a nacer.
0: Andá tranquilo, ¿te volviste a laburar?
3: Sí.
1: No, me volví para casa.
0: Pará, ¿y te acostaste a dormir?
1: Llegué y me acosté porque estaba sin dormir, porque yo era para él.
0: Sí, ¿y?
1: Era para de noche.
0: ¿Y entonces?
1: Y tal, y esa ida y vuelta que me tomó 6 horas, porque son 2 horas de viaje que de acá a Montevideo.
0: Sí.
1: Cuando llego a casa me dice, vos mirá que date vuelta porque van a ser tu hija esta noche al final.
0: Claro, date vuelta, pegá la vuelta. Atención. Porque van a ser tu hija. Y cuando llegaste ya había nacido.
1: Cuando llegué me encontré con ese panorama, así que había nacido.
0: Oh, qué bajón.
2: Aquí está.
0: No. Pará, ¿y vos no le hablaste a la enfermera o al médico que te dijo, vaya tranquilo que no nace hoy?
1: No, llegué para preguntando qué era, porque no sabíamos el sexo.
0: ¿Cómo?
1: Que no sabíamos el sexo.
0: ¿No sabías el sexo?
4: ¿Es hombre o es mujer?
0: Claro. Nació una nena.
1: Nació una nena.
0: Sí. Preguntaron dónde está el padre.
1: Sí, también.
0: Y el padre estaba. Después llegaste vos.

0: Hola, buenas tardes, Peti, ¿cómo estás?
1: Buenas tardes, ¿quién sos?
0: Darío el Pelado.
1: ¿Darío?
0: Sí.
1: ¿Qué haces, Darío?
0: Acá.
1: ¿Por qué te dicen el Pelado?
0: Porque somos iguales, nos rapamos por raparnos.
1: ¿Pero te rapás vos?
0: Sí, sí, obvio. Sí. Cuando la dije querida, la presto barba, cada dos días.
1: Cada dos días, muy bien, perfecto.
0: Mucha. Cara, pelo, todo para arriba.
1: ¿Tenés también depilación?
0: No. O sea, cara y arriba.
1: Bien.
0: No.
1: O sea, pará, ¿y vos estás casado?
0: No, solo.
1: Solo.
2: ¿Y acá?
0: También.
3: ¿Qué?
1: ¡Ay, la puta! Está solo.
0: Está solo, claro.
1: Darío, ¿por qué te perdiste el nacimiento de tu hijo?
0: Por animal.
1: No, ¿qué pasó?
0: Sí, sí. Te cuento.
1: ¿Qué pasó?
0: Te pongo el contexto. Me despierto, entraba a laburar a las 7 de la mañana.
1: Sí.
0: En una quinta ahí en Progreso.
1: Sí.
0: Y ella había pasado mal la noche. ¿Está? Como todo un enfermero, controlé contracciones, los minutos, todo. Y después me fui a laburar.
1: Claro.
0: Digo, bueno, no, todavía te falta.
1: Sí, no te preocupes, ¿ah? Mi amor. Sí, sí.
0: No, sí. Tranquila que todavía te falta.
1: Sí.
0: Me fui a laburar tranquilamente. Cuando llegué a mediodía, que corté, mi vieja se había ido con ella para... Palperea Rosel.
1: Uy, ya. ¿Y qué pasó?
0: Pará. Todavía no había vehículo en mi casa y nada por el estilo.
1: Sí.
0: Y hubo que llevarla hasta el centro de salud pública ahí en Progreso.
1: Sí.
0: Caminando.
3: Atención.
1: Ay, iba así.
0: ¿Sabés cómo iba?
1: Sí.
0: Cada pasito un dolor. Y eso ayudó a que, bueno, se encajara y... La llevaron y nació prácticamente al llegar. Yo me lo perdí.
3: Atención.
1: ¿Vos te lo perdiste? ¿Dónde estábamos, Darío?
0: Eso es lo más triste. Estaba a 10 minutos de mi casa, en el laburo de una quinta, trabajaba.
1: Sí.
0: Y mientras llegué, me bañé y me tomé un bondi para el Pereira Rosel, hasta luego. Ahí nació la hermosa criatura.
1: Que no se parece a vos, obviamente.
0: No, es un calco.
1: Hay que parar.

0: Hola, ¿quién sos?
1: Gerardo. ¿Qué haces? De Minas.
0: Bienvenido, Gerardo, desde Minas.
1: Un gusto.
0: ¿Fuiste a ver el letrero de Minas?
1: 50.000 veces por día.
0: ¿Qué tal está?
2: ¡Hola, pucha!
1: Nada del otro mundo.
0: ¿Tiene iluminación a la noche o no se ve?
1: No tiene.
0: Es para ponerle iluminación.
1: Sí, debería.
0: Claro.
1: Pero todo tarda.
0: ¿Y subiste hasta la cima de la montaña?
1: No subí.
0: Gerardo, ¿por qué te perdiste el nacimiento de tu hijo?
1: Por estar en Ruta de América.
0: ¿En la Vuelta Ciclista?
1: Sí, en Ruta de América, en febrero. En Ruta de América.
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0: Para Gerardo, ¿competías en Ruta de América?
1: No. Acompañaba. Trabajaba por una empresa de mina que
4: íbamos
1: de acompañante.

0: y la otra pariendo. Sí.
1: Para, buenos días, Ger-
0: Gerardo,
1: dime.
0: No estabas corriendo en bicicleta.
1: No. Yo estaba acompañando con Radio Cristal.
0: Bien, por Radio Cristal, atento, Radio Cristal, adelante.
1: Adelante, Julio Olivar.
0: Pará, ¿y cómo te enteraste que tu mujer estaba por parir?
1: O sea, se adelantó, ella paró el 20 y tuvo familia el 13.
0: O sea que una semana antes.
1: Una semana antes.
0: Pero no te llamó.
1: No, o sea, me avisaron por internet de radio. O sea, hace 33 años no usábamos el teléfono.
0: Claro, tenés razón.
1: Llamaron a Radio Cristal, le avisa a Olivar, en Paysandú que estábamos.
0: Sí.
1: Que había nacido un hijo varón.
2: Y yo ya tenía
0: dos nenas. No se sabe. Ahora no se sabe. Si bueno, es varón, cuando nace, porque puede ser un.
3: Se come la gacetina.
0: Claro, un heterodáctilo. Sí.
1: Bueno, el tema es que yo tenía dos nenas y esperaba que estaban.
0: ¿Qué esperabas?
1: No, esperaba varón.
0: El varón.
1: Yo tenía dos nenas ya.
0: Sí.
4: Sí.
1: Pero resulta que cuando llegué a Mina, me encontré que era otra nena más.
0: ¡Te cambiaron el pibe!
1: No, me dijeron más por la radio.
0: Pará. ¿Vos estás seguro que no te cambiaron el pibe?
1: No, porque es negrito igual, ¿eh? Es negrita, ¿eh?
0: Sí. Pará, pero ¿tiene tu color de piel?
1: Sí, tiene, sí.
0: ¿Y las otras dos que tenías antes también o no?
1: También.
0: Ajá.
2: Hola,
0: ¿Y tu mujer también tiene el mismo color de piel? Sí.
1: No. Es más clarita.
0: Es clarita.
5: ¡Te están cagando!
0: No. ¿Y tus hijas son oscuritas como vos?
1: Son oscuritas.
0: ¿Para qué pasó cuando te enteraste atención. Que no era varón y era nena?
1: Y dije, ¡otra chancleta más! Lo primero que me salió, ¿viste? Cuando la conocí.
2: ¡Hola, pucha!
0: ¿La querés menos que a las otras dos?
1: No. Sí. No, fue el momento.
0: Bueno, pero capaz que ahora, viste como sucede habitualmente, capaz que se autopercibe varón y tenés suerte y se deja los bigotes.
1: No, pues ya el varón vino después. Ya llegó el varón también.
0: ¿Metiste otro?
1: Y sí. A ver, come tres, come cuatro.
6: La radio está siempre encendida.
0: A no meter el varón no paraba.
6: Vida medio vacía. Tengo que hacer.
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1: Clave.
0: Edición Partos.
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0: Y atención al 094. Uy, esto se va a llenar 10 minutos. Esto atención. 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

5 minutos van de las 4 de la tarde. 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

0: Vamos en dos minutos.
1: Dos minutos.
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0: la palabra clave. El laburo de hoy del presidente de la República. Una nutrida agenda está teniendo el presidente de la República.
1: ¿Están laburando?
0: Ayer. Pongamos un manto de seriedad a esto.
2: Un poco de respeto.
0: Un poco de respeto, porque ser presidente de la República implica un montón de responsabilidades. Hay que tener una espalda muy grande para poder resolver un montón de situaciones imprevistos en su mayoría. Hay que resolver sobre seguridad. Hay que resolver sobre relaciones internacionales, sobre relaciones exteriores, nuestras relaciones con el mundo entero, cerrar negocios, sellar acuerdos, infinidad de cosas, resolver una y otra cosa desde que te levantás hasta que te acostás. El presidente de la República inauguró una nueva sede de la Escuela Técnica del Pinar.
3: ¡Ay, la pucha!
0: El laburo de hoy del presidente de la República.
3: ¡Pero qué increíble!
0: El presidente de la República, Yamandú Orsi, inauguró la nueva sede de la Escuela Técnica del Pinar para unos 300 estudiantes.
4: Impresionante.
0: Después de haber entregado una bandera la semana pasada.
3: ¡Ay, la pucha!
0: Luego de haber entregado un horno la semana pasada, esta semana arrancó con todo.
3: ¡Ay, la pucha!
0: Inaugurando la nueva sede de la Escuela Técnica del Pinar.
5: Mañana
0: ojalá tenga un día más tranquilo.
5: Un juego sábana.
0: Mañana va a inaugurar un juego de sábanas.
6: ¡Un termómetro!
0: Mañana le va a tomar la fiebre a estudiantes.
7: ¡Qué bárbaro! Alimentos para perros, así para cachorros.
0: Va a donar alimentos para perros.
8: Un calefactor.
0: No te puedo creer. Peti, los semáforos de la Rambla y Luis Alberto de Herrera no funcionan.
9: No.
0: Bueno, pero por suerte imagino que está lleno de inspectores, porque es un cruce realmente importante.
10: ¿Dónde está el intendente?
0: Y de vacaciones, debe estar de vacaciones. 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
0: Vamos a jugar a la palabra clave en 3, 2, 1.
5: ¡Jugamos!
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13: 4 minutos. 3 oyentes. 2 chances. 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

luego de las 5 y minutos. 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

0: 7.
1: ¿Hola?
0: ¿Hola?
1: ¿Sí?
0: ¿Hola?
1: ¿Hola?
0: ¿Hola?
1: ¿Hola?
0: ¿Hola?
2: ¿Vas a hablar?
0: Hola, ¿quién es?
2: ¿Vas a hablar?
1: Hola.
0: Sí, ¿con quién estoy hablando?
3: ¿Cómo te llamás?
1: Palabra clave.
0: No, si me lo vas a decir, decímelo con alegría y con rapidez.
1: Palabra clave.
0: Bueno, avísale a tu rapidez y a tu alegría que faltaron a la cita. Esto es así. Palabra clave.
1: Palabra clave.
0: Más arriba.
1: Palabra clave.
0: No. Tenés una vida de mierda.
4: Dios mío, qué poco se puede hacer.
0: ¿Quién sos?
1: Palabra clave.
0: Por más que lo intentes, mirá que no lo vas a lograr, ¿eh? ¿Quién sos? ¿Cómo te llamás?
1: ¿Cómo estás, Peti?
0: Hola, ¿quién sos?
1: Rodrigo es mi nombre.
0: Hola, Rodrigo, bienvenido.
1: Gracias.
0: Necesito que aciertes la palabra clave.
1: Muy bien.
0: Pero no te vamos a ayudar. ¿A qué te dedicas, Rodrigo?
1: Trabajo en el campo.
0: Ok. ¿En este momento estás en el campo?
2: ¿Dónde estás?
1: Sí.
0: Si mirás para adelante, ¿qué ves?
1: Pasto.
0: Muy bien. ¿Y si mirás para atrás, qué ves?
1: No hay nada.
0: No hay nada, pero tenés el programa, Rodrigo.
1: Sí. Muy bien, Pepe.
3: Subí el volumen.
0: Este tipo está... está todo el día sin poder hablar con nadie.
5: Estás muerto.
0: Es como estar muerto en vida, porque no. ¿Con quién va a hablar? ¿Con las vacas? ¿Te diste cuenta alguna vez? ¿Te sorprendiste hablándole a las vacas alguna vez?
1: No, por ahora no.
0: ¿A las ovejas?
6: ¿Hacen el amor?
1: No.
0: ¿Con qué animales tratás? ¿Sabés montar?
1: Sí.
0: Ok.
3: Sí.
0: ¿Con qué animales tratas? ¿Caballos?
6: Dunga.
1: Caballos, vacas, novillos.
0: ¿Novillos, ovejas?
1: También.
5: Sí.
0: ¿Chanchos?
1: Sí. No.
0: ¿Pavo real?
1: Tampoco.
0: ¿Nutria?
1: Tampoco, pues.
0: Bueno. Vivís solo ahí, ¿no? En el campo, ¿no? ¿No?
1: Sí. Sí.
5: Cuando la mano empieza a ir sola...
0: Para ver de dónde viene el viento. Saca la mano para ver de dónde viene el viento.
1: Exactamente.
0: Rodrigo, ¿tenés pareja estable?
1: No.
0: ¿Tenés pareja estable? Porque vive en el campo. Pareja estable. ¿Estuve bien o no?
1: Okay, sí, exactamente.
0: Rodrigo, ponele onda. Tenés 6 chances, 5 letras, 4 minutos y que Dios te ayude.
7: Corre el tiempo, Peti.
1: Nació. Atención.
0: Bueno, la palabra no está mal.
3: No.
0: Pero quiero decirte que la letra O
2: no
0: está. La letra C
2: no.
0: La letra A
2: no.
0: O sea que hay 3 letras que no están. Pero la N y la I están mal puestas.
1: Bien.
0: Bueno.
8: Concentrate.
0: No, está concentrado porque no tiene otra cosa que hacer en la vida.
9: Está recalculando.
0: Rodrigo, ¿cómo estás? ¿Bien?
1: Sí, estoy pensando, Petit.
0: Estás pensando, mi viejo.
5: ¿Todo bien? Bien.
3: ¿De dónde sos?
0: Del campo, no
1: de
0: sé.
1: Durán.
0: De Durazno. Corazón de los orientales. Bueno. Si te gusta el Durazno, bancate la pelusa.
1: La I está entonces.
5: Bueno. Si te gusta el Durazno, bancate la pelusa.
0: Pero lo dije yo primero. Rodrigo.
10: Padre nuestro,
1: sí.
10: Estás en los...
0: Sí. La I... ¿Cómo?
1: Sanar.
0: No. ¿Cómo? Sanar.
1: Sanar.
0: Sanar.
3: No.
0: Bueno, olvídate de la A que no estaban nacido.
1: Sí, verdad.
0: Y ahora la S y la R tampoco están.
11: No hay R.
0: Solo la N y mal puesta. Mira, si vamos a esperar tanto tiempo para que juegues así.
12: El participante número 2.
0: Rendiste. Llama. No tenemos otra opción. Es muy difícil. Rodrigo, dale que te banco.
6: Dos minutos.
0: Faltan dos minutos. Rodrigo, la N ya sabes que acá no va y acá tampoco.
7: No.
0: La I no va acá. Y entonces, la palabra es... Mudo.
7: No sale.
0: El tipo es mudo. No habla con las vacas.
8: ¡Hola!
0: ¿Cómo?
1: Para,
0: Ah. I. Las vocales, las sabés.
1: Sí.
0: ¿Podemos ir despidiendo? ¿Podemos acelerar el tiempo? Sí. Hola, Rodrigo, ¿cómo te va?
1: Todo bien, Peti.
0: Bueno.
9: Un minuto.
0: ¿Un minuto?
7: Sí.
0: Sí. Rodrigo, ¿qué vas a hacer de la vida?
9: Hermano, movete.
0: ¿Qué te, alguna vez tus padres te dijeron qué vas a hacer de tu vida, Rodrigo?
7: Pelotudo.
0: Pelotudo.
1: Varias veces.
11: Se la pasa pelotudeando todo el día.
9: Quedan 30 segundos.
0: Rodrigo, te...

mandamos un gran abrazo. Mandale saludos a todos los animales que nos están escuchando. Vos incluido, Rodrigo. Un abrazo. Chao. Vamos con el segundo celular que termina en 717. 717.

0: buenas tardes, buenas noches.
1: Hola, ¿quién habla?
0: Palabra clave, palabra clave.
1: Hola, ¿quién habla?
2: Hola, ¿se habla Nicolás?
0: Uy, otro dormido más. ¿Qué hace, Nico?
2: ¿Cómo estamos, Pelito? ¿Bien?
0: Bien, pongo todo a vos,
1: sí. Sí.
2: Y bueno, una palabra. Palabra clave.
0: Calmate, Nico.
2: Mirá, Peti, un saludo grande. Acá somos de Florida, acá estamos trabajando también.
0: Ok.
2: Y siempre tenemos la radio al mango. Primera vez que hablamos para tu programa y bueno.
0: Muchas gracias, Nico. ¿Estás nervioso?
2: Una gran compañía.
0: ¿Estás nervioso?
2: Sí. No, más o menos.
3: Ten calma.
0: Bien, ¿cuántos chicos son laburando ahí?
2: Y ahora vemos 5 acá adentro, es un tambo, ¿eh?
0: Es un tambo. ¿Y chicas?
2: Y hay una.
0: Okay, muy bien.
4: Atención,
2: compañera.
0: Porque es un tambo, claro.
2: Sí. Sí.
0: Nico,
2: sí.
0: ¿Escuchaste a Rodrigo?
2: Y más o menos ahí.
0: Un fracaso.
2: Sí.
0: Nico, depositamos... Todo en vos en 3, 2, 1.
5: Corre el tiempo, Peti.
2: Audio.
0: Audio.
2: Sí.
6: Mm-mm. No.
0: Audio. No. La A no está, la U no está, no, la D no está, no, la O no está, no. Solo la I y mal puesta.
2: Solo la I. ¿Listo?
0: ¿Cómo?
2: ¡Listo!
0: ¡Listo! La L no está, la S no está, la T no está, la O no está. ¡La I está bien puesta!
2: ¡Pim! La I está bien puesta.
0: ¡Ay, Dios santo y la vida!
2: ¿Cielo?
0: ¿Cómo?
2: ¡Cielo!
4: Atención.
0: ¿Cielo o hielo?
2: ¡Cielo! Cielo, cielo.
0: Cielo, cielo.
4: Atención.
2: Sí.
0: La I está bien puesta.
2: Sí.
0: La E está bien puesta.
2: Pim.
0: Y lo demás no va.
7: No.
0: Ojo que te quedan 2 chances.
6: Piensa.
0: Ay, ay, ay.
6: Ay, ay, ay.
2: La I, la E. La I, la E. A ver.
6: Sí.
2: I,
0: yo hablo en español, ¿no?
2: Sí.
0: Y entonces.
2: Diemo.
0: ¿Cómo?
2: Diemo.
0: ¿Qué es eso?
6: ¿Quién es?
2: Bueno, está por tirar nomás.
0: No.
8: Vamos a hacer un minuto de silencio.
0: Sí, ha muerto la cultura, señores. Ha muerto el diccionario. Ha muerto el profesor de idioma español. ¡Un minuto!
2: Bueno, espera.
0: Al 101.9. ¿Qué pasa?
2: Pasa el minuto.
0: Ah, pasan los minutos.
6: Que Dios te ayude.
2: Miedo.
0: ¿Miedo?
2: Sí.
6: No.
0: ¿Sabías que la letra O no estaba? En cielo no, tampoco está en miedo.
7: No.
0: Y en audio la D tampoco estaba, al igual no, que en miedo. Y la M tampoco. Solo la I y la E.
2: Y la I.
5: 30 segundos.
0: Ay, Dios. 30 segundos. Solamente una bendición del Señor puede hacer que este tipo. Pueda lograr la palabra clave
6: 10.
2: Bueno, a ver.
6: 8.
0: 7.
2: Bueno, grande, pinche.
4: 6.
2: Gracias, igual.
0: 4, 3, 2, 1. Lárguenlo. Último.
9: La participante número 3.
0: Es el celular que termina en 4.

0: ¿Cómo suena? No. ¿Hola?
1: Hola, Peti, ¿cómo anda?
2: Hola, ¿quién habla?
0: Otro más. La familia Pantriste atendió, ¿no? Sí.
1: Palabra clave, palabra clave.
0: Hola, ¿quién sos?
1: Fernando.
0: Fernando, ¿estás en el baño?
1: No, para que no, prefiero unos auriculares.
0: ¿Estás en un velorio? ¿Qué te pasa?
1: ¿Cómo andas, Peti?
0: Bien, te sacaste los auriculares, muy bien. Muy bien, Fernando.
3: Gracias.
0: Fernandito, ¿estás listo para jugar?
1: Estoy listo como Peñarol le ganó a Aguada.
0: Oh, ¿vos sos mancha entonces?
1: Sí. No había nacido ya la mancha.
0: Bueno, pero te felicito para que veas que yo soy un tipo con principios.
1: Sí, sí.
0: Que sabe reconocer el triunfo de, sí, de los sí, ajenos.
1: No, totalmente, totalmente. Y es lo que te queda, mirar a nosotros, porque de otra manera, Peti. Pero bueno.
0: Escuchame, ridículo, esperaste 44 años para salir campeón.
1: Sí, pero ahí
4: grueso,
1: salimos
4: ahí,
1: campeón.
0: Salieron campeón.
1: Creamos precedente, creamos precedente.
0: Ok. Fernando, tenés 4 chances y 2 minutos. O sea, bueno, casi nada.
1: La palabra cinta.
0: ¿Cinta?
4: Atención.
5: Boludo.
0: Cinta.
2: Bobo.
0: Ok, no. La C no está.
2: No.
0: La T no está.
2: No.
0: La A no está.
2: No.
0: La I está bien puesta.
3: Pin.
0: Y la N está mal puesta. ¿Vos no escuchaste a Nico que metió también otra letra?
1: No, no escuché.
0: Es más, ya es más. No le pidamos. Fernando, entonces lo que te queda es encomendarte al Señor y tratar de resolver esto lo más rápido posible.
5: Padre nuestro que estás
1: en Castro.
0: ¿Cómo?
1: Incas.
6: ¿Cómo?
0: Incas.
1: Incas. I-N-C-A-S. Incas.
0: Ok.
3: No.
0: Mirá que es difícil, ¿eh? La gente es muy...
2: ¿Cómo?
0: La S no está, la A no está.
2: ¡No!
0: La C no está.
5: ¿Qué tienen en la cabeza?
0: La I y la N siguen mal puestas.
3: Un minuto.
0: Te quedan...

0: Pero vos sabés el abecedario, ¿no? ¿Cuál es la, ¿cuál es la primera letra del abecedario?
1: La A.
0: Bueno, ¿y después?
1: La D larga.
0: Bueno, seguí.
2: Quedan 30 segundos.
0: Seguí con el abecedario. A.
3: A, B.
1: B, C, D, E, F, G, H, I. No, ni idea, Pete.
0: Se le acabó el abecedario.
4: Si viene el estallido.
1: Muchas gracias, Peti.
0: ¿Para qué te falta, Fernando?
1: No, te mando un abrazo grande.
4: Si viene el estallido.
0: No, ¿qué? A ver.
5: ¿Qué estallido se puede venir con este tipo?
6: 8,
7: 7,
8: 6,
9: 5,
0: 4, 3, 2, 1.
1: Chao, licenciado. 101.9.
0: Rodrigo, Nico y Fernando. Tres tipos. Estoy seguro, mirá. Tengo esa sensación.
10: 3x3.
0: De que debe ser una chica la que puso la palabra clave.
11: Atención.
0: A las 16 horas 59 minutos 47 segundos. El celular termina en 185.
12: Hola.
0: ¿Viste? Claro, es así. Es así.
13: ¡Hay esperanza!
0: Es así. A este país lo va a salvar las mujeres. La inteligencia de las mujeres. ¿Quién sos? ¿Cómo te llamas?
12: Jessica.
0: ¿Cómo estás, Jessica? Ah, bienvenida.
12: Bien, ¿y vos, Peti? Gracias.
6: Bien. Sí.
0: Bueno,
6: sí.
0: ¿Escuchaste a estos tres? No hicimos uno entre los tres, ni uno. Sí.
12: No. Los escuché, pero más o menos porque estaba retirando a mi nena de la escuela justo.
0: Vos vivís sola con tu nena, ¿no?
12: No.
0: Ah, ¿tenés pareja estable?
12: Sí. Sí, mi marido sí. Y mis dos nenas.
0: Ah, bien, perfecto. Atención. Está bien. ¿Y tu marido, digamos, es un tipo inteligente o te enamoraste de su belleza nada más?
12: Es inteligente, pero igual lo adiviné yo.
0: Está bien. ¿Estás con tu marido ahora?
12: Entró a dejar a la nena en casa.
0: Entró a buscar a la nena. Perfecto. Atención. Jessica, la palabra es...
12: Viene.
0: ¡Viene! ¡Viene!

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23: Lost is my religion. And I don't know if I... Prepara el streaming que en instantes activamos el streaming.
24: YouTube.
23: A través de YouTube. La gente ya está conectada, Lusty, no arrancamos todavía,
25: Un éxito.
23: Un éxito. Un éxito, no es solamente que la gente se conecte, nos escuche a través de la radio o nos vea a través del streaming, ya nos vamos a conectar a través de YouTube, Malos Pensamientos Oficial. El éxito también está en el momento en que podemos tener la libertad de decir lo que sentimos que tenemos que decir.
25: Claro, bueno, eso es lo medular de este encuentro. Uh-huh. Hablar libremente de temas que nos interesan a nosotros y que a la gente también.
23: La libertad de expresión no se negocia.
25: No.
23: ¿Estamos de acuerdo, Luz?
25: Sí, absolutamente.
23: Muy bien, me gusta.
25: Artículo 29 de la Constitución.
23: ¿Cuál es el artículo 29 de la Constitución?
25: Es absolutamente libre la expresión de voluntad y de pensamiento sin censura previa, quedando responsable el autor en caso de hacerlo cometer un delito. Viene de 1830.
23: Muy bien.
25: El mismo texto.
23: Uruguay nomás.
25: Totalmente.
23: Ahora vamos a hablar del Mundial, Vamos a hablar del Mundial también, ¿Qué dijo Lust el martes pasado?
26: Atención.
23: Ahora cuando activemos el streaming lo vamos a recordar. 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

0: gente a través del streaming está preguntando, ¿IPA? ¿IPA cuándo?
1: Martes y lustrados.
0: Lust is my religion. ¿Quiere usted activar el streaming?
2: Sí.
0: Muy bien, le gustó, le gustó.
2: Toca hacer el conteo.
0: Ahí está. Invente una historia que tenga que ver con la historia de la humanidad y meta el streaming.
2: Bueno, ¿y cuento la historia?
0: Claro, rápidamente tiene que ser.
2: La suerte está echada. Alia iacta est, en latín. Lo que pronunció César cuando llegó a Roma, después de conquistar Europa, y a las afueras de Roma hasta el río Rubicón, que no podía pasar César con las tropas.
0: Sí.
2: Cuando César comienza a pasar el río, cruzar el puente, vienen los senadores de Roma y le dicen que entra solo el general y que las tropas quedan afuera.
0: ¿Y qué dijo después de la suerte está echada?
2: ¿Eh? La suerte está echada.
0: ¿Qué dijo después?
2: No puedo volver atrás.
0: Hágase el streaming.
2: Hágase el... ¿Lo habrá dicho?
0: Claro, en 3...
2: 2... 1...
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0: Lust is my religion. Hola a todos, buenas tardes y bienvenidos. Salud, Lust.
2: Buenas tardes, saludo a todos.
0: Estamos en Martes Ilustrados con Eduardo Lust.

0: insiste que no pasamos de fase.
1: No, porque Uruguay va a quedar con 2 puntos, va a perder con España.
0: ¡Va a perder con España!
1: Y no, si se da la lógica, ay, sí, claro. ¿No? Es ilógico, no sé sí. Si es ilógico que haya empatado con Arabia Saudita y Cabo Verde. Pero lógicamente si España es candidata al título mundial, como está jugando Uruguay,
0: sí.
1: Le va a ganar, va a quedar con 2 puntos. Después van a empezar una serie de operaciones aritméticas, a ver si entramos como terceros.
0: Porque matemáticamente tenemos chance.
1: Matemáticamente
0: haría ¿usted chance. ¿Sabe que esa frase es de malos pensamientos?
1: No, no sabía.
0: Esa frase, matemáticamente tenemos chance, que se popularizó.
1: Sí, absolutamente.
0: Y que se la regalamos a todo el Uruguay y a los uruguayos en el mundo entero. Surgió aquí en el programa cuando una vez entrevistamos al director técnico de la selección uruguaya en ese momento, Juan Auchaín.
1: Juan Auchaín.
0: Y cuando, obviamente, como en todas las eliminatorias, teníamos esa interrogante de poder clasificar o no, cuando lo llamamos, sin producir, le preguntábamos si Uruguay iba a clasificar, el tipo agarró y dijo...
2: Matemáticamente tenemos chance.
0: Esta es la voz de Juan Auchaín, el técnico de la selección en ese momento.
2: Matemáticamente tenemos chance.
0: Tanto la repetimos que se la regalamos a todo el Uruguay.
1: Se impuso. No, pero además este mundial, yo quiero que gane Uruguay, ¿no? Quiero, sí. Es como... Son 48 selecciones.
0: ¿Está en contra de eso?
1: No, estoy a favor, pero me refiero que es más dramático.
0: Sí.
1: Porque en 48 selecciones.
0: Claro, si no pasa la primera fase.
1: Claro, uno lo puede pasar cuando eran 16, el Mundial de México.
0: Sí.
1: Después 24, bueno, ahí. Pero ahora con 48. Y además empatamos, según lo escuché el otro día, con las selecciones que están rankeadas del 60 para arriba.
0: ¿Sabe cuántos habitantes tiene Cabo Verde?
1: No, pero son unas islas, ¿no?
0: Claro,
1: serán un archipiélago.
0: 530.000 habitantes.
1: Sí.
0: O sea, dejemos de llamarle paisito a Uruguay,
1: sí.
0: Que es un país, no un paisito, y Cabo Verde tiene 530.000 habitantes.
1: Increíble. Sí, sí.
0: ¿Cuál es el problema del uruguayo, del fútbol uruguayo, de la selección uruguaya? ¿O de la gente toda? Que creemos que tenemos el potencial que teníamos en otros años. Creemos que estando en el Mundial tenemos la altura que tiene Argentina o Francia o España, y no.
1: Hasta el Mundial de Sudáfrica estuvimos bien.
0: Sí.
1: Con Forlán, Suárez.
0: Y Cavani.
1: Cavani, claro. Edison Cavani. Esa creo que fue una selección elevada. Y después, dale, los años pasan.
0: Una selección elevada con un técnico equivocado.
1: Sí.
0: Porque para los jugadores que teníamos, no deberíamos haber jugado o no deberíamos haber tenido el técnico que teníamos, que planteaba de manera errónea el juego de Uruguay, que debería haber sido ofensivo constantemente, ¿no?
1: Sí, eso siempre se criticó. Pero después Uruguay siempre que ganó como a los pelotazos, lo digo con todo, porque sí. Es el sistema nuestro.
0: Es que es así.
1: Oh,
0: a los pelotazos o al gobierno también.
1: O una genialidad, una individualidad de sí. Suárez o Cavani o Forlán.
0: Es cierto.
1: Forlán fue el mejor jugador del Campeonato Mundial de Fútbol, lo eligió la FIFA.
0: En el 2010.
1: En el 2010, hay que ser el mejor del Mundial.
0: Claro.
1: Y bueno, y después está, los jugadores nuestros juegan en equipos europeos con jugadores europeos. Y bueno, y son uno más de un... Acá tienen que tener un protagonismo, claramente no lo tienen. Y además, las selecciones europeas están copando los campeonatos.
0: ¿Por quién va a hinchar si Uruguay queda fuera, Lust?
1: Bueno, a mí me gusta Alemania.
0: ¿Y Argentina?
1: Argentina también, pero Alemania me cae simpático por mis abuelos.
0: Ah, sus abuelos son alemanes.
1: Vinieron de Alemania. Y bueno, y Argentina.
0: ¿De dónde son? ¿De qué parte?
1: Ellos en realidad son un poco largos, no tenemos espacio.
0: Sí.
1: Son de los alemanes del Volga, lo que hoy es Rusia. Cuando hace muchos años atrás, no quiero hacer perder tiempo, cuando una princesa alemana se casa con el zar de Rusia,
0: sí.
1: el regalo de casamiento.

0: nieto del zar, mire qué novio, le regaló una parte del territorio de lo que era Rusia, equivalente a Tacuarembó. Entonces, los alemanes enviaron algunas decenas de miles de campesinos alemanes a colonizar ese territorio. Uh-huh. Entre esa migración fueron mis antepasados. Cuando se instalan ahí, son los protegidos de la princesa, que se transformó en zarina. Uh-huh. Y como eran protegidos, nacían el servicio militar, no pagaban impuestos, o sea, era como un pueblo beneficiado dentro de la gran Rusia, que le decían. Cuando se viene el movimiento, la revolución rusa contra los zares, ellos ya ven que va a suceder algo y envían emisarios a Estados Unidos y América del Sur a buscar un lugar para emigrar antes que explote la revolución. Los emisarios eligen California y Brasil. Entonces ahí viene, abandonan la aldea donde ellos vivían, siempre me contaba mi abuela, con lo que podían cargar. Qué gente extraordinaria, ¿no? Se llevaron lo que podían cargar.
1: Totalmente.
0: Y
1: así viajaban nuestros abuelos.
0: Así viajaban, sí.
1: Desde donde sea, ¿no?
0: Exacto. Y estoy hablando de abuelos, no estoy hablando de... No, vinieron, habían vendido las joyas que tenían para alquilar un barco que los esperaba en Grecia. Bueno, y vinieron a campo traviesa, llegaron a Grecia, tomaron el barco, y el barco los bajó en el Brasil. Y ahí se desmontaron parte del Brasil, después se trasladaron al Paraguay, tenían 3 y 4 años de edad, y estando en Paraguay se vienen a la Argentina, y estando en la Argentina el gobierno uruguayo saca una reglamentación, que fue por las que vinieron todos, que cada colonia de europeos que viniera se le regalaba a cada familia 18 hectáreas. Que mi abuelo decía cuando era grande, que tenía 80 años, y yo tenía 10, me decía, hoy es un patio grande, hoy, 18 hectáreas. Siempre me quedó esa frase. Pero para nosotros era el paraíso. Uh-huh. Entonces, hay un libro que se llama Los abuelos alemanes del Volga, que se consigue en Buenos Aires, donde está el registro de cada uno de ellos.
1: ¿Lo tiene?
0: Sí, lo tengo, sí. Fui a Buenos Aires y lo compré. Y ahí está la historia de todas esas familias que hicieron. Y después se trasladaron a Paysandú. Ahí crean una colonia que se llama Ulmenau. Mi abuela conoce a mi futuro, se conocen, eran jóvenes, y ahí se crían en esa colonia, que tenían su iglesia luterana, el pastor que era el líder de la congregación, y mi padre, por ejemplo, que falleció en el año 2000 con 82 años, hasta los 14 años no hablaba español, se crió en esa colonia, todo. Entonces uno tiene mucha vinculación familiar y antepasados. Entonces me dice, si Uruguay queda eliminado, bueno, por todo eso que estoy contando y otras cosas.
1: Vamos por Alemania.
0: Iría por Alemania.
1: Muy bien, esta ha sido la historia de la familia Lust, en Malos Pensamientos. Hablando de Paysandú, hablaba usted de Sanducero.
0: Sí.
1: Hoy al comienzo del programa hablábamos y recordábamos, porque terminó la liga de básquetbol, recordamos cómo le movieron el tablero a Paysandú,
0: sí,
1: años atrás, y le afanaron el campeonato.
0: Me acuerdo perfectamente.
1: Con Defensor, ¿recuerda?
0: Sí, sí.
1: ¿Usted como abogado puede tomar el caso?
0: Está prescripto.
1: ¿Por qué?
0: Porque pasaron los años. Paysandú salía campeón nacional, sí, de básquetbol.
1: ¿Por eso?
0: Es más, el campeonato lo dejaron de hacer.
1: Sí.
0: Porque ese primer año lo debió ganar Paysandú. Y el otro año lo ganó Salto.
1: Sí.
0: Y yo creo que cuando los cuadros de Montevideo vieron que perdían, dijeron, no lo hacemos más. O digamos, lo pasamos, sí, para adelante.
1: Que se arreglen y jueguen ellos.
0: Exactamente. Claro. Pero eso, me acuerdo, lo hizo con Defensor. Uh-huh. Defensor Sporting.
1: Sí, sí. No entiendo cómo los sanduceros no abandonaron Paysandú,
0: sí,
1: y se vinieron el éxodo del pueblo oriental al revés.
0: Totalmente.
1: En vez de ir a la Yui, se vinieron para acá y tiraron abajo todo.
0: Se debió haber hecho, pero somos, sí, pacíficos. Y desde ese día en adelante le agarré antipatía a Defensor. Cada vez que juega Defensor, digo, ojalá que pierda.
1: Claro, que sea mierda.
0: Y le digo a mis amigos, que tengo muchos amigos Defensor, sí, Sporting. Sí. Porque hacen, y entonces ellos me dicen, pero vos estás como aquel que dijo a los 60 años, dijo, ¿te acordás que cuando eras chico me robaste una figurita? Dice, sí, no puede ser tan vengativo. Pero ese campeonato, además, no sabía que habían tratado ese tema, pero tengo bien presente como que lo viera. La secuencia de la televisación de sí, la sí, pelota sí.
1: Que el replay
0: y el timbre de que lo daba por sí, finalizado.
1: Claro, estaba por fuera.
0: Sí, totalmente.
1: O sea, le afanaron el campeonato a Paysandú.
0: Que eso está.
1: No entiendo cómo la heroica, que tanto se vanagloria de lo heroico, no tomaron armas y vinieron hasta Montevideo a pelear por ese campeonato. Lo dejaron morir, ¿eh?
0: Sí, pero el mundo cambió. Moralmente, como se decía antes, somos campeones.
1: Muy bien.
0: Nos faltó un Leandro Gómez.
1: También. Ese no perdonaba a nadie. Luz, ¿qué le parece si arrancamos con esto? Porque nos colgamos con su historia, sí, que me pareció muy rica, porque un día tendríamos que hablar de dónde vienen todos nuestros abuelos.
0: Sí, claro.
1: Es muy rica la historia de lo que fue el Uruguay de hace exactamente un siglo.
0: Sí.
1: ¿No? Estamos en el 26.
0: Totalmente.
1: Mi abuelo vino en el 29.
0: Bueno, los míos vinieron antes, ¿no?
1: Mi abuelo construyó, no solo, ¿no? Obviamente.
0: Sí.
1: Era uno de los empleados que construyó el Estadio Centenario rápidamente.
0: Increíble. Esa gente era admirable.
1: Claro.
0: Porque además lo que yo siempre digo...
1: Y nos colgamos con esto y no terminamos más.
0: No, pero no quiero irme del tema.
1: Sí.
0: Cuando yo hablo con mis hijas o mi hijo... Y yo le digo, ustedes piensen que esas personas nunca más vieron a sus familiares.
1: Claro.
0: Y se vinieron con lo que podían cargar. Entonces yo le digo, hagan la prueba ustedes, agarren una maleta, como dice una, y vean lo que pueden cargar. Bueno, se tienen que ir de casa con eso. Perdieron todo.
1: Sí, totalmente.
0: Además no había dinero. Traían objetos.
1: Perdieron todo, incluso el idioma.
0: Totalmente.
1: Porque venían sin idioma, sin dinero, sin conocidos, sin gente, sin familia.
0: Y lo más importante,
1: ¿qué?
0: No conocía a ninguno de esas decenas de alemanes que pude conocer en mi niñez, los cumpleaños de mis abuelos, hablando en alemán, y a veces entre ellos no se entendían porque hay muchos dialectos en Alemania.
1: Claro.
0: Ninguno estaba deprimido. Hoy todo el mundo está deprimido.
1: Es cierto.
0: El que tiene porque tiene, el que no tiene porque no tiene. Y esa gente que pasó de todo, que le pasó de todo, que se vinieron caminando, salieron adelante, formaron familias, eran gente felices, trabajaban, el fin de semana iban a la iglesia, etcétera. Me parece a mí, no sé, es un comentario de un sexagenario.
1: Lust, ¿cuál es la frase de la semana? Vamos a hablar de la frase de la semana. La frase de la semana es...
0: Es la que está siempre en las remeras.
1: Claro.
0: Algunos actores de la oposición están corriendo ciertos límites de lo permitido, de lo acordado y lo convenido. Daniel Cayani.
1: Esta frase no podría pasar desapercibido.
0: De ninguna manera.
1: No debería pasar desapercibida.
0: No.
1: Porque no la dijo cualquiera también, ¿no?
0: El coordinador de bancada del Frente Amplio.
1: El coordinador de bancada del Frente Amplio, con esta frase, estaría confirmando que hay un acuerdo con la oposición.
0: Está diciendo que hay un acuerdo, ¿no? Sí, hay algunos actores de la oposición que están corriendo los límites de lo permitido, acordado y convenido.
1: Bueno, pero si lo dice, lo confirma.
0: Sí, confirma que sí.
1: Yo no me imagino que lo dice porque sí, para tirar nafta al fuego.
0: Bueno, yo creo que sí, que lo dice por eso.
1: ¿Ah, sí?
0: Porque...
1: A ver.
0: Vamos a ser auténticamente sinceros, ¿no? Como somos siempre.
1: Claro.
0: Yo vine acá sin saber de esa frase.
1: Sí. ¿No?
0: Me la veo ahora.
1: Sí, nosotros lo sorprendemos con la remera todos los martes.
0: Pero, ¿viste la teoría de la sincronicidad de Jung? De Carl Gustav Jung.
1: Me gusta. ¿Vamos a hablar de filosofía? Jung, psicología.
0: Un cuentito, sí, de dos minutos.
1: Dale.
0: Carl Gustav Jung fue un gran psicoanalista.
1: Sí.
0: Contemporáneo de Freud. Y había rivalidad como buenos contemporáneos. Entonces Jung tenía una teoría que él sostenía que la gente se comunicaba con el pensamiento. Y Freud le decía, eso no lo podés probar. Si lo probás, está en un libro que se llama El libro rojo de Jung, que lo escribió Jung, cuenta eso en El libro rojo. Entonces, una vez estaba tratando a una joven en la universidad donde él trabajaba, Jung, una joven que estaba deprimida, mire que hablamos de los deprimidos.
1: Sí.
0: Y la joven estaba deprimida, él la trataba como psicoanalista, porque tenía un grado intelectual tan alto que se aburría con los compañeros de generación, no tenía temas. Entonces le había quedado una depresión. En una de las sesiones, esa joven, cuenta Jung, le cuenta que había tenido un sueño. Y Jung dice, contame el sueño. Y ella le dice, soñé que me regalaban un escarabajo, un emprendedor que es un escarabajo de oro. Entonces Jung la escucha y en ese momento por la ventana del consultorio entra una polilla. Jung la agarra, según cuenta él, la pone en un frasco sin matarla.
1: Sí.
0: Y se la lleva el otro día a un profesor de la facultad que coleccionaba insectos. Y le dice, mira, te conseguí un insecto para tu colección. Y el compañero de facultad, el docente, le dice, muchas gracias, pero no me sirve porque es un coleóptero. Ahí aprendí la palabra incluso, nunca lo había escuchado. Muy común en Alemania, que se conoce como escarabajo de oro. Entonces Jung hace la asociación de cuando la chica le estaba hablando del emprendedor, entra un insecto que es escarabajo de oro, y ahí empieza a desarrollar la teoría de la comunicación, que es que para que nosotros nos entendamos, bajando un poco, es cuando uno piensa en una persona
1: y la persona aparece.
0: Se la aparece o llama por teléfono, la cruza.
1: El famoso te traje con el pensamiento.
0: Exactamente. Eso está la teoría de la sincronicidad de Jung. Es el origen.
1: No sabía que había una teoría y que era de Jung.
0: Sí, sí. Bueno, muy interesante leerla. Es increíble.
1: Y es hasta... No, digamos que no tiene una base
0: bueno, él,
1: muy cierta, no. Pero sucede.
0: Sí, claro. Bueno, él tomó 2000 testimonios.
1: Ajá.
0: Y se los llevó a Freud. Y Freud dice, bueno, ahora con esto que me contás de que se puede... O sea, no se puede comprobar científicamente porque es una teoría muy... ¿no?
1: Sí.
0: Pero ¿por qué digo este cuento? Que es cierto. Porque yo no sabía de esa remera. Algunos actores de la oposición están corriendo ciertos límites. Y antes de venir acá, en la tarde, me comuniqué con 6 senadores del Partido Nacional.
1: ¿Para qué?
0: Para preguntarle sobre ese Twitter de Cagliani.
1: Sí, Cagliani fue en una entrevista a La Diaria.
0: Bueno.
1: Dijo esto.
0: Hice un audio.
1: Sí.
0: Hice un audio con el teléfono. Y después le dije a los 6 senadores, este audio se lo voy a mandar idéntico a los 6.
1: Ajá.
0: Y les pregunto en ese audio si eso que dice es cierto.
1: Bien, momento. Esto fue lo que dijo Daniel Cagliani.
2: Algunos actores políticos en nuestro país que van corriendo cada vez ciertos límites de lo permitido, de lo acordado y de lo convenido.
1: Esa es la frase. ¿Y qué dijeron los senadores? Atención. ¿Cuál fue la pregunta exacta que usted le hizo a los senadores?
0: Bueno, la pregunta fue, es un audio, pero la pregunta es, le dije que le iba a hacer a varios a la vez,
1: sí,
0: que me contestaran si querían,
1: sí,
0: si no me contestaban no tenía ninguna consecuencia,
1: sí,
0: la amistad continuaba y el respeto, sí, y todo lo que nos tenemos. Pero que tenía la inquietud de si esa frase de Cagliani era verdadera,
1: sí,
0: era algo importante, si es cierto. Y le dije que la respuesta, sin citarlos a los senadores, la iba a utilizar en mi programa de comunicación.
1: Bien.
0: Aquí, bueno, me contestó uno solo hasta ahora, porque fue una hora, hace 2 horas. Por eso la sincronicidad de Jung. Yo sin saber esto,
1: sí,
0: ya lo me anticipé.
1: Ajá.
0: Nos comunicamos por el pensamiento.
1: ¿Y algún senador le respondió?
0: El único que me respondió me dijo que tajantemente él no había participado de ningún acuerdo, ni convenio, ni absolutamente nada.
1: Está bien, pero él...
0: El único que me respondió hasta ahora.
1: ¿Se puede nombrar? ¿Se sabe?
0: Sí, sí, porque me autorizó a que lo nombrara.
1: Ajá.
0: Es el senador Martín Lema.
1: Y Lema dijo, yo no participé de nada.
0: Si eso existe, conmigo no fue.
1: Está bien, pero entonces, pero no está diciendo... Atención. Está diciendo, yo, argentino.
0: Si yo no fui.
1: Claro, ya, yo no fui.
0: Voy a mirar el teléfono a ver si alguien más me contestó.
1: Pero nadie está confirmando si hubo o no hubo un acuerdo entre el Frente Amplio, entre el gobierno y la oposición. Nadie está diciendo, ¿no debería la oposición juntarse toda, como siempre se juntan algunos legisladores, sentados, parados? Queremos en este video o en este momento... confirmar que no hubo ningún acuerdo o no hubo ninguna relación de con el gobierno para defender o no sé,
0: la, para mí deberían hacer eso, porque ¿qué es la oposición hoy? El Partido Nacional, el Partido Colorado y el Partido Independiente.
1: Sí.
0: E Identidad Soberana. Esos son opositores.
1: Sí.
0: Cabildo Abierto está como en el límite. Uh-huh. Resuelve en cada momento qué postura tomar.
1: Bien.
0: Entonces, para mí, ante ese dicho del senador Cayani, que hubo un acuerdo que fue secreto, porque el acuerdo fue, se mantuvo en secreto, según él.
1: Bueno, los acuerdos me imagino que entre el gobierno y oposición son secretos
0: pero
1: siempre.
0: Pueden ser secretos, este fue secreto.
1: Ajá.
0: Cuando acuerdan votar determinada norma no hay secreto. Pero acá dice algunos actores están corriendo ciertos límites de lo permitido, lo acordado y convenido. Entonces lo que uno lee de esa frase es que el Partido Nacional...
1: Se juntaron.
0: El Partido Colorado y el Partido Independiente... se juntaron con el Frente Amplio y llegaron a un acuerdo de que en ciertos temas, que tampoco dicen cuáles son, pero uno se los puede imaginar, acordaron y convinieron no tratarlos en determinado tono o no hablar de determinado asunto.
1: O defender la institucionalidad defendiendo al presidente.
0: Sí, que eso también es no tiene ningún sentido.
1: Ahora, si vamos a lo que
0: para realmente... Para mí tendrían que desmentir eso.
1: Claro, la oposición debería sentarse toda junta y desmentirlo, porque si no lo desmiente...
0: Quedan sospechados de que Cayani dice la verdad.
1: Claro. ¿Y para usted Cayani no dice la verdad?
0: Yo conociendo a los al perfil del Frente Amplio, que es el gobierno de los mentirosos,
1: sí.
0: A una persona que está mal posicionada políticamente, como están los dirigentes Frente Amplista,
1: sí.
0: Por la circunstancia que sea, están como con poco margen de maniobra. Uh-huh. El presidente del Frente Amplio no se lo escucha.
1: ¿Dónde está Fernando Pereira?
0: Sí, no, que era habitual.
1: ¿Dónde está Fernando Pereira? Bueno. Fernando Pereira, ¿dónde estás? No aparece.
0: No aparece.
1: Lo último que dijo que fue, ¿se acuerda? Yo prefiero que un presidente ande en un auto seguro.
0: Sí, cierto.
1: Fue lo último que dijo y nunca más, no sé si tiene problemas en las cuerdas vocales.
0: Bueno.
1: O se fue de vacaciones o está en Punta del Este veraneando, pero es invierno.
0: Uh-huh.
1: Es rarísimo lo que le está pasando a Fernando Pereira, que no se lo escucha. Pero a ver, entre tanto comentario... Uno lo que recuerda es el comentario que hizo Lucía Topolansky contra Yamandú Orsi.
0: Sí.
1: ¿Se acuerda?
0: Sí.
1: Que lo menospreció, lo ningunió, lo trató de pibe de vecino.
0: Cierto.
1: Vergara, que le pedía más explicaciones.
0: Sí, claro, hay cabos sueltos.
1: Claro,
0: así, cosa
1: tiene
0: que
1: dar más explicaciones.
0: Sí.
1: Fernando Pereira, que dice, bueno, el auto prefiero que sea seguro.
0: Sí.
1: O sea, yo creo que Cayani debería cuidar más a la gente del Frente Amplio que le está pegando al presidente de la República que a la oposición, que no se la escucha, se la escucha tanto como Fernando Pereira, ¿no?
0: La oposición, yo coincido 100%, la oposición tendría que, por lo menos salir actores individuales, porque si para ellos no es un tema que no es importante, pues pronto dicen, no, esto no tiene importancia, no pierdo tiempo, pero tiene que ponerse en el lugar de sus electores. El referente del Senado, el coordinador de la bancada de senadores dijo que hay un acuerdo con la oposición y que la oposición está rompiendo, está pasando los límites de lo acordado. Si no salen a desmentir eso, yo creo que Cayani tiene razón.
1: Y además...
0: Por eso yo le pregunté a 6 senadores hoy.
1: Sí, y contestó uno solo que dijo que no. Él no se reunió.
0: Él no sabe, y uno leyó el mensaje, los otros no.
1: Qué feo.
0: No, pero de repente lo pueden ver todavía.
1: Bueno, Cayani, ¿se acuerda que yo dije que desconfío de la gente que tiene ojeras?
0: Sí, es cierto.
1: Desconfío mucho de la gente que tiene ojeras.
0: Lo escuché.
1: Que tenés mucho cuidado. Pero además Cayani dijo, el tema del auto para mí está recontra cerrado.
0: Mm.
1: Y no es así.
0: No. Que el frente lo cierre está bien. Porque es un papelón. Vamos a ver ahora la JUTEP cuando se pronuncie. Que ya sabemos cuál va a ser, que no hay ningún problema ni jurídico, ni legal, ni ético. El tema está cerrado porque el sistema político lo cerró, pero sin pretender nada grave, sin ser nada grave, es un tema que quedaron algunos temas sin resolver algunos puntos.
1: Es más, la noticia de hoy dice: la ANEP avanza en trámites para incorporar la camioneta donada por Orsi, pero aún no definió su destino. O sea, esta es la improvisación absoluta. ¿Qué podemos hacer con la camioneta? Para limpiar un poco y terminar el tema. Vamos a donarla. ¿A dónde la donamos? ANEP. ¡Qué buena idea! Vamos. ¿Cuánto hace que la donaron a ANEP y no se sabe dónde y cuál va a ser su destino?
0: Es
1: y además,
0: un problema para ANEP.
1: ¿Qué pasa con la camioneta? ¿Dónde está la camioneta desde que dijeron que la iban a donar hasta hoy? ¿Quién la tiene? ¿Dónde está guardada? ¿La usa alguien?
0: Y debe estar en la ANEP, en los talleres del CODICEM.
1: No te puedo creer.
0: No debería estar ahí.
1: Sí.
0: Pero es un problema para la ANEP esa camioneta.
1: Es un problema para Orsi, que tampoco sigue... ¿Vio que Orsi no habla más?
0: No, hace días que no aparece.
1: ¿Vio la inauguración de Más Barrios en Las Piedras?
0: Sí, esa la vi.
1: Que estaba Pacha Sánchez.
0: Sí, el secretario.
1: ¿Y que habló Pacha Sánchez y Orsi no habló nada?
0: Le pusieron los micrófonos y habló el secretario.
1: Ajá.
0: Sí, bueno, eso es una estrategia que parece que ha tomado el equipo de comunicación del gobierno, según la ha trascendido. Sacar al presidente de reuniones, o que el presidente tenga menos presencia, y donde tenga presencia sea un lugar donde haya poca gente.
1: Bueno, lo que pasa es que viene laburando mucho el presidente de la República. No sé si usted está al tanto de todo lo que laburó la semana pasada.
0: No estoy muy al tanto.
1: Le voy a mostrar algo.
0: Bueno.
1: Lo sacamos de la página de Presidencia de la República. Este es uno de los laburos del presidente de la República la semana pasada.
0: Entregó un pabellón a estudiantes del Liceo 1 de Montevideo. O sea, le entregó la bandera. Ese fue el trabajo.
1: ¿El presidente? El presidente. ¿Qué tengo que hacer hoy? Hoy tenés que entregar un pabellón a estudiantes del Liceo número 1.
0: Bueno, capaz que la primera vez en la historia.
1: Agotador, ¿eh?
0: Sí.
1: Agotador. Pero para que vean que esto no es solamente el laburo del presidente, así como entregó el pabellón a alumnos de un liceo, esta es otra de las noticias que nos presenta la página de Presidencia.
0: Entregó un horno al taller de panadería de SECAP Brazo Oriental.
1: Entregó un horno.
0: Eso lo vi, ese video.
1: O sea, es el primer presidente pedido ya de la historia.
0: Sí.
1: ¿No? O sea, el tipo, Mercado Libre, entra y para entregar un horno, para entregar banderas, hola, ¿qué tal?
0: Es curioso lo que está pasando, porque ha habido decisiones importantes.
1: Sí.
0: Una de las decisiones más importantes en todo lo que va del gobierno... Que seguramente lo iríamos a hablar hoy, no sé si ahora o después, el tema de los militares.
1: El tema de los militares en la calle, en Montevideo.
0: Claro.
1: De eso vamos a hablar luego de la pausa, porque tenemos que hablar de todo esto que está sucediendo, ¿no?
0: Sí, eso fue lo más importante, que ameritaba una conferencia de prensa.
1: ¿Usted cree que el presidente de la República tiene... ¿El apoyo de su partido y de su sector? ¿Cómo lo ve al presidente? ¿Lo ve solo?
0: Sí.
1: Había un triunvirato antes, ¿no?
0: Sí,
1: usted decía...
0: El triunvirato
1: y los copresidentes.
0: Sí, copresidente.
1: ¿Usted siente que siguen iguales, que siguen juntos, que son un triunvirato?
0: Sí, el triunvirato se mantiene absolutamente.
1: ¿O que lo dejaron de lado al presidente?
0: Ha tomado más protagonismo los dos copresidentes. El triunvirato empezó de una. Una figura más vinculada a la historia argentina, ¿no? El primer triunvirato, el segundo triunvirato, Pasos, y las calles que están todas juntas allí en Buenos Aires. Pero ese triunvirato que se constituyó prácticamente el día de la elección, vamos el nombre a secretario y prosecretario, a mí me parece, como un observador mirándolo de afuera, es que uno de los integrantes del triunvirato, que es el presidente, ha quedado como en segundo lugar. Y ha tomado protagonista el secretario Sánchez, que quiere ser candidato en las elecciones que viene, y el prosecretario, la eminencia roja, como digo yo, el doctor Díaz, que también estaba, desde que salió a la prensa a hablar de la legalidad de la camioneta, pero no de la ética del presidente, no se quiso pronunciar, me parece bien, bueno, yo de ética no hablo.
1: No, porque no sabe.
0: Sí, un tema de resbaloso.
1: La ética no sé, dijo.
0: Sí, la ética no sé.
1: Sí.
0: Reapareció ahora.
1: Ajá.
0: Hacía días también que no se lo veía. Pero yo creo que el presidente sí lo veo medio solitario.
1: A propósito, el senador Pedro Bordaberry hoy habló sobre la polémica por la camioneta del presidente y dijo que está descartada la posibilidad de un juicio político.
0: Sí, claro.
1: Pero dijo esto. Dijo, si viene Cose en lugar de Orsi, siga la frase.
0: Si viene Cose en lugar de Orsi.
1: Sí.
0: Sería un desastre. No sé, no se lo escuchaba por Berry.
1: Peor.
0: Ah, peor.
3: Si viene Cose en lugar de Orsi, estamos en el horno. Pero...
0: estamos en el horno.
1: Estamos en el horno y por suerte no va a pasar.
0: Sí, bueno, eso nadie quiere que pase. Porque para que venga Cose en lugar de Orsi, tiene que renunciar el presidente, que nadie quiere que renuncie.
1: Nadie quiere, por eso, a ver, estamos cuidando al presidente.
0: Sí, sí, claro, uno nunca quiere que un presidente renuncie. Uh-huh. O que se incapacite. Uh-huh. Nadie quiere que se incapacite.
1: Uh-huh.
0: O que fallezca, que la presidencia quede acéfala. Uh-huh. Son las tres cosas que plantea la Constitución.
1: Pasó y son la historia del Uruguay.
0: Sí, claro. Uh-huh. El último presidente...
1: ¿que falleció?
0: Yo estaba en la escuela.
1: Sí.
0: El presidente Gestido. Me acuerdo que se suspendieron las clases. Me acuerdo clarito el día que murió Gestido. Porque váyanse para sus casas. ¿Y por qué? Estaba en el colegio. Porque murió el presidente. Siempre me quedó eso.
1: Una locura.
0: Sí, yo tenía 6 años.
1: Bueno, por suerte eso no va a pasar.
0: No, no.
1: Y tampoco vamos a imposibilitar al presidente y lo vamos a cuidar.
0: Sí, claro.
1: Pero no porque lo que venga es peor. También por eso.
0: Sí.
1: Pero porque hay que cuidar la institucionalidad, porque fue el presidente elegido por la mayoría de la gente.
0: Fue lo que la gente votó.
1: Uh-huh.
0: Pero además ese razonamiento, que yo lo he escuchado no solamente a Pedro, a otros, el perfil de cada ser humano será el que será. Pero para eso tenemos la Constitución y las leyes.
1: La Constitución y las leyes no hablan... de elecciones anticipadas.
0: No.
1: No hay. ¿Usted, como constitucionalista, ve con buenos ojos que nuestra Constitución incluya elecciones anticipadas?
0: Bueno, hay un caso de elección anticipada que no se puede dar nunca, que está en la Constitución.
1: A ver.
0: Sería el artículo 147 y 148. Uh-huh. De la Constitución, que habla que hay una crisis entre el poder legislativo y el poder ejecutivo, un enfrentamiento. Entonces, si el enfrentamiento se produce, el presidente de la República tiene, si se dan ciertas mayorías en las cámaras, tiene la competencia, la facultad de disolver el Parlamento.
1: Uh-huh.
0: Y llamar a elecciones en 40 días. Entonces, en esos 40 días, si la población está de acuerdo con el presidente, va a elegir legisladores nuevos del partido del presidente. Y si están de acuerdo con la oposición, en ese enfrentamiento con el presidente, va a elegir legisladores de los partidos de la oposición para que el presidente tenga menos respaldo parlamentario. Ahí hay disolución, sí, del Parlamento.
1: Ajá.
0: Pero hay un instituto que es muy bueno, que nosotros no lo tenemos, que se puso en, digamos que en las noticias, cuando se aplicó en California y Arnold Schwarzenegger salió gobernador.
1: Uh-huh.
0: El actor,
1: sí, sí,
0: que además es austríaco. Después hubo un problema porque había gobernador un austríaco.
1: Es cierto.
0: Bueno,
1: acá tuvimos un ministro de salud chileno.
0: Un ministro chileno y un presidente argentino. A principios del siglo pasado. Era vicepresidente, accedió a la presidencia... y nadie se acordó que el argentino.
1: ¿Quién?
0: Es Duncan. Además tenía un nombre inglés.
1: Uh-huh.
0: Tuvo un pasaje por la presidencia, pero como presidente oficial de nacionalidad argentina, que es el único cargo que la Constitución exige, ciudadanía natural para la presidencia de la República. No, pero te iba a decir, la revocación de mandato es un instituto que existe en algunos países. En Bolivia existe... en Estados Unidos existe en casi todos los estados, que si transcurrido cierto, nosotros no lo tenemos eso,
1: bien,
0: transcurrido cierto periodo de gobierno y antes de que de determinado plazo para que finalice el gobierno, hay que buscar, hay un plazo X, si el cuerpo electoral o un porcentaje, que el 25% o el 20%, está en desacuerdo como el presidente electo viene desempeñando la tarea, se adelantan las elecciones. En Uruguay no hay eso. Uh-huh. En Uruguay, periodo de 5 años. En algunos países existe. Se lo aplicaron más de una vez a Maduro, pero no lo respetó.
1: Ahora, usted hablaba del enfrentamiento entre el presidente y los legisladores.
0: Sí.
1: Acá hay un enfrentamiento entre el presidente y ciertos legisladores, mm, y también entre legisladores del mismo grupo entre sí.
0: Sí.
1: A ver, no estoy inventando la pólvora.
0: No.
1: Estamos de acuerdo que el MPP y el Partido Comunista se están matando entre ellos y que parte de todo esto que ha sucedido con Orsi se dice que fue un amigo, que surge de parte de información del Partido Comunista.
0: Mm. Sí, eso se habla de que eso es así. Uh-huh. No se puede comprobar.
1: Que todo esto empezó con Cairo incluso.
0: Sí, incluso.
1: Porque surge, ¿cómo surge esa noticia de Cairo que no pagaba el tributo, los tributos y la contribución? ¿Cómo surge?
0: ¿Y se acuerda que el año
1: surge de una manera?
0: Sí, un dato.
1: Por abajo, ¿de dónde viene ese dato?
0: Y me acuerdo que en la elección pasada, no recuerdo cuál fue el incidente que lo provocó, pero a la candidata Carolina Cose le preguntaron si una maniobra que había armado no era del Partido Comunista, que le preguntó un periodista en Salto, uh-huh, que ella se enojó muchísimo. No le permito que usted sospeche que nosotros hicimos eso para perjudicar a Orsi.
1: Uh-huh.
0: Y el silencio de la bancada de senadores.
1: Uh-huh.
0: Porque
1: no habla la oposición, pero tampoco habla.
0: Hay silencio.
1: La bancada de gobierno.
0: Uno no lo. Tendrían que salir, no sé, como en patota a defender.
1: Uh-huh. ¿Por qué? No para ellos blanquear, sino porque la gente, la sociedad toda, está esperando una explicación.
0: Totalmente. Sí, sí, es así. Sin embargo, no hablan. Uh-huh. Han decidido no hablar. Y eso es raro porque la bancada del Frente Amplio siempre se caracterizó por su actividad, por su militancia.
1: Lust.
0: Pero no han salido.
1: ¿Podemos hablar de algo que realmente puede ser una luz de esperanza?
0: Sí.
1: Bien. Le quiero mostrar el portarretratos de esta semana.
0: Ah, el portarretratos. No lo vi. Está de espaldas.
1: El portarretratos de esta semana tiene una persona que no conocíamos hasta esta semana. El presidente electo de Colombia.
0: El presidente de Colombia. Sí, claro.
1: Chau, Petro. Gracias por todo. Qué lindo que haya perdido Petro.
0: Sí, sí, claro.
1: Lo digo como persona, como uruguayo. Qué lindo.
0: Y lo que significa.
1: ¿Qué significa?
0: Y significa, es una muestra más de la derrota de los partidos llamados de izquierda, socialistas o progresistas.
1: Uh-huh.
0: En todas las elecciones que ha habido en los últimos 2 años, han perdido las elecciones todas. Y el presidente electo de Colombia, que el cual no lo conozco y me puse a leer quién era.
1: Abelardo de la Espirella.
0: Abelardo de la Espirella. Es un abogado colombiano que vivía en Italia. Y vino unos meses antes de las elecciones y se propuso ser candidato a presidente. No tenía partido.
1: ¿Cómo se está dando eso últimamente? Sí. Que con poco tiempo, pero con decisión, sí, con propuestas claras, se ganan las elecciones.
0: Sí, gente nueva.
1: ¿Por qué? Porque hay un descontento hacia el progresismo.
0: Sí, claro, eso está pasando en todo el mundo. Uh-huh. Yo estoy haciendo un pequeño ensayo.
1: A ver.
0: Ensayo es una. Es una especie de reflexión literaria.
1: Sí.
0: Que no es demasiado extensa, pero tampoco es demasiado breve. Sobre que el socialismo se está muriendo. a raíz de lo que viene pasando. Uh-huh. Y me acordaba cuando, para hablar de ese ensayo, de la el filósofo alemán Nietzsche, hablando de los alemanes.
1: Sí.
0: Que tiene mucho que ver con este programa, ¿no?
1: Claro. Porque todos los pensamientos son malos.
0: Todos los pensamientos son malos.
1: Dijo Nietzsche.
0: Lo dijo una de las tantas frases de Nietzsche. Nietzsche en uno de sus libros habla de que Dios ha muerto, uh-huh. que fue un impacto.
1: Sí.
0: Que también hablaba Hegel, Dios, y hablaba Dostoyevsky en Los hermanos Karamazov. Una novela tremenda, uh-huh. los escritores rusos están despegados. Pero lo que lo puso en la agenda fue Nietzsche, cuando en dos libros de él, en un libro cuenta de una persona desequilibrada mentalmente que llega a un mercado y pregunta dónde está Dios, y todos los del mercado son ateos y se burlan, incluso el cuento se llama El Loco, uh-huh. se burlan de él porque Dios, dónde está Dios, y se empiezan a burlar. Entonces en un momento le da como lástima la persona que está enloquecida buscando a Dios,
1: sí.
0: y uno de ellos le dice: Dios ha muerto y nosotros lo matamos. Esa frase impresionante, punto de vista literario. En otro libro de Nietzsche, cuando se cuenta con una persona y le dice: ¿qué vas a hacer? Voy a comunicarle al hombre tal cosa. El interlocutor le dice: Dios te ayude. Uh-huh. Y él le dice: Dios ha muerto. Pero cuando dice Dios ha muerto, no habla de la muerte física o de la muerte de Dios, sino de la muerte de una etapa, de uh-huh. un modelo,
1: bien,
0: de una época. Y ahora con esto que tiene pasando en las elecciones de América del Sur, de América del Norte, Canadá y Estados Unidos.
1: Bueno, España. La mujer de Pedro Sánchez,
0: sí.
1: La mandan a juicio.
0: Sí, ya la procesaron.
1: La procesaron, le quitaron el pasaporte,
0: sí.
1: ¿no?
0: Y al secretario de Sánchez lo condenaron a 24 años de prisión.
1: Le prohíben salir de España. Perdón, Orsi tenía foto abrazado con Pedro Sánchez.
0: Sí, claro.
1: Orsi tenía foto abrazado con Petro.
0: También. Ajá. Bueno, se reunió con Petro y con Boric en
1: claro.
0: Chile.
1: Uh-huh.
0: Pero, ¿qué es lo que pasa?
1: Perdón, el primer ministro británico laborista también
0: renunció. Sí.
1: Ante la ola de
0: descontento.
1: De descontento.
0: Y va a asumir uno que es el alcalde de Manchester, uh-huh. que es del otro partido de derecha.
1: Conservador.
0: Claro.
1: No importa de dónde hablemos,
0: sí, todos pierden.
1: Inglaterra, España, Venezuela, Bolivia,
0: Colombia, Perú.
1: Perú,
0: la semana pasada Keiko Fujimori.
1: El socialismo ha muerto.
0: Sí, y para mí la estocada final, aunque hay que desarrollarlo no acá porque no hay espacio, es la confesión de Lula, que dijo: yo nunca fui de izquierda.
1: Es cierto, sí, sí.
0: Yo nunca fui de izquierda. Sí, yo era un dirigente sindical que me llevaba bien con los sindicalistas alemanes, italianos y no sé qué otro.
1: Uh-huh.
0: Y después lo que pasó ayer en Cuba.
1: ¿Qué pasó en Cuba?
0: Bueno, la Asamblea Nacional Cubana dio, que me imagino la ministra de Defensa debe estar con mucha depresión, dio por finalizada la Revolución Comunista. Dictaron 167 medidas que las tienen que instrumentar, ¿no? Las anunciaron.
1: Uh-huh.
0: La dictadura sigue igual, pero las medidas son: se admite la propiedad privada, se admite la inversión extranjera, los cubanos en el exterior podrán invertir en la isla, se termina la famosa libreta, no hay más alimentos con libreta, se terminan los subsidios. Las categorías de sueldo, que eran toda la ciudadanía de Cuba, los sueldos estaban divididos en 32 escalones, se terminan los escalones, los sueldos, cada uno va a pagar lo que quiere. Se llama a empresas internacionales que se instalen en Cuba, se privatizan todas las empresas públicas. Todas las empresas públicas se privatizan. La propiedad privada que no existía, si usted compra un terreno, lo que construye arriba lo puede tener durante 99 años, que eso es típico de Vietnam y China, uh-huh. que es así la propiedad privada en China y Vietnam. Pero si usted compra una propiedad ya construida, tiene el usufructo durante 50 años, o sea, es el inicio de la propiedad privada. Se habilitan bancos. O sea, el sistema financiero que venga de Estados Unidos.
1: O sea, Cuba
0: renunciar, no, y yo hoy de mañana escuché un discurso del presidente cubano donde dice que la fijación de precios, la búsqueda de la igualdad, etcétera, ha fracasado. Que le ha traído a la isla más malas noticias que buenas.
1: Uh-huh.
0: Y por lo tanto, sin decirlo, decretó el fin de la Revolución Cubana. Se terminó la Revolución Cubana. La Revolución Cubana. O sea, el símbolo que todos quieren ser, todos quieren ir a Cuba, los héroes cubanos. La ministra de nuestra defensa que saludaba a la Revolución Cubana, imagínate.
1: Que era
0: un faro de libertad.
1: De libertad.
0: Todas las elecciones truchas de Cuba, todo eso se cayó ayer. Uh-huh. Entonces, es la muerte del socialismo. ¿Cuál va a ser la excepción? ¿Cuál es la excepción que confirma la regla, espero?
1: Uruguay. Sí.
0: El último país socialista de América del Sur.
1: Hasta el
0: 29. Uh-huh. Entonces, en el año 29, yo digo que haciendo las cosas más o menos bien, la coalición tiene que volver al gobierno. Uh-huh. Siempre y cuando los referentes de la coalición, que no son tantos, posterguen su interés particular en aras del interés general.
1: Y es muy difícil eso en la política uruguaya.
0: Es difícil, pero cuando vean que si no hacen eso corren el riesgo de que el socialismo sea, Uruguay sea la excepción y continúen, uh-huh, van a tener que acceder al interés general. Porque es lo que uno más o menos tiene la sensación. Entonces, lo que está pasando en las últimas elecciones en Chile, Argentina, Paraguay, Bolivia, Ecuador, incluso en Bolivia, Evo Morales intentando dar un golpe.
1: Uh-huh. Qué raro, ¿no? La izquierda.
0: Sí,
1: dando
0: que totalmente. En Venezuela, que está. Sigue la dictadura, pero apadrinada por Estados Unidos.
1: Sí.
0: Y que según la información que hay, más o menos de empresas, de compañías de información seria, el año que viene hay elecciones. Uh-huh. Y están los políticos venezolanos históricos que todos conocemos y nuevos políticos que está promocionando Estados Unidos, que incluso le está dando espacio ahí. Entonces Venezuela va a volver a ser una democracia, que no es democracia. Y bueno, ¿quién queda? Brasil tiene elecciones este año. Si gana la oposición a Lula, bienvenida. Uh-huh. Y si Lula repite, él ya se declaró que no es de izquierda. Yo nunca fui de izquierda, dijo. Entonces se supone.
1: Ojo, lo dijo con un micrófono abierto sin darse cuenta.
0: Sin darse cuenta, sí.
1: Porque boludo sí. No es tampoco.
0: Sí. Uh-huh. Entonces, después vienen las elecciones de Uruguay. Uh-huh. Entonces, Uruguay, ¿por qué se lo ve con cierta simpatía? Porque dicen que es una izquierda prudente.
1: Era.
0: Claro. Si la comparamos con esas otras izquierdas, sí. Era una izquierda prudente. Pero esa izquierda prudente desapareció, en mi concepto, cuando desaparecieron los líderes de aquella izquierda que transformó en una socialdemocracia al frente. Uh-huh. Al fallecer esos líderes por cuestiones naturales, que todos vamos a fallecer, pero fallecieron todos ellos, como también desaparecieron los líderes históricos del Partido Nacional, quedó una parte del frente que no es socialdemocracia. Entonces es la izquierda. Y bueno, si todo el mundo está votando contra la izquierda, Uruguay tendría que seguir ese camino. Por eso la victoria por un 1%, porque en Perú se ganó por un 1%, uh-huh, pero son 26 millones de electores en Colombia, o 30. Este hombre sacó 13 millones. Entonces, bienvenido. Y eso ya está dando como señales incluso a este gobierno.
1: Que no tiene a quién saludar.
0: Lo tiene a quién saludar y con la gente que se reunió hace 3 meses a comer un asado.
1: Ya no están.
0: Ya no están. Uh-huh. Porque no está Boric, ¿no? No está Petro.
1: Sí.
0: Pedro
1: Sánchez. Pedro
0: Sánchez le queda
1: está
0: poco.
1: En el horno.
0: Ahora la mujer procesada, se le inició un proceso por.
1: No puede salir del país.
0: Claro, y no puede salir del país. Y el secretario del preso, 24 años nada más y nada menos. Uh-huh. Rodríguez Zapatero,
1: otro,
0: un líder histórico socialista que vino al Uruguay muchas veces a darnos clases de política, ética y moral, uh-huh, acorralado por las coimas que recibió, coimas hasta, yo qué sé, ridículas, hasta por un avión.
1: Podríamos terminar esto como diciendo, se murió el socialismo.
0: Se murió el socialismo. ¿Viste uno de los primeros libros de Marx que decía un fantasma recorre Europa, uh-huh, el fantasma del comunismo? Así empieza el libro, el primer libro de Marx. Y yo digo que un fantasma recorre Occidente. El fantasma de la muerte del socialismo.
1: Y yo digo que hay varios fantasmas que nos están gobernando. ¡Pausa! Luego de la pausa vamos a hablar de los militares en la calle. Qué raro, ¿eh? Mirá el Frente Amplio, ¿eh?
0: Vuelven las fuerzas conjuntas.
1: Uy, entonces ya sé con qué tema arrancar. Luego de la pausa. Martes Ilustrados en Malos Pensamientos.
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6: Lust is my religion. 40 minutos van de las 6 de la tarde. ¿Cómo la está pasando, Lust? ¿Bien?
7: Muy bien.
6: Bueno, active el streaming porque la gente está esperando vernos nuevamente a través de nuestro streaming en YouTube, Malos Pensamientos Oficial, porque usted dice, se activa el streaming y la gente empieza a conectarse de nuevo. Igual la gente está muy conectada hoy. Le mando un abrazo a toda la gente que está conectada allí. Pero bueno, active.
7: Un saludo. La cuenta regresiva como en los partidos de fútbol. No sé desde dónde arrancan. Nosotros arrancamos del 3, ¿no?
6: Claro, los partidos de fútbol ahora en el Mundial tienen una cuenta regresiva del 10 al 1.
7: Ah, del 10 muy largo.
6: Sí, pero no la no. vamos a hacer.
7: Del 3.
6: Del 3 al 1.
7: Bueno, 3, 2, 1. Arranca el streaming.
6: Y lo toman a usted primero, ¿eh?
7: Bueno, es que yo...
6: Bájame el streaming. Bájame.
7: En la última reunión
6: sí.
7: Quedó claro.
6: Pará, mirá, lo saqué.
7: Bueno, muy bien.
6: Porque te tomaron primero a vos.
7: Censura.
6: Uh-huh. Te tomaron primero a vos, lo bajé.
7: Me parece bien.
6: Usted 3, director. 2, 1. ¡Otra vez! ¡Lo toman primero a él!
8: ¡Hola, pucha!
6: Te has ganado el streaming, Luz.
7: Me he ganado el streaming. Hoy me lo gané. Ah. No, pero es compartido, es mutuo.
6: Es mutuo, claro. ¿Cómo vamos, Lust? ¿Bien?
7: Bien.
6: Hablamos hoy de la frase de Caggiani, que la tengo en la remera. Yo sigo insistiendo que hubo un pacto. No sé nada, ¿eh?
7: Sí, sí, yo tampoco. Yo pregunté.
6: Para mí hubo un pacto, para usted no. Para usted tiró
7: fruta.
6: A mí
7: no me han contestado.
6: Bien, pero más allá de eso, ¿cuál es la sensación?
7: La sensación es que abruptamente se dejó hablar de un tema.
6: Ahí está. Y Leonardo Abercorn, en el Observador.
7: Ya leía la nota.

0: Explicaba por qué hay que seguir hablando de la camioneta de Orsi.
1: Una excelente nota, una gran columna.
0: Sí, hay que seguir hablando.
1: ¿Y hay que seguir hablando?
0: No para destituir al presidente. No, no. Para cuidar la institución, incluso.
1: Claro.
0: Porque no hay nada mejor que la verdad y la transparencia.
1: Absolutamente.
0: Claro, y lo que está buscando la gente, lo que está pidiendo la gente, es transparencia y la verdad.
1: Mm.
0: Y yo me voy a tomar agüita. Hable.
1: Me parece bien. No, no, leí la columna de Abercom y está excelente.
0: Muy bien.
1: Como casi todos, los libros de él también están muy buenos. Soy un lector.
0: Usted es un lector más allá del autor.
1: Sí, hoy le mandaron saludos.
0: ¿A mí?
1: Sí, fui al Banco Central.
0: ¿Sí?
1: A raíz de un comentario que hicimos acá.
0: ¿Va a ser un trámite?
1: No, no, me invitaron del Banco Central para explicarme algo que se dijo en este programa, que lo dije yo.
0: Sí.
1: Y que el director que me invitó...
0: Ay, me está asustando, ¿qué pasó?
1: Me quería dar información para que opinara con mayor fundamento,
0: digamos. ¿Lo llamaron de la dirección del Banco Central por lo que dice acá en el programa?
1: Sí.
0: Estamos marcando agenda.
2: Sí. Vamos todavía.
0: O sea, somos la oposición.
1: Bueno, en cierta forma. Pero el director que le mandó saludos...
0: Sí.
1: El doctor Julio Luis Sanguinetti...
0: El hijo de Julio María Sanguinetti.
1: El hijo de Julio María
0: Sanguinetti. Cuando... Julio Luis, muy manja también, es muy...
1: Sí, cuando estaba reunido con el director, llamó el doctor Sanguinetti padre.
0: ¿Ah,
1: una
0: sí?
1: casualidad.
0: Sí.
1: Y le dijo, no te puedo atender porque estoy... Bueno.
0: Con Lust.
1: Sí, me mandó saludos el presidente.
0: Muy bien, está contento.
1: Estoy contento, sí, pero...
0: Lust es la novia
1: pero
0: más solicitada de la política uruguaya, ¿eh?
1: No, pero le quiero contarte...
0: ¿Cómo estamos generando un Frankenstein? Estamos creando un monstruo.
1: Creando un monstruo.
0: Estamos creando un monstruo.
1: El director me prestó un libro.
0: Julio Luis Sanguinetti.
1: Sí, sí.
0: Sí.
1: Un libro que es bastante escaso.
0: ¿Se prestan los libros, Lust?
1: Bueno, hay gente
0: que dice.
1: Hay tres
0: cosas que no se prestan.
1: Sí. Uno dice que son los libros.
0: Los libros.
1: Las otras me reservo.
0: El auto y la mujer.
1: El auto y la mujer, bueno.
0: Claro.
1: Ahí podríamos tener otra conversación, ¿no? Pero...
0: Bueno, mira.
1: No, pero los libros siempre dicen que se presta y no se devuelven.
0: Es cierto.
1: Pero acá le dije cómo hacía para devolvérselo en una semana.
0: Muy bien.
1: Bueno, voy a ir al despacho, entonces lo voy a dejar en un sobre, en portería. Porque
0: no, pero no diga nada porque se lo van a llevar.
1: Quiero estar tranquilo que llegue.
0: Claro. Bueno, le mandamos un saludo entonces.
1: Sí.
0: Muy manja, ¿eh?
1: Muy manja.
0: Usted sabe que Marta Canessa es más manja que Julio María, me parece.
1: Sí, siempre se dijo eso.
0: Es muy, muy...
1: Matrimonio peñarolense.
0: Sí, sí, sí. Y el hijo es más manja todavía, baboso.
1: Bueno, buena gente, bien orientados.
0: Necesito el libro, no me mandó Julio María el libro 90, ¿eh?
1: Bueno, se lo está reclamando.
0: Se lo estoy reclamando, no me lo mandó. Me hablaron muy bien de ese libro.
1: Bueno, muy bien. Muy bien. Bueno, una anécdota que le contaba, que fue hoy a primera hora.
0: Bueno, nos vamos entonces.
1: Nos vamos, quedó un tema para la próxima.
0: No, ¿qué nos vamos? ¿Qué nos vamos?
1: Nos quedamos un rato más.
0: Perdón. Todos estamos hablando de lo mismo.
1: Sí.
0: La clase política y la sociedad. ¿Vamos a vivir en una sociedad donde vehículos blindados del ejército van a Atención. Cuidar a la sociedad de nuestro país?
1: Sí.
0: Entonces quiero escuchar. Ni Dios permita.
1: No.
0: Comunicado número uno de las Fuerzas Armadas solicita a la población para. ¿Se acuerda?
1: Me acuerdo claramente.
0: Oh, Dios mío.
1: Era niño.
0: Último domicilio conocido. Eduardo Lust. ¿No?
1: Una época difícil esa.
0: Horrible.
1: Pero ahora viene distinto.
0: ¿Qué está pasando que el Frente Amplio comienza a patrullar las calles de Montevideo con vehículos blindados del ejército?
1: Mm.
0: ¿Qué está pasando?
1: Bueno, se dieron un baño de realidad. Que es muy difícil para el Frente Amplio.
0: Usted está queriendo decir que es tanta la inseguridad que...
1: Sí.
0: Tenemos en nuestro país que el Frente Amplio no tiene otra que sacar al ejército a la calle.
1: Sí, no sé si el Frente Amplio.
0: A ver.
1: Porque todavía puede haber problemas, ¿no?
0: Uh-huh.
1: Los diputados del Frente Amplio y senadores del Frente Amplio se han negado a votar el ingreso de un soldado estadounidense al Uruguay. No le han dado la venia. No, no le han dado el permiso.
0: ¿Y eso qué tiene que ver?
1: Que ellos tienen una postura ideológica que ven al ejército, a las Fuerzas Armadas, como un enemigo.
0: Bueno, ¿usted recuerda la frase o las dos frases del Pacha Sánchez siendo oposición, hablando sobre la seguridad del país cuando estaba Jorge Larrañaga como ministro del Interior?
1: No la recuerdo ahora.
0: Vamos a escucharlas.
1: Bueno.
2: Hay demasiado nostálgico de la dictadura militar. Los militares verdes tienen que estar en los cuarteles.
0: Los militares verdes tienen que estar en los cuarteles. Hay demasiados nostálgicos de la dictadura en Uruguay. ¿Y qué le pasa ahora al secretario de Presidencia?
1: Bueno, o es un nostálgico de la dictadura, porque puede serlo, ¿no? Se transformó en nostálgico. Pero además habla con desprecio de los militares. Él podría haber dicho los militares, no los verdes. Eso ya es un calificativo de que está además.
0: Bueno, todos sabemos que desprecia.
1: Sí, sí, totalmente.
0: El ejército.
1: Y es del MLN. Recuerda que el MLN los derrotó. El ejército derrotó al MLN.
0: Sí.
1: El ejército de la democracia. Septiembre del 72. Se dio por... ahora vienen, vienen a buscar lo que el mundo está haciendo.
0: Ajá.
1: Hay una inseguridad tremenda. En lo personal, no sé que no importa lo que yo diga, pero desde la comunicación siempre, hace tiempo que vengo pidiendo que salgan los militares.
0: Claro.
1: Con un ojo al gol, esto es muy importante.
0: Sí.
1: Con un respaldo legal. Porque eso de que vengan los militares y después dentro de 10 años o el mes que viene cuando un militar en ejercicio de la función de policía y era o algo a un delincuente, puede terminar preso el militar. Entonces al militar hay que darles garantía. Decir, habrá que pagarle más, todo lo que digan. Pero el militar que sale a la calle a hacer la función de policía, hay que darle las garantías que ya se le ha dado a los militares que actúan como policía.
0: Esta decisión del Frente Amplio de sacar vehículos blindados donados por Estados Unidos, además por el Imperio, que pertenecen al Ejército Nacional, desde mi lugar confirma dos cosas: que el plan de seguridad no existía.
1: Sí, no tenían plan.
0: Porque eso no estaba en el plan de gobierno. En el plan de gobierno del Frente Amplio no dice en ningún momento utilizaremos los vehículos blindados.
1: No,
0: o sea, no había un plan de seguridad. Segundo, hay un desborde notable de la inseguridad confirmado. Y por sobre todas las cosas, y esto quiero dejarlo así claro, y creo que usted va a darme, a estar de acuerdo, no a darme la razón, esto confirma que Jorge Larrañaga, siendo ministro del Interior, tenía razón.
1: Absolutamente. Y la perla que falta son los allanamientos nocturnos. El día que el Frente apoye eso. Pero esto es la hipocresía del Frente Amplio.
0: Perdón, vuelvo a Jorge. Ahora vamos a hablar
1: Si usted me permite.
0: No, quiero hablar de la falta de respeto de Sebastián Baldomir, diputado del Frente Amplio, ante Jorge Larrañaga.
1: Sí.
0: Que lo nombró como un fracasado en el Ministerio del Interior y ahora sale a pedir disculpas al hijo, a Larrañaga Vidal.
1: Bueno, no sabía que se había disculpado.
0: Sí, se había disculpado. Yo
1: no le acepto la disculpa.
0: Yo no acepto disculpa.
1: No. ¿Y ahí no se pasó ningún límite?
0: Por supuesto.
1: No, cuando dice, se han corriendo ciertos límites. ¿No hay un límite a hablar de una persona fallecida?
0: Y vas al terreno personal y hablando de una persona fallecida,
1: sí,
0: que además no fue ningún fracasado.
1: No fue ningún fracasado, tanto no fue fracasado que ahora él le está pidiendo, le está haciendo lo que Larrañaga sugirió.
0: Ajá.
1: Pero eso demuestra
0: la hipocresía del Frente
1: Amplio. El desnorte del Frente Amplio.
0: A ver.
1: Acá lo cierto es lo que se ve. Como dijo aquel, la única, voy a citar a alguien que no es muy citable,
0: a ver,
1: pero lo tengo que citar porque fue el que lo dijo.
0: Sí.
1: La única verdad es la realidad.
0: ¿Quién lo dijo?
1: Juan Domingo Perón. ¿No? O sea, pero una persona discutible, pero bueno.
0: Sí.
1: El primer ministro chino, cuando transformó la China comunista en capitalista, dijo, no importa el color del gato, si es rojo o no es rojo. Lo que importa es que case ratones.
0: ¿No? Muy bueno.
1: Muy bueno, sí. Diao Xiaoping.
0: Me gusta.
1: No importa el color del gato, uh-huh. Lo que importa es que case ratones. Uh-huh. Si nosotros fracasamos como socialistas, hagámonos capitalistas. Lo dijo con la idiosincrasia china, no importa el color del gato, lo importante es que case ratones. Uh-huh. Y esto es acá, el Frente Amplio, esto meritaba una conferencia de prensa del presidente Orsi en la Torre Ejecutiva.
0: Qué no, importante lo que está diciendo, que nadie lo dice.
1: No.
0: Esta decisión que toma el gobierno, que no es ni un gobierno coalicionista, sí, de centro o de centro derecha, poné lo que quieras, es un gobierno de izquierda. Hace una conferencia de prensa, presidente de la República, para hablarle a la gente que te votó,
1: sí,
0: a la gente que no te votó y a toda la sociedad.
1: Que 50 años después, sí, vuelven las fuerzas conjuntas. ¿Qué era la fuerza conjunta?
0: ¡Ay! ¿Dijo fuerzas conjuntas?
1: Sí.
0: ¡No!
1: Pero las fuerzas conjuntas actuaron en la democracia.
0: Sí.
1: Las fuerzas conjuntas derrotaron al MLN.
0: Ajá.
1: La policía y el Ejército Nacional. Uh-huh. Con una ley que aprobó el Parlamento, la Ley de Seguridad del Estado. Una ley que el Parlamento aprobó y que permitió que las Fuerzas Armadas se enfrentaran al MLN. Después de 50 años, la ley es de finales del 60, principios del 70, 56 años después, el presidente Orsi y los miembros del triunvirato vuelven a traer al Uruguay las fuerzas conjuntas, la policía y el ejército.
0: Es muy fuerte lo que está diciendo.
1: No, pero es la realidad.
0: Claro, no policía es mentira.
1: Policía y ejército, no.
0: Claro, la policía y el ejército, policía más ejército, igual...
1: Fuerza conjunta.
0: Fuerzas conjuntas.
1: Y le voy a decir algo que publicó, ya que hablamos de Leonardo.
0: Leonardo
1: Abercorn.
0: Abercorn, periodista.
1: La periodista Macarena Saavedra, que uh-huh. es periodista de búsqueda.
0: Ah, bien.
1: Que publicó la página 209... de el plan de seguridad del ministro Negro. Y la página 209 del plan de Negro, que la tengo acá, dice,
0: sí, ¿qué dice?
1: Que viene hablando de la acción, prioriza la aplicación de la ley antidroga, etcétera, etcétera, etcétera, y termina diciendo que hay que hacer particular enfoque en territorios orientados a la reducción del problema, pero mire lo que dijo hace 10 días. Uh-huh. En contraste, los operativos reactivos, los patrullajes de saturación y las intervenciones de los militares, muestran efectos transitorios y el riesgo del desplazamiento o escalonamiento de la violencia, por lo que no se recomienda como herramienta. En el plan que presentó en el Parlamento, el libro de 320 páginas,
0: sí,
1: en la 209 Negro dice, utilizar militares y da el resultado hoy, pero trae más violencia, por lo tanto no recomendamos la utilización de militares. Está escrito en la página 209.
0: Y ahora, sea, el propio ministro que decide sacar los vehículos blindados del ejército a la calle, había recomendado no hacerlo.
1: Está escrito,
0: sí,
1: página 209 del plan de seguridad. Uh-huh. Entonces ahora, yo también quiero, no, y disculpe que lea, pero sí, la lectura es lo más grande.
0: Sí.
1: ¿No? Recuerdo que cuando le preguntaban a Vargas Llosa, que era lo más importante que le había pasado en la vida, y Vargas Llosa dijo, aprender a leer y escribir. Uh-huh. ¿No? Bueno, o sea que hay que leer. Cuando se le dio a las Fuerzas Armadas para que cuidaran la frontera, uh-huh, que están en toda la frontera, una ley del año 18, dice así, es un artículo, encomiéndase a las Fuerzas Armadas la realización de tareas de vigilancia, así como de apoyo en la zona fronteriza. ¿Qué es esto, no? ¿Qué dicen que van a hacer? Vigilancia y apoyo, van a salir, uh-huh, en los tanques.
0: Sí, sí.
1: Después describe lo que es la zona fronteriza, que tal no lo voy a leer para no perder tiempo, y el artículo 3 dice, quedan comprendidas entre las tareas indicadas en lo que tienen que hacer el patrullaje, la identificación de personas y control de vehículos.
0: Bien.
1: Y eventualmente la detención en caso de un delito flagrante. Eso está por una ley del año 18 que se publicó, que se reglamentó en el año 20. Y luego el artículo 4 dice que los militares que actúen patrullando y haciendo esto tienen la presunción de la defensa propia. Y esta ley es lo que permite que el ejército esté en la frontera, porque los militares están tranquilos que no va a venir ningún fiscal ni nadie a decir: usted bajó un rapiñero, hirió un rapiñero y ahora lo vamos a juzgar usted como pasa. Entonces, si el presidente Orsi, si el copresidente Sánchez, desdiciéndose de todo lo que ha dicho históricamente el Frente Amplio, y 56 años después resucitan las fuerzas conjuntas, que es lo que están haciendo, es muy importante que tengan un respaldo legal. Es decir, que para hacer lo que tienen que hacer o lo que le van a pedir que hagan, hay que esperar qué es lo que le van a pedir, porque el presidente tampoco la tiene muy clara por lo que declaró en Paysandú hace unos minutos. Uh-huh. No sabe bien qué es lo que van a hacer, ni cuál es la norma habilitante. Si le van a pedir que maneje el tanque o la camioneta, o no sé, no tiene un sobrenombre el vehículo ese militar que donó Donald Trump, que donó Estados Unidos, una cosa es que maneje.
0: Hablando de eso, ¿usted escuchó al diputado Zavala del Frente Amplio?
1: Sí.
0: Lo que dijo a propósito de los militares que van a manejar, dijo: serán un Uber que el ejército le alquila a la policía.
1: Un disparate. Un Uber.
0: O sea,
1: el ejército es una aplicación.
0: El menosprecio que tienen, sí, determinado. O sea, primero la falta de altura, ¿no? Política y cultural. Y segundo, el desprecio que le tienen al ejército a algunos diputados del, sí, Frente Amplio, bueno, es tremendo.
1: Son del MLN. Uh-huh. Lo que pasa es que no saben cómo hacerlo.
0: Es del abrazo.
1: Cierto que es del abrazo. Esta es la noticia más importante en los últimos 10 años del Frente Amplio. Lo estoy haciendo memoria a ver si hay algo más importante para el Frente. No sé cuándo le pidió.
0: Y como importante que es, merece una conferencia de prensa del presidente de la República.
1: Absolutamente. Cuando el presidente.
0: Solo, no el Pacha ni Díaz. Solo él.
1: Tiene que decir: mira, ante la inseguridad que vivimos, que no la hemos podido combatir nosotros ni nadie, que, uh-huh, viene creciendo, vamos a hacer lo que hace el mundo. Porque América toda está con esto. Uh-huh. Europa. Uno va a Europa y en los lugares, no en los barrios peligrosos, en los centros donde no pasa nada.
0: Sí, sí, en los lugares turísticos.
1: Los lugares turísticos. Yo el año pasado, en noviembre, tuve la suerte de ir a Viena y a Ámsterdam. Uh-huh. Y cuando uno va al Palacio Schönbrunn, que dice, sí, hay que ir al Schönbrunn,
0: sí,
1: a la puerta había
0: militares
1: efectivos, del ejército.
0: El Jeep.
1: Exactamente. Uh-huh. Entonces, el mundo va a eso porque es una realidad mundial, no es nuestra. Pero yo estoy pensando, no sé, cuando el presidente Vázquez le pidió al presidente Bush que ante un eventual enfrentamiento con la Argentina mandara a los marines.
0: Sí.
1: Una cosa que quedó en la historia.
0: Es cierto.
1: Y que Bush dijo: Uruguay es un país amigo, cuidado con atropellarlo, algo así le dijo. Uh-huh. Que el Frente Amplio,
0: saque a las fuerzas conjuntas a la
1: resucite
0: calle.
1: Resucite las fuerzas conjuntas sin, ojo al gol, sin aplicar medidas prontas de seguridad, que sería lo que le da la llave para que lo haga. Uh-huh. Van a buscar la fórmula. ¿Cómo la hacemos? ¿Por decreto? ¿Si manejan? ¿Necesitarán libretas? Sí, no sé cómo vamos a hacer. Pero yo lo que advierto es que nosotros, en lo personal, me parece una buena medida. Que el ejército, acá lo dijimos, que salgan a patrullar.
0: Claro,
1: que den la vuelta
0: a manzana. Muchos meses, sí, claro.
1: Pero hay que darle el respaldo jurídico. Uh-huh. Porque hoy están procesando y condenando gente, militares, que hace 50 años atrás estaban en el portón, no sé, del Boiso Lanza, y pasó una camioneta con un detenido, ilegalmente detenido, y que terminó torturado o asesinado en forma brutal. Uh-huh. Y como un soldado de 20 años estaba en el portón, hoy lo están llevando a... Porque usted debía saber, porque estaba en la puerta, como dijo el fiscal. Uh-huh. No estoy seguro que usted sepa, pero tendría que saberlo. Bueno, entonces hay que darle un respaldo jurídico para que salgan tranquilos, que mañana lo vengan a buscar. Y eso el presidente no sabe hoy, y está bien que no sepa porque no tiene formación jurídica. Ahí el que tiene que hacerlo es la Eminencia Roja, que es el que tiene formación, el doctor, uh-huh, Díaz.
0: Sí, sí.
1: Si necesita un proyecto de ley, lleva meses. ¿Se imagina la bancada del Frente Amplio discutiendo esto en el Parlamento? Y no sé cuántas vidas llevará. Va a tratar de ir por decreto. Va a decir, bueno, hicimos un acuerdo. Hay un artículo en la Constitución que le permite al presidente redistribuir competencias. Lo que es competencia de este ministerio se la paso al otro. Pero manejar un vehículo blindado no es una competencia. Es algo menor, digamos, no lo puede hacer en la distribución. Así que no sé cómo van a hacer. Nosotros lo podríamos ayudar a cómo se debe hacer. Pero bienvenida a la noticia. Pero hay que hacer conferencia de prensa en la Torre Ejecutiva.
0: ¡Pausa! Luego de la pausa, a ver si traemos algo fuera de la política, ¿eh?
1: Bueno.
0: ¡Pausa! Estamos con el streaming todavía, mirá. Saluda a Luz.
1: Saludos a todos los que nos están siguiendo en el streaming. En la aplicación de streaming.
0: Pero apáguelo el streaming que nos vamos a la pausa.
1: Bueno, que se corte el streaming que vamos a la pausa. Que alguien lo haga, yo no lo sé hacer.

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18: Frases de la semana. Creo que la de Cajiani no es la primera. Ya tenemos. Pero Orsi me parece que va primero. ¿Pereira? Fernando Pereira.
19: La de Pereira.
18: Fernando Pereira tiene varias.
19: Sí.
18: Pará, vamos a prender el streaming de nuevo.
19: Bueno.
18: Tráeme el streaming. ¿Dónde? ¿Otra vez? ¿Otra vez? ¡Pero me lo enfocan a la figura! ¡Me enfocan a la figura! Quería preguntar, ¿dónde está Fernando Pereira?
20: ¿Dónde está?
18: ¿Dónde sí. está? ¿Puedo poner un tuit?
19: Puede, puede preguntar.
18: Lo pongo ahora. Se busca. ¿Me sugiere algo?
19: No, no. Poner. Esa es la pregunta que se nos ocurrió ahora.
18: ¿Dónde porque? Está Fernando Pereira? No se te escucha. Che.
19: Sí, está bien.
18: ¿Está bien? ¿Vamos con eso? ¿Lo subo?
19: Muy bien.
18: ¿Lo tuiteo?
19: Sí, sí, a ver.
18: ¿Dónde está Fernando Pereira?
21: Arroba
18: opetinaki. No se te escucha, che. Lo acabo de...
19: Muy bien, de pronto responde.
18: ¿Para dónde va después? ¿Tiene que ir al súper hoy?
19: No.
18: ¿No?
19: No, hoy no.
18: ¿Tiene una reunión?
19: Hoy no tampoco, ya.
18: Tampoco, tranquilo.
19: Ayer ya hice las compras.
18: ¿Hay partido hoy? ¿A qué hora? ¿Eh? A las 11 de la noche. ¿Quién juega? ¿Colombia contra? ¿Colombia contra? ¿Cómo? ¿Colombia-Congo?
19: Congo.
18: ¿Y Panamá-Croacia a las 8 de la noche?
19: Ese se puede ver algo.
18: ¿Estuvo en Croacia?
19: Estuve en Croacia.
18: ¿Le gustó?
19: Sí, sí.
18: Yo no estuve en Croacia, ¿hay que ir?
19: Hay que ir a Croacia.
18: Sí.
19: Sí, sí. Todos esos países son extraordinarios.
18: Bien.
19: Y bueno, ya lo hablamos acá, pero tuve cuando era Yugoslavia y después.
18: Es cierto. ¿Panamá? ¿Va a hinchar por Panamá o por Croacia?
19: En Panamá estuve también.
18: Sí.
19: Fui a ver el...
18: Yo voy a hinchar por Panamá por Deli Valdés.
19: Por Deli Valdés, claro. ¿Panamá con quién juega? ¿Con Croacia?
18: Con Croacia.
19: No, por Panamá.
18: Por Panamá.
19: Sí, sí.
18: Bien.
19: Lindo país, buena gente.
18: Bien, América.
19: Sí.
18: Y después tenemos a Colombia-Congo.
19: Y a hinchar por Colombia.
18: Hay muchos uruguayos que pueden hinchar por el Congo.
19: Sí. Bueno,
18: hay muchos uruguayos que pueden hinchar por el Congo.
19: Sí.
18: Que han estado haciendo.
22: ¿Y mi papá dónde está?
19: No,
22: y
19: además...
18: Cascos azules en el sí. Congo. Escúcheme.
19: Además estoy pensando que hay que hinchar por Congo.
18: ¿Por qué?
19: Me cambié de cuadro.
18: ¿Por qué?
19: Porque viene lo que estoy pensando.
18: Analicemos, muy bien, me gusta esto, ¿eh? A ver.
19: ¿Vio lo que dice que dijo?
18: Sí, lo que dice que dijo.
19: Obdulio Varela cuando salió campeón del mundo.
18: ¿Qué dice?
19: Salieron del hotel. ¿Sabe cómo se llamaba el hotel que estaba hospedado a la selección uruguaya en Río de Janeiro?
18: ¿Cómo?
19: Paysandú.
18: ¿Mira?
19: Sí, el hotel Paysandú.
18: Una señal.
19: Sí, una señal.
18: Ajá.
19: Y Obdulio, después de los festejos, sale a un bar.
18: Sí, es cierto.
19: Y se medio que se
18: mezcla se entre mezcla, todos los brasileños,
19: ¿no? Como no había televisión, perdiendo sí. el desconocido. Y después cuando le preguntan qué sintió, dijo que sintió pena.
18: Es cierto.
19: Que le dio dolor ver tanta gente triste y uh-huh. que él hubiera sido uno de los causantes de la tristeza.
18: Uh-huh.
19: Un mensaje superhumano.
18: Sí, claro.
19: Ahora pensando rápido, así juega Colombia con Congo, son países tan castigados.
18: Uh-huh.
19: Los africanos en general, todos.
18: Que una alegría.
19: Que está bueno que, aunque sea, tengan eso. Como ya lo tuvieron el otro día, porque creo que el primer partido lo empataron.
18: Sí. ¿Vio de qué color es la camiseta de Congo?
19: es verde, ¿no?
18: Celeste.
19: Celeste, sí, celeste. Todo celeste, short y remera.
18: ¿Cómo? Uruguay.
19: Sí.
18: ¿Y usted sabe por qué eso?
19: No, eso no sabía, no sé.
18: ¿Quiere que le cuente?
19: Sí, cuénteme.
18: No lo puedo comprobar.
19: Sí.
18: Pero dicen...
19: Short y remera celeste.
18: Short y remera celeste, sí, y sí. Es un homenaje a Uruguay, porque muchos de los que juegan en la selección del Congo, el padre es uruguayo.
19: Ah, puede ser. No, pero hablando de eso, no sé si el padre es uruguayo.
18: ¿Qué viste?
19: No, pero voy a decir algo, no. Que es cierto, porque ahora me
18: agarro. Hay sangre charrúa. Esto es primicia, nunca lo dijo nadie antes.
19: Lo dijo usted.
18: Hay sangre charrúa en la selección del Congo. Se puede comprobar.
19: Sí.
18: Pero no están nuestros intereses.
19: No, pero hace unos días atrás. Sí. Ahora no.
18: Un abrazo para todos los padres uruguayos que están acá.
19: Muy bien.
18: Que estuvieron en el Congo.
19: En las fuerzas de paz.
18: En las fuerzas de paz.
19: Hay una foto que la voy a buscar después que me vaya.
18: Sí.
19: De un equipo infantil o de niños del Congo.
18: Sí.
19: Que el cuadro de fútbol se lo armaron personal de las fuerzas de paz de Uruguay. Y que no sé si uno de esos chicos que está ahí en esa foto y no juega en la selección del Congo. Voy a buscar el dato para estar tranquilo.
18: Estaríamos confirmando... Sí.
19: No sé, estaríamos confirmando que...
18: Uruguay. Uruguay. Los chicos en el Congo. ¿Por qué no dicen Argentina?
19: Bueno, ojalá que gane Congo entonces.
18: Ok. Que es también el triunfo celeste.
19: El triunfo celeste, y para un pueblo que tiene, me imagino que no tantas...
18: alegrías. Bueno, está muy bien, castigado. Tiene razón.
19: Hay dos Congo, Dios, ¿no?
18: ¿Eh?
19: Hay dos países que se llaman Congo.
18: Está la República Democrática del Congo y está...
19: Y Congo.
18: El Congo.
19: Sí.
18: Y después estaba el Congo belga.
19: Sí.
18: ¿Se acuerda que uno decía...
19: Sí, claro.
18: ¿Dónde se fue? Andate al Congo belga, decía uno.
19: Que es la República Democrática hoy.
18: Ajá.
19: El primer genocida del siglo XX, según los historiadores,
18: fue
19: el rey de Bélgica, uh-huh, en el Congo. Tiene un nombre, me olvidé ahora el nombre del rey, uh-huh, un nombre que no es común, pero un nombre conocido. El rey de Leopoldo.
18: Como Fortunato.
19: Sí. Que,
18: claro. ¿Sabe quién es Leopoldo Fortunato?
19: Sí, claro, el dictador argentino.
18: Claro, Galtieri.
19: Es de las Islas Malvinas.
18: Leopoldo II,
19: que recibió el Congo como un regalo de cumpleaños.
18: Qué hijos de puta. Cosas jodidas tiene el mundo, ¿eh?
19: Impresionante. Y creo que se calcula 7 millones de muertos. Uno va a Bélgica hoy, te toma canudo, todo
18: sí,
19: bien.
18: Sí.
19: Y hablan en francés, lo
18: es
19: del
18: cierto,
19: Congo.
18: Sí.
19: Y si va alguien, lo reciben. Pero qué historia esa gente, ¿no?
18: Uh-huh.
19: Tremendo.
18: Bueno, después de esto... Todos por el Congo.
19: Todos por el Congo.
18: Bueno, ¿qué hacemos, Lust?
19: Si tenemos 3 minutos.
18: Tenemos 3 minutos a partir de este momento.
19: Podemos incursionar en un tema filosófico.
18: Me encanta escucharlo a Lust hablando de temas filosóficos.
19: Sí, algo que ahí salió medio de apuro. la frase esa, conócete a ti mismo.
18: Sí.
19: Que se le atribuye a Sócrates.
18: Bien.
19: O sea, Sócrates la puso en el mundo, ¿no?
18: Conócete a ti mismo.
19: Pero en realidad Sócrates, según todos los testimonios, la leyó en el templo de Apolo en Delfos. A la entrada del templo estaba esa frase.
18: Uh-huh.
19: Conócete, que el templo no existe, pero él rescató la frase. De ahí viene ese pensamiento que está hasta hoy. Conócete a ti mismo, solo sé que no sé nada.
18: Que también es de Sócrates. Pero no tiene que ver una con la otra, son diferentes, ¿o sí?
19: Sí, pero él se inspiró en esa de conócete a ti mismo.
18: Sí.
19: Que según Sócrates, que todo lo que sabemos de Sócrates lo escribió Platón, que era como su mano derecha.
18: Porque, porque Sócrates no escribía.
19: No escribía.
18: Ajá.
19: Es el origen del conocimiento, la investigación de uno mismo. Uh-huh. Incluso educar.
18: Qué poca gente se conoce, ¿eh?
19: Sí, claro.
18: O se detiene... a pensar en conocerse.
19: En uno mismo.
18: En uno mismo.
19: Deberíamos tomar siempre un minuto para pensar en lo que hicimos mal y en lo que hicimos bien y en lo que podemos mejorar, porque todos somos así.
18: O en quién soy.
19: En quién soy, exactamente. Mm. Entonces, esa es incluso dicen que educar en griego significa sacar de adentro, o sea que uno ya tiene la cantidad de conocimiento. Entonces esa frase, conócete a ti mismo, del templo de Apolo, es el inicio del conocimiento interior, que después Sócrates lo materializa en solo sé que no sé nada, y empieza a hacer una introspección, yo diría, espiritual o interno del alma, de lo que es una persona como ser humano. Estaba hablando del año 400 antes de Cristo. Que después, salteándonos 900 años, Descartes, cuando dice pienso luego existo, una famosa frase de él, dice hay que dudar del conocimiento. De lo único que no dudo es de que existo. Yo no puedo dudar de que existo, dudo de lo que sé o no sé. Y ahí le da como un puntapié a aquella famosa enseñanza de Sócrates de conocerse a sí mismo, y es el padre de la filosofía moderna, Descartes. De dudar, de no dar las cosas así de una. Y el dudar de las cosas y conocerse a sí mismo, que parece difícil, pero no es difícil, hay que detenerse a pensar un minuto.
18: Ahora, el solo sé que no sé nada es una frase que quizás no sea cierta, porque Sócrates era un tipo culto.
19: Sí, un sabio.
18: Era un sabio, era un maestro.
19: Claramente.
18: Ajá.
19: Pero la frase...
18: Pero inventó esa frase como para...
19: incentivar a conocer.
18: Ah, bien.
19: A cultivarse uno. Porque uno se cultiva... Y eso es cierto hasta en las cosas más sencillas. Porque si uno viaja a cualquier sitio, no hay que ir lejos, acá en Uruguay nomás, Montevideo, en el interior, y ve algo, una obra, por ejemplo, o una escultura, o una estatua, y no sabe la historia del objeto que está viendo, no lo valora. Lo ve como algo que está ahí. Entonces...
18: No, si no conociéramos la historia del Coliseo...
19: Claro.
18: Es un...
19: Es un edificio.
18: Un edificio de piedra.
19: Totalmente.
18: Claro.
19: Entonces, a veces...
18: Lo que le da valor a las cosas...
19: Es su historia.
18: Claro.
19: Y la historia uno la conoce aprendiéndola. Entonces esa frase de Sócrates del templo de Apolo, conócete a ti mismo, es el inicio de cualquier conocimiento, de cualquier formación personal. Y eso, esa frase que es sencilla, ¿no? Porque dice, mira qué sencillo, conócete a ti mismo... tiene del año 400 antes de Cristo y sigue teniendo vigencia. Y eso es yo diría, el autodidacta. A eso quería llegar. Hay que ser autodidacta. La enseñanza nos da las herramientas mínimas y después hay que ser autodidacta en casi todas las materias, en todo. Por eso, para cerrar, siempre tenemos este minuto de reflexión, es la frase de Sócrates, conoce a ti mismo, después dice, bueno, solo sé que no sé nada, y nos salteamos 1000 años y nos vamos a Descartes cuando dice hay que dudar de todo, que es lo mismo. Cuando uno duda, investiga. Y cuando investiga, aunque esté equivocado, llega a una conclusión. Y eso es lo bueno que tiene. En el derecho se aplica mucho. O sea, el derecho básicamente es eso. Es el estudio de la conducta humana y darles normas jurídicas que permitan la convivencia. Y para eso hay que conocer la idiosincrasia del ser humano, por qué esto está mal y esto está bien, quién lo dice a eso, ¿no? Bueno, eso lo crea el ser humano, pero teniendo en cuenta esos principios, y eso es extraordinario, muy bueno eso.
18: Gracias, Lust.
19: Bueno, gracias a usted.
18: Antes de irnos, bueno, nos adelantamos al aplauso, ¿no? Porque yo quería cerrar esto también con una enseñanza que quizás usted no la conoce.
19: Sí.
18: Usted sabe, atención, físicamente, ¿se sabe cómo era Sócrates?
19: Bueno, hay estatuas de Sócrates. O sea, lo que uno conoce es lo que ve en la piedra.
18: ¿Usted sabe por qué Sócrates era flaco?
19: No.
18: Solo sé que no cenaba.
19: En esa... Hacía su inteligente.
18: Solo sé que no cenaba.
19: Muy bien, no sabía eso, siempre se aprende.
18: ¿Vio? ¿Por qué? Porque de eso se trata. Gracias, Luz.
19: Gracias.
18: ¡Nos vamos! Ya lo siento. Cerrame el streaming.
19: Bueno, cerramos el streaming de este martes. y los esperamos mañana. Yo no voy a estar, pero va a estar el licenciado. Es lo importante.
18: Saluti, Bertuti.
19: Salud.
18: Avanti, Bersaglieri. Que la vittoria.
19: Y nostra.
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2: Hola amigos, bienvenidos a Impactos, un éxito enorme en toda Europa, un ritmo bárbaro. New Religion, realización de Bebe Reza, la cantante morena norteamericana, con Faithless. Temazo, temazo, ¿eh? Así comenzamos Impactos hoy.

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0: Un enorme suceso del verano 98 de la británica Karen Ramírez, su versión de Looking for Love. Terrible tema.

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2: Estamos en Impactos. Y en Impactos vamos a descubrir a un productor de Ruanda que está siendo muy promocionado en toda Europa, en las redes europeas. The Second Voice se llama el productor. La melodía Let Me Be está muy, muy, muy buena. Disfrútenla en Impactos.

0: ¿Qué les pareció? Let Me Be, realización de Second Voice, con mucha promoción en las radios europeas, brillando en esta emisión de Impactos. 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
0: Del verano 93 de concierto, punto, un recuerdo bárbaro. Aquí está Errol Brown, el que fuera líder de los Hot Chocolate, su versión de This Time It's Forever.

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9: 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It's David Guetta.
8: David Guetta sigue brillando todos los lunes a la noche en Ushuaia, en Ibiza. Y ha lanzado su nuevo corte con Jennifer López, que es éxito mundial, ¿eh? Su versión de Save Me.

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1: Este es un temazo creado por Ben E. King, versión buenísima de Kygo, el DJ noruego. La disfrutamos en el verano 2018 de Concierto Punta. Stand by me.

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This is a hit of Hot 20. Es tremendo éxito en toda Europa. Mi Chico, versión de un DJ productor rumano, DJ Goya, aquí en Impactos. Me encanta la melodía.

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7: Fue un himno de toda una generación, hippie, el flower power. Estoy hablando de San Francisco, el exitazo de los 60 de Scott McKenzie. Versión 2026, buenísima, de un DJ francés realmente de mucho talento. The Sound of Legend.

0: edición 2026 brillaba en impactos. 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
0: Del segundo verano de concierto Punta, un himno total, ¿eh? Genesis y su versión de Invisible Touch. Verano 87.

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0: Lo descubrimos a finales del verano 2026 de Concierto Punta y hoy es el tema del verano de Ibiza. Por primera vez nos adelantamos. Es un caso muy, muy especial, ¿eh? Primero se impuso en Punta del Este, luego en Ibiza. Es el número uno del verano 2026. Talk to You, versión del dúo electrónico neerlandés Another. Es el nuevo número uno, además, del Hot 20 de Concierto FM.

Es increíble pegar primero en Uruguay, luego en Ibiza. Pegar primero en Punta del Este y luego en Ibiza. Es un caso serio, realmente. El éxito de Talk to You con Another y ya el recuerdo para una banda que probablemente el año que viene, ojalá, Dios quiera, la tengamos aquí en el Estadio Centenario. Todavía no está confirmada la gira latinoamericana, pero hay conversaciones. Coldplay podría llegar en octubre, noviembre.

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0: Lo nuevo de Taylor Swift, Opalite, es un éxito en toda Europa. También está en el Hot 20 de Concierto FM. Opalite, Taylor Swift.

verano 94 de Concierto Punta conocimos a US3, una banda británica con influencia de jazz y rap que impuso una versión muy muy buena de Cantaloupe. Me encanta la melodía. Una versión 2026 buenísima de Cantaloupe en Impactos.

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Sí, 45 años. Y hoy nos vamos con un formidable cantante canadiense que tuvo una década de los 70 maravillosa y que en los 80, en 1981 más específicamente, reapareció con un temazo, que integró la selección de los 15 mejores de ese año de Impactos. Es un gran final de Impactos, la versión está excelente. Gino Vanelli y su versión de Living Inside Myself.

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2: Hola, ¿qué tal? La bienvenida a todos a la Colección Privada del martes. Ayer tocábamos 1980. Hoy vamos a estar recorriendo 1981.